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0: Es la 1:31 de la madrugada.
1: Temperatura 18 grados. Humedad 77%.

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0: Son las 2 de la madrugada.
1: Temperatura 18 grados. Humedad 77%.
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0: Son las 3 de la madrugada.
1: Temperatura 18 grados. Humedad 77%.
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0: Son las 3 de la madrugada y 32 minutos.
1: Temperatura 18 grados. Humedad 77%.
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0: Son las 4 de la madrugada.
1: Temperatura 18 grados. Humedad 77%.
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0: Son las 5 de la madrugada.
1: Temperatura 18 grados. Humedad 77%.
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0: Son las 5 de la madrugada y 32 minutos.
1: Temperatura 18 grados. Humedad 77%.
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Como chileno, donde quiera que vaya, siempre voy a decir que un grande de mi país es, fue y será por siempre Víctor Jara.

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1: Son las 6 de la mañana.
2: Temperatura 18 grados. Humedad 77%.
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0: Son las 6 de la mañana y 32 minutos.
1: Temperatura 17 grados. Humedad 77%.
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0: Rockin, ¿os va bien este ritmo del twist?
1: ¡Sí!
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1: ¿Qué? ¿Dejarlo?
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0: Son las 7 de la mañana.
1: Temperatura 17 grados. Humedad 77%.
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0: Son las 7 de la mañana y 31 minutos.
1: Temperatura 18 grados. Humedad 77%.

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8: Porque con las cosas que había dicho, que yo le oí la grabación del programa de...
9: ¡No aceptamos ser tratados como un moleque! ¡No aceptamos ser tratados como si fuese una republiqueta! Yo tuve 3 horas con presidente Trump, 3 horas con él.
10: No podemos ignorar que la energía nuclear, la biotecnología, la informática, el conocimiento del propio ADN y otras capacidades que hemos adquirido dan a quienes tienen el conocimiento y sobre todo el poder económico para explotarlo un dominio impresionante sobre el conjunto de la humanidad y del mundo entero. En el pasado eran principalmente los estados los que impulsaban y orientaban la innovación. Hoy, en cambio, los principales motores del desarrollo son actores privados, a menudo transnacionales, dotados de recursos y capacidad de acción superiores a los de muchos gobiernos. El poder tecnológico adquiere así un rostro inédito, predominantemente privado y por ello aún más difícil de discernir, gobernar y orientar hacia el bien común.
11: No perdamos nunca de vista que España es una de las pocas excepciones en el mundo entero que no se ha plegado al proyecto geopolítico del trumpismo, a los argumentos falsarios de quienes defienden a los genocidas. Este país se ha resistido al desmantelamiento de lo público con uñas y dientes. Nosotros estamos en el gobierno para dar voz a ese país, a esa mayoría que se niega a resignarse y que va a defender hasta las últimas consecuencias aquello que conquistaron nuestros padres y nuestras madres, nuestros abuelos y nuestras abuelas. Estamos en el gobierno para reconocer a Palestina, para que suban los salarios y las pensiones, para que hoy haya 500.000 de personas más atendidas por el sistema de la dependencia, para recuperar la universalidad de la sanidad pública. Y sí, también estamos en el gobierno para defender los intereses de la gente frente a las grandes multinacionales.
12: Yo no me voy porque tengo derecho a una vivienda y son 71 años los que va a hacer que yo vivo aquí. Este es mi barrio. Hoy por hoy no debo un solo euro a Urbanización. Pago religiosamente antes del día 5 de cada mes. Yo mandé una carta al presidente del gobierno, no he recibido ninguna contestación por parte suya. También he dirigido una carta a la ministra de la Vivienda, tampoco he recibido ninguna notificación de ellos, nadie se ha puesto en contacto conmigo. Y entonces lo que yo le estoy pidiendo es que, de alguna manera, el presidente del gobierno, Pedro Sánchez, que está con el no a la guerra de Irán, lo cual le admito y me parece fenomenal, que también diga un no a los fondos buitres, un no a los desahucios, uno a los pisos turísticos.
13: Si el problema es que este gobierno está enterrado ya y esta legislatura está agotada porque no han resuelto uno solo de los problemas de la gente. Y luego además le han puesto la guinda de la corrupción y de hacer pasar vergüenza a la gente.
14: Pero el ambiente es irresponsable. No voy a juzgar ni la culpabilidad ni la inocencia de unos y de otros. Pero todo ello hace un cóctel que hace difícil, imposible, yo diría, la gobernabilidad y menos sin un presupuesto. Y eso exige explicaciones. Y eso lo hemos dicho una y otra vez a Sánchez. Ahora dice que va a venir. Bueno, también se lo han pedido por escrito Esquerra, BNG, Compromís. Curioso, Bildu no se lo ha pedido. Es el único partido que no pide explicaciones y que, como si no pasara nada.
4: Nosotros entendemos como legítima que alguien intente que nosotros no ganemos las elecciones. Luego, las artes que se utilicen para eso, eso da para otro debate. Pero creemos que se ha traspasado esa fase para ir a una fase de decir, no, y aunque las ganéis no podéis gobernar. Y ya lo hicieron en las anteriores elecciones, incluso vamos a proponer candidatos alternativos. En Gipuzkoa, por ejemplo, cuando estamos en el 40% de los votos y sacamos nuestra diputada general con los votos del PP, de ese PP de los que estamos hablando ahora, eso ya nos parece que es hacer políticas de exclusión. Y frente a esa política de exclusión, nosotros justo planteamos la alternativa contraria, que es los gobiernos de amplio espectro, los gobiernos de colaboración, salvo con la derecha reaccionaria, ¿no?
15: Es que es un bloque que en este momento está movilizado, pero el bloque que compone la mayoría transversal, plurinacional y periférica, donde está la izquierda, tiene muchos más votos que, como movilice, puede vencer a todas las encuestas. Porque España, o sea, no te la comes en un día. Es fascinante. Y España es un país que, te guste más, te guste menos, quiere emociones positivas y quiere que se acabe esta lucha de bloques. Estamos hasta las narices de esta corrosión.
16: Vamos a poner los dos pies en la pared, los dos. Uno frente a las cloacas, frente a la indecencia política, frente al acoso, frente a las mafias y las prácticas mafiosas y frente a los intentos de Laufer. Y el otro frente a los golfos y a los corruptos. Ni una sola palabra vamos a tener para defender nada que no sea la corrupción cero.
17: Da la sensación de que no nos conocen. Bueno, no la sensación, no nos conocen. Porque el socialismo democrático puede tropezarse. Somos un proyecto humano y podemos, por tanto, tener esos tropiezos. Pero nunca damos una batalla por perdida. Nos levantamos y avanzamos.

0: buenos días a todos, bienvenidos a la cafetera. Como, claro, 1 de junio, ¿cómo van pasando las semanas, los días? Es una auténtica locura cómo se van agolpando las noticias. Y claro, lo que hace unas horas parecía una crisis insalvable, poco a poco va siendo solapada por otras, por otros movimientos, por otros pasos. Pues fijaos que esta mañana la prensa, el enfoque de los medios de comunicación, el enfoque de los periódicos, habla ya de las encuestas. Claro, hemos vivido una semana en la que el Partido Socialista ha entrado en una era aciaga con sus referentes en entredicho y todo el mundo veía la legislatura agotada. Sin embargo, el verano está a la vuelta de la esquina. Está aquí, solo hay que aguantar el último tramo, el último minuto, la última recta. Y hoy los periódicos nos despiertan con encuestas. Las encuestas electorales de los lunes que auguran una subida de las derechas. La ola de escándalos del Partido Socialista parece que impulsa a PP y a Vox. Lo hace a 200 escaños, dice el periódico ABC. Los socialistas resisten en 107 diputados gracias al hundimiento de partidos a su izquierda y 6 de cada 10 encuestados ya son partidarios de un adelanto de las elecciones generales. Esto también es un poco tramposo porque, claro, 6 de cada 10 ya había muchos, pero muchos, la mayor parte del arco político que no está en el área progresista ya querían un adelanto electoral. Esos no han cambiado de posición. Pero bueno, vamos a repasarlas enseguida porque mientras tanto hemos visto a Pedro Sánchez reconociendo problemas, tropiezos, pero avisa de que seguirá en Moncloa. Vamos a seguir. Para el periódico ABC avisa de que se va a atrincherar. Bueno, todo esto en las portadas en esta mañana. Hoy es lunes, vamos a hablar de psicología, vamos a hablar de la dopamina. El estado de euforia en el que la dopamina nos entrega muchas veces, sobre todo previo al verano, cómo nos dejamos emborrachar por la dopamina, lo hablaremos luego con Ángela, con nuestra psicóloga de cabecera, y vamos a comentar cosas curiosas. Pero dice Rubén, dice, estamos en el día de la marmota. El calor, las noticias, la mayoría absoluta del PP, es como volver al verano del año 2023. Bueno, vamos enseguida a repasar todas esas noticias, pero en efecto, Pedro Sánchez dice que, bueno, puede haber tropiezos, pero uno se vuelve a levantar.
1: Da la sensación de que no nos conocen. Bueno, no la sensación, no nos conocen. Porque el socialismo democrático puede tropezarse. Somos un proyecto humano y podemos, por tanto, tener esos tropiezos. Pero nunca damos una batalla por perdida. Nos levantamos y avanzamos. Es curioso porque vengo escuchando a este, en fin, expresidente del gobierno, José María Aznar, decir aquello de quien pueda hacer que haga, ¿no? Que no deja de resultar un do de pecho desafinado de un personaje que siempre se ha sobreestimado y que, si uno piensa realmente qué aportó a la política española, aportó la corrupción, acordaos del milagro económico donde acabó, aportó la gran mentira del 11 de marzo y aportó el incorporar a España a una guerra ilegal que fue la guerra ilegal de Irak. Pero fijaos, no solamente es eso, es además un grito de desesperación, de frustración y además una proclama profundamente antidemocrática. Porque en una democracia como la española, en una democracia parlamentaria como la española, quien llega al gobierno es quien más votos suma.
0: Quien más votos suma, decía el presidente del gobierno. Y mientras tanto, bueno, mucho debate en torno a si aguanta la legislatura, si está agotada. El PNV insiste, considera imposible continuarla.
2: Pero el ambiente es irrespirable. No voy a juzgar ni la culpabilidad ni la inocencia de unos y de otros. Pero todo ello hace un cóctel que hace difícil, imposible, yo diría, la gobernabilidad y menos sin un presupuesto. Y eso exige explicaciones. Y eso lo hemos dicho una y otra vez a Sánchez. Ahora dice que va a venir. Bueno, también se lo han pedido por escrito Esquerra, BNG, Compromís, curioso, Bildu no se lo ha pedido. Es el único partido que no pide explicaciones y que, como si no pasara nada, no ocurre nada. Bueno, dice ahora que va a venir y que va a dar explicaciones, eso está muy bien. Lo que pasa es que no creo que haga falta esperar hasta el día 24 para esto y además mezclarlo con la reunión europea. ¿De qué se trata? ¿De hacer un asteborraste, de hacer una mezcolanza y de que no se dé ninguna explicación o por qué hay que retrasarlo tanto? Bueno, ya veremos cómo acaba.
0: Así que nadie sabe muy bien en qué puede derivar toda esta cuestión, pero ahora veréis en las portadas de los periódicos, porque claro, esto para la derecha supone afilar los cuchillos pensando que la legislatura puede caer. Hay que decir que en el Partido Popular, aunque coquetean permanentemente con esta idea, en realidad el Partido Popular, un adelanto electoral para el escaso año que queda, ni siquiera es una gran idea, porque entre que convocas las elecciones, después tienes que acudir, tienes que preparar tú también tu maquinaria electoral. Es mucho más conveniente para el PP ver cómo se sigue desgastando el gobierno y llegar en una situación de absoluto agotamiento. Pero mientras es verdad que todo se agita, a la izquierda del Partido Socialista, decía esta mañana el periódico ABC con sus encuestas, a la izquierda el hundimiento de los partidos hace que todavía haya más euforia en las derechas. Ayer vimos a Irene Montero, decía, la legislatura está agotada.
3: Sí, el problema es que este gobierno está enterrado ya y esta legislatura está agotada porque no han resuelto uno solo de los problemas de la gente. Y luego además le han puesto la guinda de la corrupción y de hacer pasar vergüenza a la gente. Pero vamos, que nosotras ya nos levantamos cuando Aznar nos metió en una guerra ilegal, ya nos levantamos cuando Zapatero hizo el 135 y reformó el 135 con el Partido Popular, nos levantamos para echar al gobierno de Rajoy, el más corrupto de la historia de la democracia, y la izquierda está en pie en la primavera de lucha más importante desde que echamos al Partido Popular. Mire la mani de sanidad, mire a las educadoras 03 que llevan 8 semanas de huelga indefinida, las que cuidan a nuestros hijos de 0 a 3 años, que están cobrando el salario mínimo. La gente está en la calle. Nos hemos levantado cada vez que ha habido gobiernos que no han respondido a lo que la gente necesita y lo vamos a volver.
0: Así que las izquierdas buscan su hueco pensando en la oportunidad que supone una convocatoria electoral, pero también en los extraordinarios riesgos con una derecha y una extrema derecha acercándose temiblemente a la legislatura, al gobierno. Bueno, y sí, decía eso Irene Montero, y mientras tanto también, claro, las ecuaciones se dan por todo el ecosistema nacional. Desde Euskadi, el PNV, por una parte, dice que la legislatura se agota, pero por otra parte saben que no pueden provocar una moción de censura porque Bildu está comiéndoles por los pies. Imaginaos una moción de censura apoyada por el PNV, apoyando a Vox. Desaparece del País Vasco el PNV, eso lo saben. Y en todo caso, desde Bildu, Otegi tiende la mano.
4: Nosotros entendemos como legítima que alguien intente que nosotros no ganemos las elecciones. Luego, las artes que se utilicen para eso da para otro debate. Pero creemos que se ha traspasado esa fase para ir a una fase de decir no, y aunque las ganéis no podéis gobernar. Y ya lo hicieron en las anteriores elecciones, incluso vamos a proponer candidatos alternativos. En Gipuzkoa, por ejemplo, cuando estamos en el 40% de los votos y sacamos nuestra diputada general con los votos del PP, de ese PP de los que estamos hablando ahora, eso ya nos parece que es hacer políticas de exclusión. Y frente a esa política de exclusión, nosotros justo planteamos la alternativa contraria, que es los gobiernos de amplio espectro, los gobiernos de colaboración, salvo con la derecha reaccionaria, ¿no? Así que espero que todo el mundo entienda que, independientemente de una relación en términos personales, que a mí me parece siempre importante, el PNV y nosotros tenemos que entendernos, como nos tenemos que entender con el Partido Socialista de Euskadi o con el Partido Socialista de Navarra. Nos tenemos que entender, porque además la coyuntura mundial, la coyuntura histórica, nos obliga a entendernos.
0: Así que hay que entenderse, decía. Bueno, mientras tanto, también en este juego de actores políticos, la COE quiere tener voz y dicen que esto es insostenible, que además no hay presupuesto.
5: Nos abochorna la imagen que estábamos dando de España. Quiero hacer un reconocimiento muy especial desde el mundo de la empresa a los jueces. No tiene mucho sentido que estemos en un país donde los presupuestos sean de la legislatura anterior.
0: Así que, bueno, con la mirada.

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0: Son las 8 de la mañana.
1: Temperatura 18 grados. Humedad 77%.
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0: Son las 8 de la mañana y 32 minutos.
1: Temperatura 18 grados. Humedad 73%.
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0: Son las 9 de la mañana y 2 minutos.
1: Temperatura 18 grados. Humedad 78%.
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0: Son las 9 de la mañana y 33 minutos.
1: Temperatura 20 grados. Humedad 73%.
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0: Son las 10 de la mañana.
1: Temperatura 20 grados. Humedad 68%.
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0: Bienvenido, bienvenida una semana más a Sansofé. Hoy vamos a poner el foco en una iniciativa que une compromiso social y creación audiovisual. Nos va a acompañar la Asociación Rescate Canarias, una entidad con una amplia trayectoria en la atención a personas en situación de vulnerabilidad en la isla de Gran Canaria. Ahora están impulsando un proyecto formativo abierto a toda la ciudadanía. Una propuesta gratuita que combina aprendizaje, participación y reflexión colectiva a través de talleres que van a culminar con la creación de un documental sobre las realidades y cambios que se viven en la isla. Una oportunidad para dar voz a la ciudadanía y mirar nuestro entorno desde nuevas perspectivas.
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0: Y en esta mañana vamos a recibir a Irina Marrero Betancor, trabajadora social, y Noemí Camba Acosta, dinamizadora de talleres de la Asociación Rescate Canarias. Buenos días a ambas. ¿Qué tal? ¿Cómo están?
1: Buenos días.
2: Buenos días. Muy bien. Muchas gracias.
0: Sobre todo, agradecerles a ustedes que hayan aceptado la invitación de Radio Guiniguada a estar con nosotros en esta mañana en este programa de radio sobre participación ciudadana llamado Sansofe. El año pasado se estrenaron en este espacio y podíamos conocer un poquito sobre la asociación, pero como todavía hay mucha gente que se va sumando, por suerte y por fortuna, a la sintonía de Radio Guiniguada 89.4, vamos a explicarles qué es Rescate Canarias y cuál es su principal misión social. Quien quiera, pues tiene el micrófono pues para trasladar esa información.
2: Bueno, pues Rescate Canarias es una asociación que lleva ya más de 20 años, 21 cumplimos, ¿no?
1: 21, exacto.
2: Ahora en febrero, hace nada, los cumplimos, que principalmente se conoce por su atención a personas en situación vulnerable, por servicios como el comedor social, servicios de higiene como duchas, peluquería, ropero solidario también, y luego pues el acompañamiento que se hace. Por último, también estamos destacando mucho por la atención a las personas sin hogar. Mi compañera, de hecho, es del equipo de atención en calle, salen de noche a hacer rutas y atender a las personas en esos momentos. Y bueno, pues también tenemos nuestros proyectos de participación y de la otra cara de la moneda, ¿no? Como es este proyecto del que hemos venido hoy a hablar.
0: Enseguida hablaremos de ese proyecto porque me parece muy interesante, porque han empezado a tocar el sector audiovisual y es un sector que creo yo, es muy goloso para ir captando la atención de personas que a lo mejor no tienen una motivación excesiva por cosas en la vida. Y no lo quiero decir de otra forma, pues para poder ir desarrollándolo poquito a poco, ¿no? Porque, por ejemplo, a mí me enamoró ese... Yo empecé en la radio con 16 años, con 16, y me enamoró el sector audiovisual. Y gracias a ese sector audiovisual, pues he ido desarrollando todos los aspectos de mi vida en torno a la radio, en un ambiente, pues vamos a llamarlo entre comillas, un ambiente sano y alejado de las cosas pues quizás no tan agradables de nuestra sociedad. Porque claro, Rescate Canarias es una entidad que en la zona de Escalerita sobre todo ha sido bastante importante para muchas personas, y con 21 años de existencia tenemos que preguntarles qué necesidades se detectaron en aquel momento y cómo han cambiado esas necesidades respecto al momento en el que nos encontramos. Pero me gustaría saberlo en un lenguaje que la gente en casa pues lo pudiera un poco entender, ¿no? Porque aquí hubo varias etapas en Canarias, ¿no? Etapas en donde ha habido más pobreza, menos pobreza, más riqueza, menos riqueza. En la comparación, ¿cómo ha evolucionado un poco la tarea que ha ido haciendo Rescate Canarias?
1: Bueno, Rescate Canarias comienza cuando lo funda mi padre y mi tío, siendo realmente rescate juvenil. Fueron principalmente dedicados a los jóvenes, porque ellos vivieron una situación similar, vamos a decir, y entonces ellos lo que querían hacer era que dentro de la falta que le hacía a los jóvenes, ellos ser como un apoyo o un lugar a donde poder ir a refugiarse y no estar tirados en la calle. Viendo la necesidad que había, tanto sin hogar como pobreza, como cualquier tipo de situación que pueda pasar una persona después de la crisis y todo esto, pues ya no solamente fue Rescate Juvenil, sino que ya fue Rescate Canarias, porque ayudábamos a cualquier tipo de personas, tanto familia sin recursos, personas sin hogar, joven que no tiene dónde refugiarse, pues surge de ahí.
0: Y ahora mismo, ¿en qué están centrando esa actividad? Por ejemplo, hacen un servicio de calle, como decían, por las tardes, por las noches. ¿Cuál es la situación de gente de calle ahora mismo? Por ejemplo, ¿se puede comparar con los años mediados de los 2000.
1: Sí, cuando... ahora sin duda hay muchísima más gente más en la calle, o sea, y no solo muchísima más gente en la calle, sino hay muchos jóvenes, muchísimos jóvenes más en la calle que antiguamente, o sea...
0: Y estamos hablando que la sociedad ha avanzado.
1: Correcto.
0: Que estamos todo el mundo con un móvil en la mano, con unas modernidades impresionantes, presumiendo de un sistema espectacular, con un sistema de pagas y de vamos a llamarlo así, de estado de bienestar asombroso, pero sin embargo la situación, ustedes detectan que es peor.
2: Es que ahora que nombras el tema de las pagas, esto es muy interesante porque... bueno, está mucho este discurso social de las personas que tienen una paga y no hacen nada, ya lo tienen todo resuelto. Nosotros atendemos a personas que están en la calle y que cobran una ayuda económica. ¿Qué pasa? Que tú con una ayuda económica de 600 euros no puedes acceder a la vivienda en la situación en la que está Canarias ahora mismo. Claro. Entonces vas a seguir en la calle y lo peor es que la calle te va a llevar a unas costumbres de vida cada día peores, pero cuando intentas volver a una vida normalizada, vamos a llamarlo así, es que te encuentras con muros imposibles. Ya no puedes alquilarte un piso humilde por 600 euros.
1: No, ni una habitación.
2: Tenemos personas y personas con situaciones muy vulnerables, con ayudas de cerca de 1.000 euros, que esto es raro. Es decir, la mayoría tienen 500 euros o menos, o como mucho unos 600. Y pues esta era una persona mayor, una mujer mayor. No pudimos conseguir que entrara a una habitación. No querían. Que no les parecía suficiente a nadie, y con esos 1.000 euros garantizados que cobras todos los meses. No, hay ahora mismo una situación muy cruda en la que todo el mundo necesita un recurso porque la vivienda no está disponible, pero es que no hay recursos para tantas personas ahora mismo.
0: Y que una paga de 600 euros, vamos a decirlo mal y pronto, ¿no? Que vamos a ver. Yo me he visto cobrando esa cantidad, un poquito más, y es que no te alcanza para nada porque ya solo la cesta de la compra, siendo muy generosos, se te va a unos 350 euros al mes. Siendo muy generoso, el agua, más no sé qué quieras beber agua del chorro, pero al final el agua del chorro la tienes que pagar, son que pagar mínimo 15 euros al mes, la luz mínimo 40, 35, 40 euros mínimo.
2: Y eso estamos poniendo que no estás pagando la vivienda, es decir, que tienes la vivienda en la que vives por algún motivo gratuitamente. Es decir, no, es que no es una situación fácil, las ayudas económicas existen, pero no son suficientes para sostener la vida ahora mismo, y mucho menos acceder a la vivienda. ¿No? Pues si ya tienes vivienda, bueno, pues con 600 euros, un poco de ayuda, algunos recursos, puedes hacer malabares. Es una situación tensa, pero es transitable. Ahora, desde la calle, es muy crudo.
0: Por lo tanto, vamos a romper el primer mito, el mito de las pagas. Yo creo que es importante ir rompiendo estos mitos, ir derribándolos, porque son mitos que son totalmente falsos, o son informaciones que son totalmente falsas y se difunden con un interés claro de crear odio y de crear pues cierta xenofobia, incluso sobre la población extranjera. Y digo población extranjera porque al final extranjero es el que es otra historia, porque el que vive aquí da igual de donde sea, porque de aquí se siente, y eso está clarísimo. Rompemos ese mito. Una paga de 600 euros, 700, 800 como mucho, ya decía Irina, que es muy raro que alguien cobre una ayuda de 1.000 euros, salvo que sea desempleo o algo de esto. Por lo tanto, eso no te va a resolver nada, ni te va a ayudar a estar en una mejor situación. Hombre, siempre es mejor algo que nada, pero en la vida en la que estamos, en donde un alquiler pues te puede costar pues básicamente ya los 1.000 euros, pues con 600 euros, 700, pues evidentemente puedes resolver una parte, pero y la otra, todos necesitamos calzado, todos necesitamos comida, todos necesitamos cubrir gastos básicos de nuestro día a día. Todos tenemos derecho a coger un taxi por un compromiso que podamos tener al que llegamos tarde y no nos sirve la guagua municipal. Por cierto, que a las 9:30 acaban muchos de los servicios en nuestra ciudad de las guaguas municipales, sobre todo en los riscos. Dejan de existir servicios de guaguas. Por lo tanto, esas personas, ¿qué pasa? Que no tienen derecho. Tienes que vivir en la avenida de Escalerita o en la calle Córdoba-Málaga o en León y Castillo. El resto no tiene derecho a coger guagua. Por lo tanto, la comparación con el año 2005, si la vamos a hacer, no solo ha empeorado el sistema que nos rodea y la situación de las personas, que sino también han empeorado incluso los servicios, empezando por el de limpieza. Y acabando también por el de limpieza, para ser claros, ¿no? Bueno, 120 personas aproximadamente están atendiendo ahora mismo, o en el día a día, en la media diaria.
2: En comedor social, sí, aproximadamente. Son números que oscilan.
0: Claro.
2: Pero sí, estimado entre el turno de la mañana y luego el turno de la tarde, fácilmente 120 personas, sí.
0: ¿Y cuál es la primera problemática social que detectan en las personas usuarias?
2: Bueno, a ver, es complicado. Quizás esta no es la respuesta que se esperaría en muchas personas, pero diría que las redes de apoyo debilitadas. Normalmente, cuando, incluso aunque tú estés pasando una mala situación, si tienes un grupo social fuerte que te apoya, ese grupo suele ser la familia.
0: Claro.
2: Pero bueno, también hay grupos muy fuertes de amigos o de otro tipo de relaciones, pareja, etcétera, que te puede sostener, ¿no? Esa misma persona que decíamos antes, con su ayuda de 600 euros al mes, 600 euros al mes viviendo en casa de mis padres, me da hasta para contribuir al hogar.
0: Claro.
2: 600 euros al mes, yo sola, sin nadie a quien me acompañe, ya no me va a dar para sostener ni siquiera mi propia vida. Entonces, esa falta de conexión, de conexiones fuertes, se nota muchísimo y es el verdadero factor que tienen todos en común. Pues sí, hay personas que tienen adicciones, pero no todas. Hay personas que tienen unas situaciones de salud mental complejas, desde trastornos de ansiedad y depresión hasta enfermedades mentales graves, también, pero no son todas. Ahora, todas tienen unas redes de apoyo debilitadas. Ese es el verdadero factor común.
0: La soledad es muy fastidiada para las personas y pueden hacer una mella importante en nuestra salud mental también. Por lo tanto, tenemos que empezar por ahí, por comprender a las personas que se acercan, me imagino, y yo me imagino que contarán con un servicio o contarán con, no sé, si algún psicólogo dentro del proyecto o basta con que los trabajadores sociales detecten la problemática que existe. Yo no sé,
1: ¿trabajadora,
0: Irina?
1: ¿Trabajadora social?
0: ¿Trabajadora? Sí. ¿Tú eres, en este caso, tú eres trabajadora
2: claro,
0: social?
2: Claro, claro. Psicólogo, psicóloga no tenemos, nos encantaría. Pero bueno, al final nosotros somos una entidad pequeña y tenemos menos de 10 trabajadores. No tenemos un gran despliegue en ese sentido. Pero bueno, la compañera te lo puede contar mejor, sobre todo en el servicio de la noche, el tema del acompañamiento se nota mucho. Y lo que ellos, me refiero a las personas que atendemos, requieren muchas veces es más que simplemente te pares a escucharles.
1: Correcto. Yo suelo salir casi todas las noches porque trabajo en el turno de la noche también. Y ellos, la gran mayoría de veces, lo que más te agradecen es que te pares, le digas buenas noches, él te explica un poco cómo ha pasado el día y ya te vayas, a que le dejes el bocadillo y te vayas, ¿no? Entonces, nosotros no solo tratamos de darle de comer a la gente, sino de que se sientan con el alma un poco más llena, ¿no? No solamente la barriga, sino llenarle también un poco el cariño y quitarle esa soledad que pasa durante todo el día solo, la gran mayoría de las personas, porque encima en la calle no puedes fiarte ni de tu propia sombra, entonces.
0: Claro. Es fastidiado.
1: Sí.
0: Es muy fastidiado. Y yo me imagino que se va creando también un nexo, ¿no? Con las personas.
1: Sí.
0: Porque habrán personas que son las habituales, que rodean las mismas zonas, se ubican por esas mismas zonas.
1: Sí.
0: Y yo creo que eso también, que vayan creando ese vínculo con las personas de Rescate Canarias y con el entorno, también es importante. Y yo no sé si Rescate Canarias ha hecho alguna campaña de concienciación, o lo tiene pensado, o lo entiende de esta manera, con los vecinos y vecinas del entorno. Porque claro, estamos hablando Escalerita, Ciudad Alta, es muy grande. Yo no sé el campo de acción que ustedes desarrollan, si van a otros lugares de la capital. Vamos a empezar por ahí, ¿van a otros lugares de la capital?
1: Sí, y ahora también estamos pensando en desplazarnos estamos mirando como proyecto el desplazarnos hasta el aeropuerto, que hay demasiada también como zona de necesidad. Lo que tenemos que visualizarlo bien, porque al ser solo un grupo pequeño, somos un grupo pequeño de la noche, no tenemos muy demasiado voluntarios. O sea, hay voluntarios, pero no hay como los voluntarios necesarios para poder hacer la cuestión. Entonces, sí, solemos desplazarnos bastante e intentamos también buscar en diferentes zonas. O sea, de estas últimas veces hemos llegado a venir hasta San Cristóbal, la zona alta, y lo que yo siempre le digo a la gente es que nadie es consciente de lo que hay en la calle hasta que verdaderamente sales a la calle. Entonces, como un poco que deberían de la gente darse cuenta de lo que realmente está pasando, no solamente en su vida, sino lo que está pasando fuera, y ser consciente de que las personas que están en la calle no están muchas porque quieren o porque llevan 45 años en la calle, ¿no? Entonces,
0: hay una cosa que es importante, y este mensajito se lo vamos a trasladar a la gente a la que le va excelentemente bien en la vida, que habrá muchas personas a las que le va excelentemente bien en la vida, ¿no? Que te vaya bien no quiere decir que la vida vaya bien.
1: Correcto.
0: Eso es importante, y eso lo tenemos que asumir todos y todas. Hasta que no lo asumamos todos y todas, la cosa no va a cambiar. O como digo yo, la vaina va a seguir igual.
1: Correcto.
0: Por lo tanto, asumamos que la cosa no va bien. Oye, que tú tengas un sueldo de 1.500 euros y que tengas tu casa y que te lo puedas permitir y que te puedas ir los fines de semana a echar una copa o a comerte un asado o lo que sea, cosa que es muy lícito, perdón, y es muy, muy positivo para la salud mental tuya. Eso no hace que la vida vaya bien. Por lo tanto, tenemos que ir en ese aspecto positivo, disfrutar nosotros y nosotras de nuestra vida, pero contribuir también para que el del resto de la humanidad pues vaya bien. Porque el ejemplo más claro que tenemos es, al final, esta gente en la zona de Ciudad Alta, Escaleritas, a donde ustedes se desplazan, o sea, a donde se desplacen, algunas noches pues podrán tener algo para comer, tendrán, yo qué sé, una manta, lo que les haga falta, ¿no? En ese aspecto. Y está muy bien que hagan esa labor, pero vamos a pensar más allá, ¿no? Estamos trabajando en pequeña escala, pero ¿y qué hacemos con la gente de Palestina, por ejemplo?
1: Correcto.
0: Y con la gente de otros lugares del mundo. Por lo tanto, no hay que ser egoístas y hay que, por lo menos, ayudar en el ámbito en el que podamos. Y ustedes han hecho una y están haciendo una tarea importante en el ámbito más local. Un ámbito que, si ustedes lo están haciendo, es porque nadie lo estaba haciendo.
1: Correcto.
0: Y eso quiere decir que si ustedes desaparecen, la cena de muchas personas va a desaparecer. Y ojo, mira que hay siempre gente que dice, eso es asistencialismo. Sí, pero ¿qué hacemos? ¿Qué hacemos? Si quitamos ese asistencialismo, ¿qué hacemos? Mira que yo intento decir, eso es una tirita, porque muchas veces es una tirita en la sociedad. Pero ¿y sin la gente que ponga esas tiritas? La gente se desangra. Y yo digo que se desangra de hambre, se desangra económicamente, se desangra en un montón de aspectos, en la ayuda para arreglar papeles, porque hay muchas asociaciones que después te echan una mano también en arreglar papeles, certificado digital, todas estas cosas que te hacen falta, ¿no? El empadronamiento, que no sé si ustedes también, pues en cierta medida, pueden ayudar con eso. Irina me está diciendo que sí, que también hacen ese tipo de asesoramiento.
2: Es que es una de las, vamos, no sé, no puedo ya ni contar cuántas personas han venido diciendo,

0: a mantener esa conversación, nosotros no vamos a invitarle a, oye, pues vente con nosotros de día, ¿no? Acude al comedor, puedes venir a nuestros talleres, conocer otras personas, ir volviendo a acercarlos a cierta normalidad, a cierta dignidad incluso en el trato, es al final la base para que puedan empezar un camino hacia arriba. Entonces, lo que es cierto es que no, o sea, sin comer no van a recuperarse y a reintegrarse, ¿no? Entonces, todo es necesario. Luego eso, pues muchas necesidades son muy invisibles. El tema de la burocracia a mí me trae tirándome de los pelos, porque es que las administraciones no ayudan nada. Yo vivo enfadada porque, por ejemplo, muchas personas que nosotros atendemos sufren de mucha brecha digital, ¿no? Que es esta forma de discriminación que se da cuando bien no tienes acceso a dispositivos, ¿no? No tienes un móvil, no tienes un ordenador, lo tienes pero no tienes conexión a internet,
1: claro.
0: O no tienes las habilidades necesarias para usarlo. Personas que a lo mejor no tienen móvil, que necesitan pedir un certificado en el SEPE, y yo les digo, no te preocupes, yo te pido cita y tú acudes y pides lo que necesites. Se les pide cita, acuden a su hora al SEPE y me vuelven con un papel del tamaño de un post-it con un código QR. Un código QR.
1: Claro.
0: Y dicen, no, mira que me han dicho que aquí. Y yo les digo, pero tú le has dicho que no tienes móvil. Ellos, sí, me dijeron que me lo sacaras tú. Yo, qué bueno. Qué bueno, ellos sí, no tenían un ordenador delante cuando te estaban atendiendo, ¿no? No te podrían haber impreso el certificado y ya está. Dices, joder, ¿por qué le pones a la gente las cosas tan complicadas? Todo el día jugando a la pelota con las personas. Venga, para el SEPE, para la ONG, luego para este otro sitio, luego tal. No tienen certificado digital, ya no pueden hacer casi nada. Intentas pedir cita previa con el ayuntamiento, no hay citas disponibles. ¿Cuándo? Nunca.
1: ¿Cómo puede ser eso?
0: Es impresionante y es muy injusto.
1: No, ¿cómo puede ser eso? Y es que estamos afrontando una doble discriminación. Primero, la de ser pobre, y la segunda, el no tener derecho a acudir a las administraciones públicas por ser pobre.
2: Es que yo siempre digo que no sé si la gente recuerda o no recuerda que son personas humanas, ¿eh? O sea,
1: valga la redundancia.
2: Sí, es que siguen teniendo derechos, siguen teniendo, por lo poco que tengan, siguen teniendo dignidad. Son personas humanas, o sea, que necesitan más de lo que necesitamos nosotros. O sea, que no son trozos que hay en la calle, que están ahí. No, son personas humanas que tienen vidas humanas, que sienten y que necesitan, lo único que necesitan es tener un poco más de empatía. O sea, tampoco es que sean robots. O sea,
1: sí, sí, la empatía brilla por su ausencia en la administración pública. Y claro, es que ya la administración pública ya discrimina tanto a sus técnicos y técnicas y los administrativos, los que están al servicio de la ciudadanía de calle. O sea, son como el primer cortafuegos, ¿no? Yo los llamo el primer cortafuegos. Ya en su empatía son bastante ¿cómo se dice? Cuando no eres son bastante apáticos, ¿no?
0: Sí,
1: no sé apático. Cómo se dice.
0: Al final lo que no puede pasar es que tú tengas que tener suerte de quién te atiende en el mostrador ese día para que salgas o no con un problema resuelto.
2: Correcto.
0: Hay personas en la administración que son maravillosas, te lo explican todo de mil amores, te tratan súper bien.
1: Sí.
0: Pero es que si no te toca uno de esos, a lo mejor tu trámite va a tardar un mes más. Y cuando estás en una situación en la que estás pasando hambre, un mes más no es algo que puedas esperar. Nadie debería esperar un mes más, pero hay situaciones más graves.
1: Entonces, y la gente que pasa hambre no tiene un sello en un dedo que tú se lo puedas enseñar, ¿sabes? Vamos a ver, es que es una cuestión de lógica. Hay que ser empáticos con todo el mundo, porque tú no sabes la situación que pueden tener las personas a las que estás atendiendo en una ventanilla. Por lo tanto, hay personas que van a la desesperada. Y tener paciencia a la desesperada es muy jodido. Y yo sé lo que digo porque lo he visto en primera persona.
0: La atención, o sea, telefónica también es muy complicada. Nosotros muchas veces, claro, nosotros tenemos un móvil de la asociación, que es prácticamente el móvil de los usuarios.
2: Sí,
0: ¿no? Claro. Necesitan llamar a la seguridad social. Ven, siéntate aquí, coge el móvil y llama desde aquí mismo, ¿no? Y haz los trámites que necesiten. Y muchas veces, pues, les acompañamos porque nos lo piden, porque les da un poco más de seguridad, a lo mejor, que estén.

0: más al lado suyo por si no entienden algo. Y hay que ver a veces cómo les tratan.
1: Sí.
0: La persona que está al otro lado del teléfono, que yo digo, wow, o sea, me estoy enfadando de cómo le estás hablando a esta persona y cómo básicamente parece que quieres que se calle ya para terminar la llamada, ¿no?
1: Bueno, pero eso lo podemos denominar en un programa como el nuestro, como gentuza, a la que hay que quitar directamente del trabajo en las entidades públicas. Y yo soy muy claro, no se puede permitir que un trabajador de una administración pública trate a la gente como si fueran basura. Porque el que hace eso es gentuza. Y gentuza, lo pueden buscar en el diccionario, tiene un significado. Es una palabra que poco más que poco menos define a una clase de persona odiosa que se cree superior a los demás y que trabaja en un estatus de ventaja social. Por lo tanto, esas personas, esas gentuza, no deberían estar trabajando en la administración pública. Porque la administración pública es representativa, son nuestras instituciones. Y nuestras instituciones nos tienen que representar a todos y a todas. Tengamos dinero, no tengamos dinero, tengamos recursos formativos o no los tengamos. Por lo tanto, yo creo que queda claro eso. Yo me enojo. Si Irina se enoja, imagínate, yo me subo por las paredes porque es asombroso hasta dónde llega el punto. Y desde aquí yo voy a mandar un mensaje a toda la sociedad, a todas las personas que nos están escuchando. Nunca es tarde para formarse. La principal herramienta que hay para luchar contra la injusticia social es la formación académica. Aunque tengas 50 años, si puedes apuntarte en un centro de adultos, en Radio ECA, no sé las ventajas que habrán o no habrán, búscalas a través de entidades como Rescate Canarias, que seguro que sus trabajadores sociales, por mucho que sean pocos o pocas, van a hacer el esfuerzo de averiguar si hay algo en donde te puedas formar académicamente. Porque cuando te formas académicamente, tú te vas a enfrentar a la persona, a esa gentuza, y le vas a decir, no, este es mi derecho. Usted me atiende como Dios manda, o ahora mismo yo pongo una reclamación o hablo con su superior.
0: Correcto.
1: Ahora, si no sabemos cómo tenemos que reaccionar, porque somos ignorantes, y vamos, que no hay nada de malo en ser ignorantes. Lo único que hay de malo es que se van a reír de nosotros en el aspecto de nunca vamos a avanzar. Por lo tanto, yo soy un ignorante en un montón de cosas. Porque yo estoy aquí en estas paredes de la radio y a mí me hablas de cuadrantes, de limpieza, y yo soy un ignorante mayúsculo. Por lo tanto, vamos a hacer hincapié en eso, en la formación académica, que todo el mundo se forme y que compaginen un poco la formación con la situación personal que tienen, pues como se pueda. Aunque vamos a hablar claro también que en esto de la pobreza no solo es una cuestión de formación, que a veces son otros muchos factores. Y todos lo sabemos, que hay gente en la calle que son abogados y gente en la calle que pueden ser pues administrativos y que son locutores o locutoras, porque la vuelta de la vida es así, que no sabemos en la curva qué es lo que nos vamos a encontrar. Pero lo que sí nos vamos a encontrar en la curva es también esa formación que es importante, y ustedes la transforman en... porque la formación puede ser pues muy engorrosa o menos engorrosa. Y cuando estamos acostumbrados a una formación que parece que vinculamos las desigualdades con formación en peluquería, formación en... ¿cómo se llama? En carpintería, formación en el sector servicio, y ver que entidades como Rescate Canarias empiezan a afrontar otro tipo de formaciones, oye, pues yo me llevo una alegría, porque tienen ahora una formación audiovisual que están llevando a cabo con un proyecto, y me gustaría que me explicaran, ya entrando en este proyecto, en qué consiste esta iniciativa de formación audiovisual, aprovechando que estamos en un medio audiovisual como es Radio Guiniguada.
0: Que hable la creadora del proyecto. Bueno, el proyecto se llama Relatos por Gran Canaria, y bueno, nosotros el año pasado nos presentamos por primera vez a esta convocatoria de participación ciudadana, porque teníamos una idea en mente, que es acercar la participación ciudadana a aquellas personas que normalmente no van a poder acercarse de otra forma. Creo que es una fortaleza que tiene nuestra entidad, que pocas veces he visto, y es pues este tipo de acciones. Tú no te apuntarías si estuvieras en una situación, vamos a dejarlo en compleja, porque estarías demasiado centrado en tu supervivencia.
1: Claro.
0: ¿No? Entonces nosotros, al ser la misma entidad que conocen, que les acompaña, que les da calidez, a la que ya vienen a comer, ponemos unos horarios de la formación que son compatibles con ese horario, por ejemplo, de recoger la comida.
1: Claro.
0: Les facilitamos venir a los talleres que hacemos. Y así, pues, en este caso, por ejemplo, estamos acercando la participación ciudadana a personas que están excluidas completamente de esa participación. Entonces, este relato por Gran Canaria evoluciona desde el anterior proyecto porque muchas de las personas que vienen tienen un gran interés por lo audiovisual, por... sé que si un podcast, que si grabar, ¿no? Literalmente fue una propuesta en la evaluación final. Hacer formación para hacer documentales era la propuesta particular. Entonces, pues nosotros escuchamos a la gente y dijimos, venga, pues vamos a transformarlo, vamos a hacer lo que quieran las personas. Entonces, esta formación no tiene un fondo de encontrar empleo ni nada así, sino literalmente de disfrutar haciendo. ¿No? Es enseñar a grabar con el móvil. Nosotros ponemos móviles a disposición de la gente que viene, pues sabemos que algunos pues no van a tener un dispositivo, y así pues que puedan aprender a grabar sus propios relatos audiovisuales. Y esto se enmarca en un proceso, ¿no? Que es lo que tengo aquí delante de chuleta, que es
1: una gran chuleta, una gran chuleta. Audiencia.
0: Bueno, esto es el proyecto entero, ¿no? empezamos con la formación, luego pasamos a la acción, que es vamos a ir juntos a distintos sitios a grabar, a grabarnos, a entrevistar y grabar a la persona que estamos entrevistando. Y entre todo eso, pues vamos a crear ese documental, un documental sobre nuestras inquietudes sobre Gran Canaria, que es un tema muy interesante también de hablar con las personas y que tengan como este canal para transmitir sus inquietudes, para transmitir sus quejas, para transmitir sus propuestas. Y luego, finalmente, pues debe culminar en comunicación. Tenemos ya reservado para abril. Para el veintitantos, me tendrá que recordar mi 23, compañera.
2: 23.
0: 23. El espacio del Soco, del Cabildo, para presentar, proyectar el documental que se cree con todos estos fragmentos que grabemos con las personas participantes. Y además, pues, invitar eso a personas tanto de la sociedad civil como políticos, etcétera, y que puedan ver directamente esta manifestación de inquietudes y de deseos y bueno, pues tenemos muchas ganas de ver cómo va a quedar eso, ¿no?
1: Espero que nos avisen y que nos recuerden que Radio Inigualdad tiene que estar ahí el 23 de abril. Hombre, como espectadores, para poder vivir en primera persona lo que allí acontece y el resultado del esfuerzo que han hecho con unos medios bastante limitados, evidentemente, porque estamos hablando de móviles y de recursos que podemos tener a mano cualquiera de nosotros o de nosotras. Por lo tanto, ahí tenemos que estar. Y damos por hecho que pueden participar pues todas las personas que quieran. Y
2: cualquier persona.
1: Y, por lo tanto, si hay alguien que está interesado o interesado ahora mismo en participar en toda esta aventura, ¿cómo podría hacerlo?
2: Poniéndose en contacto con nosotros a través de nuestras redes sociales, Rescate Canario, y mandándonos un mensajito privado diciendo que quieren participar al proyecto de Relatos por Gran Canaria, y a nosotros nos podríamos gustar tanto con ellos. También hay que decir que ya este miércoles nuestro último taller formativo ya termina, pero que empieza lo bueno, porque ahora es cuando vamos a poner en práctica todo lo que hemos aprendido durante estos talleres, que la gente está más que invitada si quiere unirse. Pero ya está el último taller, que es el miércoles a las 6, de lo que realmente es la Gigi importante, que son las ediciones y los programas de ediciones y meterse ahí en todo.
1: Y en lo formativo, Noemí, Irina, ¿qué es lo que han tratado? ¿Cómo se han desenvuelto en esta materia? Porque yo siempre digo que esta materia, pues, pese a que es una materia bastante especializada, también es una materia que se da abiertamente a que cualquier persona se acerque a ella, ¿no? la profesionalización la dejamos para grandes medios, etcétera, pero la comunicación es un derecho fundamental del ciudadano y la ciudadana, de ejercer esa libertad de expresión y de tener sus propios medios y de practicarlo, pues para poder ejercerla en total libertad. Entonces, ¿qué han hecho? ¿Un curso de, por decirlo así, de guión, de escaleta? ¿Cómo ha sido
2: correcto
1: eso?
2: Hemos dividido los talleres en 5 y cada taller era un tema nuevo. El primer taller fue de grabación y del uso de la cámara, porque no todo el mundo sabe utilizar las cámaras ni ajustarlas como tal. Y más bien el primer taller siempre fue con la intención de que cualquier persona que tuviese un móvil pudiese utilizarlo para contar su historia, porque es lo que importa realmente, ¿no? Ya después también hemos hecho el taller de guión de relatos, hemos hecho el taller de los actores locales, hemos hecho el taller de... ¿El segundo taller de qué fue?
3: Porque fue el de la entrevista. Espérate, está todo apuntado.
1: Irina, mira la superchuleta que tiene aquí.
2: Sí, es que no recuerdo bien cuál era el segundo.
1: Sí. No, como para recordar todas las materias de memoria, vamos, serías aquí una superheroína.
3: El primero fue introductorio, el segundo fue
2: el de grabación.
3: Con teléfono móvil. Después pasamos a guión y estructura.
1: Eso a mí me encanta, el guión y la estructura a mí me vuelve loco.
3: La verdad que es una materia súper
2: y fue bastante divertido ese taller, la verdad, porque pusimos bastantes ejemplos, hicimos muchas actividades dinámicas para que la gente entendiera más o menos lo que queríamos decir.
3: Hablamos también de, a la hora de entrevistar, pues, entrevistas respetuosas y no respetuosas.
1: Claro.
3: Al final es una formación, eso, que no está destinada al empleo, no está destinada a que alguien empiece a trabajar como técnico, pero a que si quieres ponerte a grabar, pues, que tengas unas nociones para poder hacerlo y además, pues, hacerlo con ese enfoque ético que nosotros desde la asociación entendemos como transversal a todo lo que hacemos. Pues pusimos incluso ejemplos de entrevistas que no son respetuosas, algunas que se hacen a famosos, o estas estos vídeos que desgraciadamente se están poniendo de moda de gastarle bromas a personas de la calle y grabarlos con el móvil, que es terrible, pero bueno, es lo que está pasando. Entonces, pues, reflexionamos en torno a eso y también es algo que es muy atractivo, ¿no? El momento de compartir, reflexionar, debatir juntos, siempre le gusta mucho a las personas que vienen a los talleres.
1: Más allá de lo técnico, ¿qué reflexión social podemos sacar de estos talleres? O sea, en el aspecto de vamos a entenderlo de esta forma, ¿no? Yo, por ejemplo, saco una que es el derecho a la comunicación, el derecho a tener tus propias herramientas de comunicación, pero hay muchas más reflexiones que podemos sacar de esto, ¿no?
3: Claro, nosotros sobre todo ha sido muy vinculado a la ética, ¿no? A todas estas cosas que se están haciendo y que no deberían hacerse, ¿no? Desde la idea del respeto a la imagen de otras personas, ¿no? Al final, cuando tú grabas a alguien, primero deberías tener su consentimiento, pero incluso aunque lo tengas, oye, pues lo más ético es decirle, mira, ¿qué te parece? ¿No? Así ha quedado. Esto es una auténtica tontería, pero una cosa que hacemos muchísimo en la asociación es ayudar a las personas a sacarse el bono de guagua residente. Claro. Y yo suelo sacarles la foto así con una pared de fondo blanco, que es uno de los requisitos. Y siempre les enseño y les digo, si tenemos que sacar 10 fotos, sacamos 10 fotos. No pasa nada, ¿no? Pero enséñale. Y esto es lo mismo de, has hecho una serie de tomas, has hecho un tal, deja que la persona lo vea, porque es su imagen y la vas a publicar, ¿no? Y respetar esos derechos y tratar a los demás simplemente como nos gustaría a nosotros. Saber que la imagen que estamos reflejando de una persona es con dignidad, especialmente, claro, es que nuestro campo de personas en situación muy vulnerable. Es esencial, pues, y hay personas que no están realmente capacitadas para dar un consentimiento. En la calle hay personas que tienen una situación, sobre todo de salud mental, a veces también física, en la que, pues, no pueden. Entonces, tú no puedes ir a una persona así, grabarla y subirlo con tal de hacerte viral.
1: No, claro, eso está clarísimo. Salvo para este documental en donde puedes grabar y puedes sacar lo mejor de esa persona. Eso sí que lo podemos hacer, porque todo el mundo, incluidas las personas que por desgracia tienen algún tipo de discapacidad o que tienen algún tipo de trastorno, porque la vida nos lleva a situaciones de depresión y la depresión nos lleva a situaciones mucho más peores todavía, en donde nos saca de nuestras casillas y de nuestra forma de ser. Por lo tanto, hay que saber encontrar, y yo creo que eso es un trabajo que ustedes también están haciendo un poco, ¿no? Porque al final es saber encontrar... porque vamos, yo no sé cómo reaccionaría si me viera en una situación, por ejemplo, de calle o en una situación social bastante complicada. No lo sé cómo reaccionaría. Se me pueden ocurrir mil cosas, ¿no? Por ejemplo, ¿quién no ha dicho eso de... Si me veo en la calle y tengo que entrar a robar en un supermercado, pues robo. Yo eso lo he dicho un millón de veces. Si tengo que entrar a robar algo para comer, pues voy a entrar y lo voy a robar. Uno lo dice quizás sin medir el impacto de las palabras. Porque después te ves en la situación de que alguien entra en un supermercado, roba, y lo primero que dice es sinvergüenza, no sé qué. Claro, hacer juicios es muy fácil. Y estamos en una sociedad en donde todo el mundo, el de arriba y el de abajo y el de al lado por la derecha y el de al lado por la izquierda, todos se creen jueces y todos se creen con capacidad de tener toga y de dictaminar una sentencia. Vamos a dejar que esa sentencia sea justa y que la dictamine quien la tiene que dictaminar. No criminalicemos la situación personal de las personas, porque al final el problema aquí es que... ¿Te acuerdas que antes hablábamos del segundo... no sé si hablábamos de estigma o de discriminación... Al final, la discriminación por ser pobre y encima la criminalización. O sea, tienes una doble discriminación, una triple, cuatriple discriminación por ser pobre, por no tener recursos, por no tener tecnología, bueno, es que es muy, muy difícil. Yo me indigno porque, vamos.
2: Por eso decía antes que no hay que olvidarse que esas personas son personas humanas. Es el claro ejemplo, ¿no? O sea, no hay que olvidarse de que son personas y que todas las personas... Yo tengo problemas, como la persona que está en la calle puede tener el doble problema que yo, ¿sabes? O sea, se le suma que tiene sus problemas más que está viviendo en la calle, con lluvia, con frío, con gente que molesta, con situaciones de aporofobia, millones de situaciones, ¿no? O sea, es algo que da incluso rabia. Muchas veces.
1: Yo les voy a sacar, o sea, yo no sé si esto es, ¿cómo se dice? Producente, se dice. Bueno, no me hace ahora la palabra. No sé si conviene o no conviene, ¿no? Pero yo les ofrezco que ese documental se emita en Radio Guiniguada, aunque sea el aspecto sonoro dentro de este mismo espacio de Radio San Sofé, pero también les ofrezco que se emita en la televisión. En Canal 13 Canarias, que es una televisión en la que con la que Radio Guiniguada trabaja también codo a codo, y verlo en la TDT y que cualquier persona en casa lo pueda ver, pues yo creo que puede abrir también miradas y puede abrir corazones a mirar la problemática desde otras perspectivas, porque lo que yo me imagino que va a hacer este documental es contar la realidad de un grupo de personas, de cómo viven su entorno y de cómo ven a la isla de Gran Canaria.
3: Nos encantaría, la verdad. Y no solamente por el hecho de que muchas personas lo puedan ver y sensibilizarse, que obviamente es algo muy importante, pero también hay un impacto increíble en que una persona que su día a día es la supervivencia, el intentar salir adelante y no conseguirlo, de repente diga, estoy en la tele. Claro. Y no estoy en la tele... contando mi miseria, sino porque he creado con un equipo, ¿no? Son muchas personas, claro. Esta pieza, ¿no? Como de esto existe. Yo hice esa parte del guión, o incluso yo grabé esa toma. Es muy fuerte. Hay personas que están participando que incluso tienen una formación audiovisual muy avanzada, que en su pasado, pues antes de la situación que están teniendo ahora, trabajaron en televisión y que, claro. Pues claro... Esta persona está súper entusiasmada porque le encantan los planos, los efectos de sonido, las cosas. Y es como, hemos conseguido de repente que acercar una oportunidad y que conecte con algo en lo que es bueno, en lo que es talentoso, en lo que se puede ver una versión de sí mismo que lleva mucho tiempo sin ver. Y es, claro. Eso es un valor increíble, ver los créditos. Y bueno, en los créditos al final no se va a saber quién está en una situación de vulnerabilidad o no, porque
1: claro,
3: hay una mezcla de personas que participan, me refiero, no participan solo personas usuarias. Eso también es otra de nuestras claves siempre, es el hecho de que participen tanto personas en situación de vulnerabilidad como personas que no, es maravilloso, porque normalmente las personas en situación vulnerable solo se relacionan con otras personas en situación vulnerable en los recursos de ayuda. Y esto, pues, claro, crea esos lazos, crea un poco esa comunidad sin una mirada de sesgo, simplemente hemos venido al mismo curso. Ya está.
1: Y contar la realidad.
3: Exacto, y verse ahí en los créditos con otros compañeros después de haber hecho esto es como tan dignificador que sería precioso, la verdad, que decirles de, que vas a salir en la tele, ¿no?
1: Pues sí, sí, sí, por supuesto que van a salir en la tele y en la radio, aunque sea el archivo sonoro, porque yo me imagino que se contarán, claro, muchas cosas, y eso, después de todo, pues aunque no lo podamos ver, lo podemos imaginar. Totalmente. Que a veces la magia de la radio...
2: Es la imaginación.
1: Ustedes creo que ya habían trabajado con podcast en algún momento.
3: Sí.
1: Por lo tanto, la magia del sonido, pues también tiene su encanto. Entonces, 23 de abril, en el Soco, está en San Pedro, que eso es por detrás del Centro Comercial Monopol, por debajo de Peregrina, para que ustedes entiendan. Está aquí, al ladito de Radio Guiniguada. El 23 de abril, ¿había un horario? Es que eso no lo apunté
2: todavía
1: yo.
2: Todavía no
1: hay un horario.
3: Todavía no. Seguramente será por la tarde, pero horario concreto no podemos todavía.
2: No lo han dicho.
1: Vale,
2: no está nuestra mano todavía.
1: Pero es el 23, eso sí,
2: está. Sí, eso está confirmado.
1: Eso está confirmado. 23 de abril en el Soco. Estén atentos, atentas a las redes sociales, por ejemplo, de Rescate Canarias.
3: Por supuesto.
1: Las redes son así, Rescate Canarias.
2: Rescate Canarias, sí.
1: En Facebook, por ejemplo. Y
2: Rescate Canarias, Facebook, Instagram. Y creo que TikTok es rescate.canaria. Voy a confirmarlo.
1: Bueno, ya sabemos que a veces conseguir el mismo nombre para todas las redes se convierte en una misión imposible.
3: Es una competición, sí.
1: Pero bueno, si en el buscador ponen Rescate Canaria, seguramente aparecerá.
2: Sí, correcto, rescate.canaria, pero en el buscador busca Rescate Canaria y te sale.
1: Pues hemos acabado. Yo les agradezco que hayan estado aquí. Tienen el último segundo para decir si algo se ha quedado en el tintero. Este es un momento, pues, para hacerlo. ¿Alguna cosita?
3: No, la verdad que, bueno, muchas gracias, por supuesto, por la invitación. Nos encanta la oportunidad de poder contar y visibilizar lo que hacemos, que en las asociaciones es difícil llegar a ese nivel de comunicación, ¿no? Y para nosotras es un placer.
1: Pues muchas gracias, Noemí, Irina. Rescate Canarias, ya saben, en las redes sociales, estén atentos, atentas. 23 de abril, el estreno de este documental, Relatos por Gran Canaria, de este proyecto, y les deseamos lo mejor. Mucha suerte, ¿vale?
2: Muchísimas gracias, igualmente.

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Y ponemos punto final a nuestro programa de hoy. Mañana nos volvemos a encontrar a la misma hora, 10 de la mañana, aquí en Radio Guiniguada, Onda Libre y Comunitaria.

0: Son las 11 de la mañana y un minuto.
1: Temperatura 20 grados. Humedad 73%.
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0: Son las 11 de la mañana y 30 minutos.
1: Temperatura 21 grados. Humedad 68%.
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3: Aquí con la querida música escucharemos a Pancho Charro Avitia en el corrido de Simón Blanco de Delfino Villegas y a Chavela Vargas en 5 minutos de Cuco Sánchez.

Escuchamos a Pancho Charro Avitia en el corrido de Simón Blanco, de Delfinio Villegas, y a Chavela Vargas en Cinco Minutos, ranchera de Cuco Sánchez. Ahora los sabandeños interpretan Parranda Canaria de Elfidio Alonso Quintero y el dueto Juan y Salomón, Yo hago lo que quiero, de Eloy Saldívar.

Los sabandeños interpretaron Parranda Canaria de Elfidio Alonso y Juan y Salomón. Yo hago lo que quiero de Eloy Saldívar. El trío Guadalajara interpreta Parece que va a llover de A. Matas y el canario Braulio su composición Como cualquier jardinero.

Escuchamos al trío Guadalajara en Parece que va a llover, de A. Matas, y a Braulio en Como cualquier jardinero. Ahora Alberto Vázquez interpreta El ausente, canción de Irma Serrano, y Alberto Cortés su composición La vejez.

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Alberto Vázquez y Alberto Cortés, respectivamente, interpretaron El ausente de Irma Serrano y La vejez del propio Alberto Vázquez Cortés. Ahora la agrupación canaria Achamán interpretan Malagueñas a Quique con letras de Celso Guzmán, y Amalia Mendoza García, la Tariacuri, interpreta La ranchera Que Dios me castigue de Marcelo Salazar.

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1: La agrupación Achamán interpretó Malagueñas a Quique de Celso Guzmán, y la mexicana Amalia Mendoza interpretó Que Dios me castigue de Marcelo Salazar. Ahora el canario José Vélez interpreta Amor de Paso de Macías y Gil Rivera, y Pedro Vargas Sin Futuro, ranchera de José Alfredo Jiménez.

José Vélez y Pedro Vargas interpretaron respectivamente Amor de Paso, compuesta por Macías y Gil Rivera, y Sin Futuro, compuesta por José Alfredo Jiménez. Ahora escucharemos a Vicente Fernández y a su hijo Alejandro, respectivamente, en El Remedio, Ignoro Quién La Compuso, y Es la Mujer, de Alberto

Escuchamos a Vicente y Alejandro Fernández, padre e hijo, en respectivamente El Remedio, Ignoro quién la compuso, y Es la mujer, de Alberto Chávez. Ahora José Mojica interpreta Te quiero, dijiste, o Muñequita linda, de María Grever. Recordemos que José Mojica fue el primero que la cantó en público. Y Savia Nueva, agrupación canaria, interpreta A los viejos tiempos, de Ricardo Yagüe,

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José Mojica interpretó Te quiero, dijiste, de María Grever, y Sabia Nueva a los viejos tiempos, de Ricardo Yagüe. Chelo Silva interpreta a continuación la canción Confusión, ignoro quién la compuso, y Víctor Ramírez con las guitarras de Pepe Pérez y Manolo Farray, la ranchera Maldito Abismo, de José Alfredo Jiménez.

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1: Es la una de la tarde.
2: Temperatura 22 grados. Humedad 69%.
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Saludos cordiales de los que les guiamos en esta nueva ruta de Senderos del Recuerdo. Javier Falero en el control de sonido y quien les habla, Manolo Concesión. Hasta las más grandes estrellas del espectáculo han tenido un primer éxito, un primer triunfo. En este momento en que tanto se habla de buscar nuevos cantantes que puedan triunfar, en este momento en que se busca afanosamente la canción deseada, la canción talismán, la canción que logre abrir las puertas del triunfo a las futuras estrellas, nos hemos hecho acompañar del primer éxito, el primer triunfo de muchos de nuestros más populares intérpretes. Faltan algunos éxitos y algunos cantantes, pero lo que está claro es que todos los que nos acompañan en este momento, en esta ruta de Recuerdos del Sendero, son imprescindibles. Y nos situamos en 1964 con una muchacha que se hacía llamar, se llamaba de hecho María de los Ángeles de la Era, de las Eras. En su casa la llamaban Marieta, pero su nombre artístico fue Rocío Dúrcal. Y antes de dedicarse a las rancheras, se dedicó a la canción española en multitud de películas, a la copla concretamente. En este caso nos canta, nos interpreta una canción de Augusto Algueró y Antonio Guijarro, o Antonio Guijarro y Augusto Algueró, que se llama Canción de Juventud.

Tres chicos, dos chicos y una chica concretamente, venidos del Paraguay, llegaron a España. Eran Johnny, Alma María y Darío. Y en 1965 destacaron, dieron el bombazo con este tema de Vanellas y Cabanillas. Esta cumbia, nada más y nada menos, cartagenera.

Vamos a escuchar a continuación a una muchacha que inició su carrera musical en 1961 con el nombre de Maribel Yaudes, o Yaudes, que era su nombre y su apellido, pero se hizo llamar como la conocemos actualmente, Karina. Y con el nombre de Karina destaca en 1966 con una versión de este concierto para enamorados de Linzer y Randerer.

Los mismos tuvieron mucha suerte destacando en el Festival del Atlántico, en su tercera edición, con aquel tema, El Hombre del Tiempo, y probaron fortuna nuevamente en el Festival de Mallorca, con una canción de Ricardo Cherato, titulada El Puente.

Tras su primerísima y juvenil etapa como Mike Reels, reaparece con su nombre auténtico en 1969, Miguel Ríos, con un single cuya cara B era una canción propia del cantante, pero en la cara A, y la canción que realmente triunfó, fue una firmada por Fernando Arbex, El Río, que tras el puente no viene mal, El Río, Miguel Ríos.

Y vámonos a 1970, donde había ya algunos grupos, conjuntos muy rumberos, muy, en fin, de canción de verano. En este caso nos encontramos con los Amaya, y los Amaya nos traen este Caramelos de R. Puentes, y bueno, nos endulzan un poco.

Y en 1970 también nos encontramos al emergente cantautor asturiano Víctor Manuel, que también se daba a conocer en el Festival del Atlántico con Los Mismos, dicho sea de paso, con Escándalo incluido. Y aquí nos trae su gran éxito, una canción que dedicó a su abuelo Víctor. Así se llama la canción, El Abuelo Víctor, de su propia autoría.

Y en este 1970 aparece un grupo numeroso, abierto, porque a lo mejor entraban unos cuando empezaron a grabar el disco y salían otros cuando terminaban de grabarlo, pero nos entregaban una nueva propuesta musical, y era tomar textos de poetas españoles, y bueno, interpretarlos de forma que tenían partes recitadas y partes cantadas. Esa era la propuesta. Así, el grupo Agua Viva nos interpreta su primer éxito, su primera pieza por la que fueron conocidos, este Poetas Andaluces, sobre un texto de Rafael Alberti y la música de Manolo Díaz.

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No es más hondo el poeta en su oscuro subsuelo encerrado. Su canto asciende a más profundo cuando, abierto en el aire, ya es de todos los hombres.

El cantautor nacido en Madrid de ascendencia vasca, Pachi Andión, inició su andadura musical cantándole a la madre que lo parió. Y por eso y otros motivos, pues fue bastante ignorado. A él no le importó. Pero en 1973 grabó un disco titulado A donde el agua, donde había canciones también bastante comprometidas, pero se abría con una canción dedicada al rastro madrileño, donde se regatea, bueno, todos sabemos lo que es un rastro, no lo vamos a explicar. Eso le sirvió de inspiración. ¿Y cuál sería su sorpresa cuando esta canción dedicada al rastro se aupa a los números más altos de las listas de éxito? Esta canción era ni más ni menos que Una, Dos y Tres, interpretada por su propio compositor, Pachi Andión, como casi todo lo que él hacía.

Pilar Cuesta se dedicó a cantar, se dedicaba a cantar desde niña. De hecho, se presentaba a los concursos de radio, a los concursos que organizaba, entre otros, José Luis Péquer. Allí se presentaba, pero no continuó dedicándose a la canción, sino al teatro y al cine. En el cine la conoció Víctor Manuel y ella adoptó el nombre de uno de los personajes que hizo en una película, el de Ana Belén. Así se hizo llamar y se casó con Víctor Manuel. Víctor Manuel le dio la canción que vamos a escuchar ahora, Dieron las 10, ya digo, compuesta por Víctor Manuel, interpretada por Ana Belén.

José Luis Perales siempre empezó su carrera musical en la busca y captura de gente que interpretara sus canciones, sus temas, hasta que se dio cuenta que también él podría cantarlas. Y en 1974 se destapa con este Celos de mi guitarra, una canción ciertamente romántica que queda muy bien en su voz y en su autoría, claro.

Y otro autor que también nos interpreta un tema propio quizá de toda su carrera de éxitos, que fue corta, el más escuchado sea el que vamos a escuchar. Nos referimos al granadino Miguel Gallardo, que tuvo una muerte también prematura, desgraciadamente, en plena gloria. Bueno, pues Miguel Gallardo, hemos escogido como su éxito más destacado este Hoy tengo ganas de ti.

Y no sé si les comenté que con Miguel Gallardo habíamos entrado en 1975, donde vamos a despedir nuestra ruta de Senderos del Recuerdo. Y lo vamos a despedir con una artista, hija de artista, porque Lola Flores dejó, además de su repertorio musical, dejó una saga de artistas. Sus tres hijos, dos hijas y un hijo, se defendieron muy bien en el mundo del disco y de la canción. Su hija mayor, Lolita, grabó muchos discos, y su primer éxito, sin duda, o por lo menos el éxito que la dio a conocer, no fue otro que este Amor, Amor, de Francisco López Cepero. Francisco, no sé si era Francisco Felipe. Bueno, López Cepera, Cepero. Ese López Cepera era el que compuso este tema, que fue un triunfo, todo un triunfo para Lolita, hija de Lola Flores.

Y en 1975 lo dejamos. Javier Falero desde el control de sonido, quien les habló, Manolo Concesión. Les agradecemos la atención prestada y les emplazamos a que nos acompañen en la próxima ruta. Así pues, hasta que ustedes quieran, aquí estamos.

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1: Son las 2 de la tarde.
2: Temperatura 23 grados. Humedad 65%.
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5: Estados Unidos atacó radares y centros de control de drones iraníes, así como la isla de Keshm, durante el fin de semana, mientras que Irán afirmó haber lanzado un ataque en represalia contra una base estadounidense en Kuwait. Esto se produce al tiempo que el Ministerio de Relaciones Exteriores de Irán afirma que actualmente no está entablando conversaciones con Estados Unidos sobre los detalles del programa nuclear iraní y que Irán y Omán son los únicos dos países que tienen derecho a ejercer soberanía en el Estrecho de Hormuz. A pesar de esto, el presidente Trump afirmó en redes sociales que Irán realmente quiere llegar a un acuerdo. Durante una entrevista que mantuvo con su nuera Lara Trump en el canal Fox News, Trump dijo el sábado que Estados Unidos no debería haber emprendido una guerra contra Irán.
6: Miren lo que pasó con Irak. Lo hicimos fatal. Lo que hicimos fue una tremenda tontería. Por cierto, no deberíamos haber estado allí en primer lugar, y no deberíamos haber estado en Irán, pero Irán tiene la capacidad. Si no nos hubiéramos atacado con bombarderos B-2 hace 9 meses, ahora tendrían un arma nuclear.
5: En el sur del Líbano, las Fuerzas Armadas israelíes tomaron el control del castillo medieval de Beaufort durante el fin de semana e izaron la bandera israelí en la cima de la fortaleza, en lo que el ejército de Israel describió como su incursión más profunda en territorio libanés en más de 26 años. Esto ocurre a pesar del acuerdo de alto el fuego mediado por Estados Unidos entre Israel y el Líbano que entró en vigor en abril. Mientras tanto, el primer ministro de Israel, Benjamín Netanyahu, y su ministro de Defensa, Israel Katz, ordenaron ataques en el sur de Beirut contra objetivos de Hezbollah. En la noche del domingo al lunes, los ataques israelíes mataron a 6 personas en una aldea cercana a la ciudad de Nabatieh. Estas fueron las palabras expresadas por un residente del lugar.
6: Allá en la zona donde estamos, los bombardeos se dirigieron hacia las colinas de Ali al-Tanger, alrededor del castillo de Beaufort. Nosotros estábamos en estos valles, sentados en un huerto. Nunca se sabe cuándo los drones pueden lanzar ataques aéreos contra nosotros. No perdonan a nadie.
5: En Gaza, ataques israelíes han matado a 2 palestinos y dejado heridos a varios más. El doctor Jamal Abu Aboun, jefe del departamento de anestesia del hospital Yafa en el centro de la franja, murió el sábado en un ataque israelí con drones que también dejó heridos a otros 3 civiles, incluida una niña de 2 años. Los ataques israelíes han matado a al menos 922 palestinos en Gaza desde que entró en vigor el octubre pasado un supuesto alto el fuego mediado por Estados Unidos. El Comité de Servicios Armados Armados de la Cámara de Representantes de Estados Unidos ha presentado su propuesta para la Ley de Autorización de Defensa Nacional de 2027, que contempla un gasto militar récord de 1,15 billones de dólares durante el próximo año fiscal. Entre las numerosas disposiciones del proyecto de ley figura la sección 224 titulada Iniciativa de Cooperación en Tecnología de Defensa entre Estados Unidos e Israel. Esta disposición daría lugar a una alianza sin precedentes entre Estados Unidos e Israel que incluiría el intercambio de tecnología, la coproducción de sistemas armamentísticos y actividades bilaterales de investigación y desarrollo en diversos campos de la guerra, entre ellos la biotecnología, los sistemas autónomos, la inteligencia artificial y la ciberguerra. Durante un testimonio a puerta cerrada ante el Comité de Supervisión de la Cámara de Representantes, la ex fiscal general de Estados Unidos, Pam Bondi, afirmó que careció de autoridad efectiva en la divulgación de los archivos sobre el fallecido depredador sexual Jeffrey Epstein. Bondi culpó en cambio a su sucesor, el fiscal general Todd Blanche, quien fue abogado personal de Trump. La ex fiscal general también les dijo a los miembros del Comité de Supervisión que Blanche dirigía toda la investigación y decidía qué documentos serían divulgados, según lo informó el congresista del estado de California, Robert García, el demócrata de mayor rango en dicho comité. Una jueza federal ordenó detener temporalmente los intentos del gobierno de Trump de establecer un fondo reservado de casi 1.800 millones de dólares para compensar a los simpatizantes de Trump que afirman haber sido indebidamente investigados o procesados por gobiernos anteriores. El Departamento de Justicia de Estados Unidos anunció el mes pasado la creación de este llamado Fondo contra la Instrumentalización Política del Poder Judicial en el marco de un acuerdo entre el Servicio de Impuestos Internos y Trump y su familia tras la demanda por 10.000 millones de dólares que el mandatario estadounidense interpuso contra su propio gobierno por la filtración de sus declaraciones fiscales por parte de un empleado de un contratista federal. El periódico The Wall Street Journal informa que más de una docena de senadores republicanos han instado en privado a altos asesores de Trump que desista de establecer este fondo reservado por temor a que éste pueda otorgarle millones de dólares a los simpatizantes de Trump que asaltaron el Capitolio de Estados Unidos y agredieron a algunos de sus agentes de policía el 6 de enero de 2021. El ex vicepresidente de Estados Unidos, Mike Pence, también se pronunció en contra del fondo.
7: Let's get rid of this fund. It's deeply offensive.
6: Eliminemos este fondo. Me resulta sumamente ofensivo que pueda haber un fondo que podría compensar incluso a las personas que agredieron a agentes de policía o vandalizaron el Capitolio el 6 de enero de 2021. Y creo que la mayoría de los republicanos comparten mi opinión.
8: And I think that's broadly held by most Republicans.
5: En la ciudad de Newark, estado de Nueva Jersey, se cumplen 11 días desde que cientos de inmigrantes detenidos en la cárcel del Servicio de Inmigración, conocida como Delaney Hall, iniciaran una huelga de hambre y laboral para exigir su liberación inmediata. Grupos de manifestantes y líderes comunitarios continuaron reuniéndose cerca de las instalaciones el domingo después de que la policía estatal de Nueva Jersey levantara una barricada de unos 800 metros de longitud alrededor del perímetro de Delaney Hall. Los activistas han criticado a la gobernadora de Nueva Jersey, Mikey Gerill, por desplegar a la policía estatal contra los manifestantes. Algunos de los agentes llevaban equipo antidisturbios. El alcalde de Newark, Ras Baraka, ha impuesto un toque de queda nocturno en los alrededores de Delaney Hall hasta nuevo aviso. Hubo informes de más arrestos el domingo por la noche, ya que algunos manifestantes desafiaron el toque de queda. La medida de Baraka se produjo después de otro fin de semana de enfrentamientos entre los manifestantes y las fuerzas del orden. La gobernadora Gerill dijo que las visitas familiares a Delaney Hall se restablecieron parcialmente el domingo después de que el Departamento de Seguridad Nacional de Estados Unidos la suspendiera debido a las manifestaciones. Muchos activistas y familiares de los detenidos afirmaron que se les negó la entrada al centro de detención tras esperar durante horas. Estas fueron las palabras expresadas por Karen Merino, cuyo tío Gabriel Merino ha estado encarcelado en Delaney Hall desde agosto de 2025. Merino afirmó que su tío ha vivido en Estados Unidos la mayor parte de su vida tras emigrar de la ciudad mexicana de Oaxaca cuando era adolescente. Karen conversó con María Taracena de Democracy Now.
9: Mi tío se está muriendo de hambre allá adentro, se le cayeron las muelas. Aquí es un caos, es un infierno y esto es como Auschwitz, esto es repitiendo historias. Mi tío está en la unidad donde están haciendo el hunger strike. Él está ahí, él está con ellos apoyando, pero mi tío está muy débil y yo siento que él se está muriendo ahí, se está muriendo. Él es parte de esa unidad donde los golpearon, donde los están agrediendo.
5: Visite democracynow.org/es para obtener más información sobre Delaney Hall. En el estado de Texas, la policía arrestó a un agente del Servicio de Inmigración de Estados Unidos, ICE por sus siglas en inglés, que enfrenta cargos de delito grave de agresión y de denuncia falsa de un delito en el marco de un operativo de inmigración que se llevó a cabo en enero en la ciudad de Minneapolis. Fiscales del condado de Hennepin alegaron que Cristian Castro, de 52 años, le disparó en la pierna al inmigrante venezolano Julio Sosa Celis a través de la puerta de una vivienda y luego mintió al afirmar que el ataque fue en defensa propia. Castro fue ingresado el viernes en la cárcel del condado de Cameron, en Texas. Si Castro impugna su extradición, el gobernador del estado de Minnesota, el demócrata Tim Walz, tendrá que presentar una solicitud formal al gobernador de Texas, el republicano y aliado de Trump, Greg Abbott. Las Fuerzas Armadas estadounidenses afirman que bombardearon una embarcación en el Pacífico Oriental el sábado, lo que provocó la muerte de 3 hombres. El Comando Sur de Estados Unidos afirmó, sin aportar pruebas, que la embarcación estaba participando en operaciones de narcotráfico. Desde septiembre de 2025, el Pentágono afirma haber matado a más de 200 personas en ataques contra embarcaciones en el Caribe y el Pacífico. Los ataques han sido ampliamente condenados y calificados como ejecuciones extrajudiciales ilegales. En Colombia, un abogado y empresario partidario de Trump superó a un aliado del presidente saliente de izquierda, Gustavo Petro, en la primera vuelta de las elecciones presidenciales celebradas el domingo. El candidato de extrema derecha, Abelardo de la Espriella, obtuvo casi el 44% de los votos en comparación con el 41% de Iván Cepeda, quien se ha comprometido a continuar con la agenda progresista de Petro y negociar acuerdos de paz con los grupos armados. De la Espriella ha prometido tomar medidas enérgicas contra la delincuencia y construir megacárceles inspirado por el presidente de El Salvador, Nayib Bukele. Los dos candidatos se enfrentarán en una segunda vuelta a finales de junio. Un juez federal ordenó que se retire el nombre de Donald Trump del Centro John F. Kennedy para las Artes Escénicas. El juez federal de distrito, Christopher R. Cooper, dictaminó el viernes que el cambio de nombre del centro por parte de Trump para incluir su propio nombre constituía un acto ilegal y escribió: el Congreso le dio su nombre al Centro Kennedy y solo el Congreso puede cambiarlo. El juez Cooper también prohibió temporalmente a Trump cerrar el Centro Kennedy para lo que Trump ha calificado como renovaciones. Trump anunció un cierre de 2 años después de que una oleada de artistas e intérpretes renunciaran o cancelaran sus presentaciones. Mientras tanto, el presidente Trump ha arremetido contra destacados artistas que han cancelado sus planes de actuar en la Gran Feria Estatal Estadounidense, una serie de actos que se realizarán en la Explanada Nacional para celebrar el aniversario número 250 de la firma de la Declaración de Independencia. Varios de los artistas afirman que fueron engañados por los organizadores y que desconocían la relación del evento con Trump y su movimiento MAGA, siglas en inglés del eslogan de campaña trumpista "Hagamos a Estados Unidos grande de nuevo". Entre los artistas que cancelaron se encuentran Young MC, Morris Day, Martina McBride, CNC Music Factory y The Commodores. En respuesta, el presidente Trump criticó duramente a los artistas que se retiraron y los calificó de tercera categoría y dijo que podría sustituir sus actuaciones por un discurso importante. En las redes sociales, Trump se refirió a sí mismo como la atracción número uno en cualquier parte del mundo, el hombre que atrae a un público mucho más numeroso que Elvis en su mejor momento. Brooklyn Rivera, un destacado líder indígena nicaragüense, murió bajo custodia del gobierno durante el fin de semana a los 73 años de edad. Rivera fue legislador y líder del pueblo Miskito, el grupo indígena más numeroso de Nicaragua. En la década de 1980, Rivera luchó contra el gobierno sandinista junto a los rebeldes de la Contra, respaldados por la CIA. El líder indígena fue encarcelado hace 3 años por las autoridades nicaragüenses. 3 días antes de su muerte, el gobierno publicó fotos de Rivera postrado en cama, intubado y desnutrido, lo que provocó la indignación de organizaciones de defensa de los derechos humanos. En la ciudad de Nueva York, familiares y amigos se reunieron el sábado en la iglesia Riverside para participar en una ceremonia conmemorativa en honor a la vida de Asata Shakur, la legendaria miembro de los Panteras Negras y activista por la justicia racial que falleció en septiembre de 2025 a los 78 años en Cuba. Asata Shakur fue condenada por la muerte de un policía estatal de Nueva Jersey el 2 de mayo de 1973 durante un tiroteo en el que murió uno de sus compañeros activistas. Durante el incidente, la policía le disparó dos veces a Yakur. En 1979, Yakur logró escapar de la cárcel y huir a Cuba, donde recibió asilo político. Durante mucho tiempo, Yakur proclamó su inocencia. Estas fueron las palabras expresadas por la reconocida abolicionista, escritora y activista Angela Davis durante la ceremonia del sábado.
10: Cuando defendemos a Assata Shakur hoy, estamos defendiendo a todos los movimientos radicales, los movimientos antirracistas, los movimientos feministas abolicionistas, los movimientos antisionistas, los movimientos contra la guerra y los movimientos anticapitalistas.
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15: Saludos América Latina y el Caribe, bienvenidos y bienvenidas a este informativo Contacto Sur de este lunes 1 de junio del año 2026. Esta producción es realizada en colaboración con la red de corresponsales de ALER, a quienes agradecemos como siempre la información. Desde Radio Guayacocotla en México les saluda Mónica López y comenzamos con nuestros titulares. En Colombia, culmina primera vuelta electoral para la elección del presidente de la República. En Argentina, crece la preocupación por modificaciones en materias de acceso a energía, esto impulsado por el gobierno de Javier Milei. En Venezuela, se celebra el Día del Adulto Mayor, una de las poblaciones más vulnerables en el país. En México, se presenta el libro Las Ausentes, que habla de mujeres indígenas y afromexicanas desaparecidas. En Haití, se emprenden acciones en la red de agua pública en Puerto Príncipe.
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15: Comenzamos con este informativo Contacto Sur. En Colombia, después de 8 horas de votación para elegir al presidente que sucederá a Gustavo Petro, cerraron las casillas para el conteo de votos en esta primera vuelta de elecciones en Colombia. Los candidatos Abelardo de la Espriella e Iván Cepeda serán quienes disputen la presidencia de Colombia en una segunda vuelta electoral que será el día 21 de junio. ¿Qué impresión deja esta primera vuelta a un sector de la sociedad civil colombiana? Escuchemos.
16: Bueno, una primera vuelta con un resultado sorprendente. Digamos que las encuestas no anunciaron un resultado tan alto para el candidato Abelardo de la Espriella, que es un candidato, digamos, básicamente muy similar a Milei en Argentina, a Trump en Estados Unidos. Sin embargo, es importante decir que no hay todavía ya una definición para la segunda vuelta. Creo que quedan 3 semanas que van a ser determinantes en términos de lograr un mayor ejercicio de pedagogía política y de educación y formación política que permita que el electorado pueda tomar una decisión informada. Hay que decir también que el mapa electoral muestra una periferia que vota en su mayoría por el candidato Iván Cepeda y un centro del país, digamos, más con una presencia más urbana y más conservadora, votando por la Abelardo de la Espriella. Mucho en juego, básicamente, la vida de este país en juego, la vida, los derechos humanos en juego.
15: Con una diferencia de 600.000 votos aproximadamente y con el 57% de participación de los 41 millones y medio de votantes, la población colombiana dará paso a una segunda vuelta electoral para elegir a su próximo presidente.
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15: En Argentina, crece la preocupación por las modificaciones impulsadas por el gobierno argentino en materia de subsidios y asistencia estatal para acceder a la energía. La información con Cristina Cabral desde Radio Encuentro.
17: Saludos, América Latina. En nuestro país crece la preocupación por las modificaciones impulsadas por el gobierno nacional en materia de subsidios. En este contexto, el Congreso de Argentina está debatiendo posibles cambios en el régimen de zona fría. Esta discusión está involucrando a las defensorías del pueblo de distintas provincias y ciudades, y vamos a escuchar a Martín Pérez Morando, que es defensor del pueblo de la ciudad de Viedma, quien habló sobre el posicionamiento de los defensores y defensoras del pueblo de distintas ciudades del país en relación con la defensa de estos derechos y el acceso equitativo a la energía.
18: Venimos pronunciándonos en el tema porque no solamente porque afecta a una región del país, sino que afecta al conjunto, sobre todo en esta época invernal. Estamos hablando de los subsidios de energía, incluye también no solamente el gas, sino energía eléctrica, digamos, ¿no? Pero que la conclusión es que va a haber un aumento significativo en la factura y en muchos casos no hay una recuperación del ingreso como para que uno pueda ir llevándolo. Entonces, me parece que no es un privilegio la tarifa patagónica, para nada, al contrario, es un derecho y nada, un derecho que fue producto también de la lucha de muchas asociaciones de consumidores, defensoría, porque te vuelvo a decir, es una tarifa diferencial necesaria, indispensable, y por supuesto somos solidarios con el resto de las zonas del país, digamos, ¿no? El sur de la provincia de Buenos Aires, por poner un ejemplo, digamos, que prácticamente tiene el mismo clima que nosotros. Yo no he visto ninguna empresa de servicio que esté pensando en irse. Al contrario, digamos, están hace muchos años y más allá de la protesta, independientemente de lo que se dice, ninguno está pensando en que no tiene para invertir. Creo que la ley merece un debate más profundo, digamos, y que tiene que ver con, digamos, con el reconocimiento a un derecho de los usuarios argentinos, digamos, ¿no?
17: Era Martín Pérez Morando, defensor del pueblo, hablando de la preocupación sobre la situación del acceso equitativo a la energía en distintos puntos del país. Informó Cristina Cabral desde Radio Encuentro para leer Contacto Sur.
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15: En Venezuela. Se celebró el Día del Adulto Mayor, sin embargo, este es uno de los sectores poblacionales más vulnerables del país. Vamos con la información desde Radio Fe y Alegría, Venezuela.
19: El director general de la organización no gubernamental Convite, Luis Fernando Cabezas, asegura que como consecuencia de la migración masiva de casi 5 millones de venezolanos, en Venezuela hay 300 a 400 mil personas mayores que viven sola y este fenómeno los expone a riesgo de seguridad.
20: Hay un número importante que pudiera estar rondando entre los 380 mil, 400 mil personas adultas mayores que viven solos, lo cual pues nos expone a varias cosas. Nos expone en primer lugar a un tema de riesgo de seguridad. Hemos visto cómo de manera importante se ha incrementado la victimización de adultos mayores, en donde el lugar de ocurrencia de los hechos violentos son incluso dentro de sus propios hogares, que pueden ser asaltados, pueden ser violentados dentro de sus propias viviendas. Es decir, la vivienda para los adultos mayores no siempre actualmente es un espacio seguro. Además de que, bueno, pues por un tema de fragilidad física, algunos de ellos pueden ser fácil blanco de la delincuencia.
19: Afirmó el director de Convite que esta situación causa un deterioro en su salud mental y emocional.
20: La salud emocional se deteriora, ese síndrome de lo que llaman el nido vacío, es decir, todos se fueron, eso va haciendo mella en la salud emocional de muchos adultos mayores, de allí la necesidad pues, de que se creen alternativas de conectividad de esos adultos mayores con algunos espacios recreativos, formativos, o simplemente de conversa y de escucha y de compañía.
19: La mayoría de los adultos mayores no están en capacidad de hacerse cargo de sus nietos.
20: Las personas adultas mayores se autopercibían como que si tuviesen una responsabilidad en el cuidado de sus nietos, y más del 75% revela que no. Es decir, que no tienen por qué cuidar a los nietos, es decir, que no es una responsabilidad.
0: No celebramos, porque no tenemos que celebrar. El adulto mayor, su pensión caducó, ya no tienen pensión. Lo que hay es un bono inorgánico que se les está dando. La mayoría de abuelos están solo cuidando casa, cuidando hogar. Tenemos también con la Asociación Civil Las Mercedes, que es de trabajar con familiares privados de libertad. Hay una gran cantidad de abuelos y abuelas.
21: Es la información desde Venezuela, Edwin Rodríguez, para Leer Contacto Sur.
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15: En México, historias de mujeres indígenas y afromexicanas desaparecidas en el estado de Oaxaca son plasmadas en el libro Las Ausentes. Este reporte es desde Radio Sinaca, en Puebla, México, con nuestra compañera Maribel Vázquez.
22: México enfrenta una grave crisis de derechos humanos en materia de desapariciones, empeorada por la colusión entre funcionarios públicos y el crimen organizado. En contextos indígenas, este problema es casi invisibilizado. En el mes de mayo se realizó la presentación del libro Las Ausentes, donde relatan historias de mujeres indígenas y afromexicanas de Oaxaca que han sido desaparecidas. Juana García, periodista Ñusabi, nos comparte cómo ha sido este proceso de investigación.
23: Las Ausentes es un libro que se empezó a trabajar hace como 2 años junto a mi compañera Diana, que ella es zapoteca de acá de Oaxaca. Y bueno, ya veníamos como tratando temas de desapariciones de mujeres, ¿no? Pero como que en este universo de desapariciones, desafortunadamente, no se habían nombrado a las mujeres indígenas como tal, ¿no? Las fichas de búsqueda solo trae como edad, dónde se vio, ¿no? Por última vez, pero no dices si es Ñusabi, si es zapoteca, chontal, náhuatl, ¿no? O sea, no hay una descripción que te diga si es de una comunidad indígena. En el último informe que dio a conocer la Comisión Interamericana de los Derechos Humanos hace unos días, el fenómeno de desapariciones alcanza a más de 130 mil personas, ¿no? Y en estos 130 mil personas no sabemos cuántas son mujeres, hombres de comunidades indígenas, y era como muy necesario como empezar a nombrarlo, porque implican otras cuestiones, ¿no? La desaparición de una persona, de una mujer, un hombre, un niño, una niña, en una comunidad, implica que no solo afecta a la familia, sino afecta a toda la comunidad. Y bueno, en estas historias trae la desaparición de Yesenia, ¿no? Que justo el día de la presentación, que fue el 12 de mayo, cumplió 11 años de desaparecida.
22: ¿Y por qué es importante seguir mencionando las desapariciones en contextos indígenas?
23: Lo que no se nombra no existe, ¿no? Y si no se nombra las mujeres, la ausencia de las mujeres indígenas y afromexicanas para el Estado es como mucho mejor, ¿no? O sea, es como que desapareces una más, una menos, y para el Estado siempre vamos a hacer cifras. Hay que pues seguir nombrándolas, ¿no? Desde que no están, desde lo que están haciendo las familias por ellas, porque pues son ellas las que también están como sosteniendo estas búsquedas, estas ausencias, estas familias.
22: Para el Contacto Sur, reportó Maribel Vázquez desde Radio Tzinaca en Puebla, México.
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15: Nos vamos ahora a Haití. Con fondos del Banco Interamericano de Desarrollo se emprenden acciones en la red de agua pública de Puerto Príncipe. ¿Cuál es la situación de este servicio en la capital haitiana? Esta es la información

0: la construcción de una red de distribución de agua potable en el área metropolitana de Puerto Príncipe. Afirmaba Haití Libre que se trata de un proyecto financiado por el Banco Interamericano de Desarrollo. Al parecer, según lo publicado, casi el 30% de las conexiones previstas de la nueva red, más de 17.000, ya estarían completadas por las diferentes empresas o grupos contratados por la DINEPA. Aunque la DINEPA es un organismo autónomo bajo paraguas del Ministerio de Obras Públicas y Comunicaciones, en el mes de enero pasado fue el ministro de Comercio e Industria, el licenciado James Monassart, el que contaba cuál era la calidad del agua distribuida en la capital haitiana. Al dar cuenta de este informe, el ministro Monassart explicó primero que su departamento, por el lado de comercio, tenía también el encargo de vigilar la calidad de los productos comercializados y defender así a los consumidores. A continuación, explicó que el resultado de su investigación fue preocupante.
1: Se han realizado estudios. Y se han realizado estudios desde agosto de 2025 hasta enero de 2026, y los resultados son extremadamente preocupantes. Y no olvidemos que el agua es vida, pero al mismo tiempo, el agua puede destruir la vida. Esto es algo extremadamente preocupante, y necesitamos tomar medidas rápidas para que podamos encontrar soluciones concretas.
0: Podemos resumir en tres los aspectos a los que el ministro apuntaba directamente. El primero es la totalidad de las muestras de agua mostraron contaminación bacteriológica en no pocas ocasiones de origen fecal. En segundo lugar, Monassart señalaba directamente a las empresas que comercializan el agua, porque verán, el 92% de los envases para la distribución de agua violaban la normativa vigente. En tercer lugar, el ministro mostró y denunció que la información dada a la gente para el consumo era insuficiente o directamente fraudulenta, porque en no pocas ocasiones el agua había sido extraída de pozos sin tratamiento y no se informaba sobre eso. En fin, el ministro subrayaba un problema de salud, un problema de legalidad y un problema de moralidad, dado que las empresas privadas lucraban a expensas de la salud de la población. En fin, ¿cuál es la situación real del acceso al agua potable en Haití? Respecto a Puerto Príncipe, nuestro compañero, el jesuita Jacob Beterí, nos cuenta que hay muchas zonas donde no hay red de distribución y que por eso ahora la DINEPA lo trabaja con esta financiación. Me comenta que además, dada la actuación de las bandas, muchas veces el servicio es insuficiente e intermitente. Asegura que la falta de acueductos necesarios, sin embargo, es un problema estructural que no puede achacarse únicamente a la actuación de las pandillas. Y concluye, tampoco mi pueblo tiene red de agua pública. Lucas López, jesuita, desde Radio Santa María, para leer Contacto Sur.
2: Hasta aquí llegamos con el informativo Contacto Sur de este lunes 1 de junio del año 2026. Comenzamos la semana y les invitamos a continuar en sintonía de Aler y de este Contacto Sur con información desde los diferentes territorios de América Latina. Desde Radio Guayacocotla en México, se despide Mónica López.
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5: Son las 2 de la tarde y 33 minutos.
6: Temperatura 22 grados. Humedad 69%.
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0: Son las 3 de la tarde.
1: Temperatura 23 grados. Humedad 65%.
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Hola, aquí estamos una semana más en Estrella Roja organizando la revolución. 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Bien, vamos a empezar esta semana en la que no está Lola Santana por aquí, estará la semana que viene. Vamos a tener una pequeña entrevista con un compañero, les vamos a contar alguna novedad, alguna noticia. Y vamos a empezar con una canción que para mí tiene un especial valor, que es el grupo tinerfeño de Papa, que hace esta canción, que alguna ocasión hemos puesto aquí en Estrella Roja, sobre el asesinato de Bartolomé García Lorenzo. Y luego les voy a explicar un poco por qué empezamos hoy con esta canción.

eres ese, no tienes antecedentes. Eres un montañero al que conoce mucha gente. Barto compañero, futuro maestro de Somos Sierra, barrio obrero. Un cacique mal avenido se cruzó en tu camino. Eufemia no se llamaba, nadie sabe en dónde estaba. Acusan del secuestro del industrial tabaquero. Un tal rubio de Rucas acechado por ratero. Llevaba tiempo escondido, primer sospechoso, y creen haber dado con su paradero. Por fin, comisario y picoletos, bestias coloniales, llegan hasta Somos Sierra puestos como animales. Y subieron la escalera y con pistolas, metralletas, llamaron a la puerta, y con sus armas asesinas dispararon a matar. Se decían entre ellos que aquello era todo legal, y empujones te bajaron, jalando de la barba, y resulta que no era el tipo aquel, el de las palmas. Tu cuerpo mal herido, ensangrentado, el plomo recibido es demasiado. Ya en el hospital, vigila la social, te mataron las balas de esa gente despiadada, y tu alma violentada por justicia clama. Y es por eso que mi boca no se calla, 43 años después, y mi boca no se calla, no.

no eres ese, no tienes antecedentes. Bartos Montañero, aquí lo quiere mucha gente. Y cargan con su ataúd los amigos, los hermanos, pa' Santa Lastenia, donde por todos he llorado y el entierro es celebrado. Pero sin avisar aparece en el lugar la élite social para provocar. El pueblo no tarda en reaccionar, con ira y rabia lo fueron a increpar. El llanto se secó, la llama se prendió. Por mucho que el padre les gritara que haya paz, por favor, la gente de Somosierra no se puede quedar quieta. Madres, abuelas, hijos en pie de guerra con piedras en los bolsillos, bajan poniendo el grito de los barrios marginales pa' donde viven los ricos. El centro de Santa Cruz en tensión e inquietud. La gente está indignada y se montan las barricadas. Y las noticias hacen eco del suceso. Pedradas y gritos contra gomas y porrazos. Aquel día no callaron nuestras bocas, no. Y hoy el olvido no calla nuestras memorias, no. Por mucho que nos maquillen la historia, hoy el olvido sigue sin callar nuestras memorias. Un 24 de septiembre, hace 43 años, murió uno de los nuestros. Esa muerte provocó que este pueblo tuviera un momento de lucidez en su sueño centenario. Esto es dedicado a Bartolomé García Lorenzo. Como decía un poeta, tú no eres la libertad, pero sí quien la provoca. Y en memoria tuya seguimos sin permitir que la represión, la censura o el olvido callen nuestras bocas.

0: Bien, era el 24 de septiembre del año 1976 y la policía franquista asesinaba a Bartolomé García Lorenzo en la barriada tinerfeña de Somosierra, acribillando a tiros la puerta de la casa de su prima donde se encontraba. Decir que ninguno de esos criminales con uniforme que asesinaron a Bartolomé García Lorenzo fue sometido a juicio, ni pagaron de ninguna manera por el crimen cometido. Decir que incluso, lo hemos dicho aquí alguna vez, cuando volvieron para Madrid, porque venían de allá, fueron recibidos por sus colegas de armas con aplausos en el aeropuerto de Barajas. ¿Y por qué sacamos hoy que no es 24 de septiembre? El próximo 24 de septiembre se van a cumplir 50 años del asesinato de Bartolomé García Lorenzo. ¿Por qué lo sacamos hoy? Bueno, porque tenemos de actualidad pues más actuaciones de la policía. Es la misma policía de Franco, reconvertida a policía monárquica, ha cambiado el uniforme, pero en el fondo con las mismas mañas y con la misma fiereza contra la clase obrera y contra el pueblo canario. Vamos a comentar después un poco las últimas noticias con respecto al juicio que comentaba con Lola la semana pasada, de la multa aquella ante el consulado yanqui que me habían puesto a mí y a Javier. Hoy nos salta una información que está en todos los medios, donde en el medio de la huelga general que el sector de la enseñanza del país valenciano viene manteniendo de una forma ejemplar, con una capacidad de movilización y de respuesta extraordinaria, pues hemos visto, estamos viendo en vídeos, en las redes, por todos lados, cómo un uniformado de la Policía Nacional, sin más, le pega un empujón a una de las manifestantes que estaba en la calle de espaldas a él, es decir, le ataca por detrás el policía, le pega un brutal empujón, a la mujer la coge totalmente desprevenida y la mujer termina en el suelo y tiene la nariz rota y varios puntos en la barbilla. Claro, en este caso hay que decir que había gente grabando vídeo y este policía no puede negar lo que hizo. Perdón, no puede negar lo que hizo y está por ahí denunciándose por todos lados. Al mismo tiempo también ya la misma gente que estaba ahí en ese piquete, pues denuncia quién es el policía y está también la cara del policía ahí. No está el número de placa por ahora que yo sepa. Bueno, están diciendo las autoridades correspondientes que van a hacer abrir un expediente sobre este tema. Bueno, yo les digo que no le va a pasar nada, ¿vale? No le va a pasar nada. Ya están saliendo además los sindicatos policiales a protestar porque, perdón, me ha atragantado un poco. Los sindicatos policiales a protestar porque dicen que se está publicando esto y tal. Bueno, se está publicando una barbarie que hizo un policía. Bueno, creo que tenemos al teléfono al compañero Javier Delgado. ¿Está Javier por ahí?
1: Sí, hola, buenas.
0: Hola, Javier. Bienvenido a Estrella Roja.
1: ¿Qué tal? Gracias.
0: Bueno,
1: estamos.
0: Te voy a dejar dar la noticia a ti porque yo soy el protagonista en este caso. La noticia la das tú. ¿Qué pasó con la sentencia del juicio de la multa del consulado yanqui en mi caso?
1: Bueno, pues en el caso de Carmelo pone que se anula la sanción que se le quería imponer a Carmelo de 900 euros más el 20%, total 1.080 euros que te cogieron de la cuenta. La jueza entiende que eres inocente y que se tumba toda la pretensión de la delegación de sancionarte, por tanto es una victoria en toda regla.
0: La pretensión no, que me había sancionado. Era firme desde el punto de vista del procedimiento administrativo, la multa era firme.
1: Estaba ya ejecutada.
0: Y me habían sacado los dineros de mis escasas cuentas corrientes.
1: Efectivamente. Pero bueno, una victoria importantísima, que ahora desglosaremos un poquito más. pero que viene a demostrar que, bueno, que con la firmeza y la constancia, en este caso del Partido Comunista del Pueblo Canario, en el que teníamos tu sanción y la mía, bueno, pues hemos demostrado que en esta ocasión se ha podido pelear, luchar y ha terminado bien, ha terminado con una sentencia favorable que anula esa sanción.
0: Claro.
1: Bueno, yo creo que más allá de celebrar esta victoria, Carmelo, toca sacar conclusiones y toca explicar a todo el entorno, a toda la gente cercana, a todos los activistas, a todos los colectivos, que nos tenemos que preparar, pues porque hasta que no tumbemos esta ley mordaza, hasta que no se derogue, hasta que no la eliminemos del ordenamiento, esto va a ser desgraciadamente algo pues frecuente, ¿no? En nuestra
0: acción diaria. Hay que decir que en este caso terminó bien, es decir, hemos ganado en mi caso, hemos ganado también en tu caso, ¿no? Los dos multas han sido anuladas, pero porque nos tocaron jueces que por lo menos actuaron técnicamente de forma correcta, ¿no? Porque en tu caso fue un juez, en mi caso fue una jueza, yo en el juicio tuyo no estuve, pero en el juicio mío sí, y yo, claro, no sabía lo que la jueza iba a hacer, ¿no? Eso nunca se sabe, pero la jueza hace una sentencia y efectivamente, aplicando criterios objetivos, dice aquí no es cierto que haya habido desobediencia, por tanto no hay multa. Pero claro, nos podía haber tocado un juez facha o una jueza facha, ¿no?
1: Exacto.
0: Que los hay, ¿verdad?
1: Sí, y a montones, ¿no? Yo eso se lo digo mucho a la gente, porque la gente podría haber algún inocente por ahí que diga que, bueno, que esto demuestra que la justicia existe y tal, y nada, eso son pamplinas. Como dices tú, hemos tenido suerte y hemos salido pues libres de culpa y anulando la sanción. Pero esto al final es un poco lotería. Lo importante es que se dio la lucha, que nos pusimos enfrente, que le dimos visibilidad mediática y que hemos podido ganarla.
0: Han sido 2 años y medio, 2 años en tu caso casi solo 2 años, los míos se fue a los 2 años y medio.
1: ¿Eh? Sí, tú lo decías el otro día y la verdad que es una burrada.
0: Claro, te despistas en una de esas, se te pasa un plazo.
1: Ah, sí.
0: Y bueno, ya está, claro. ¿No?
1: Es decir, que hemos estado... Para mí lo más duro es eso, para mí lo más duro es estar pendiente de los plazos, apuntándolo todo, revisando bien el argumentario y tal, porque aquí a las mínimas se te escapa un detallito y te quedas fuera de juego.
0: En tu caso y en el mío somos militantes comunistas. Exacto. Que tenemos una conciencia y tenemos el coraje de dar una batalla como esta.
1: Exacto.
0: Pero la mayoría de la gente no tiene esa situación, ¿no?
1: Exacto. Desgraciadamente, Carmelo, lo hemos dicho muchas veces, la gente pues termina pensando, pues lo habré hecho mal, ya está, mira, voy a pagar la multa, encima la pago antes porque a lo mejor me ahorro algún dinero. Y lamentablemente permitimos que el rodillo este siga cayendo encima de todos, ¿no?
0: Pero fíjate, sigue.
1: No, que decía que todo lo contrario, que hay que hacer, hay que enfrentarse ante a este tipo de abusos, ¿no? Uh-huh. La ley Mordaza permite que la policía, pues como fue el caso tuyo y el mío, monte ahí toda una narrativa totalmente alejada de la realidad. Uh-huh. En mi caso, la policía no acudió al juicio, pero bueno, en el caso tuyo sí que pues entraron ahí en contradicciones, uno decía que sí, el otro decía que no, y hay que destacar que solamente organizados y enfrentándose a esto podemos mandar una señal a la delegación de gobierno para que la próxima vez se lo piense 2 veces, ¿no?
0: Sí.
1: Esto hasta que no se derogue, Carmelo, pues va a estar presente ahí en todo momento, ¿no? Estabas comentando ahora que estaba oyendo yo el caso de lo que pasó en Valencia.
0: La enseñante,
1: ¿no?
0: Esta en Valencia, sí, que la tiraron al suelo. Qué bestia el tío, ¿no?
1: Yo no sé si tú viste, una brutalidad, ¿no? Nada más. No sé si tú viste de qué manera se dirigió el sindicato, una organización
0: de policía.
1: A la delegada del gobierno, cuando la delegada del gobierno viene a decir en un tuit o en una red social que van a pedir explicaciones, que van a abrir una investigación y van a depurar responsabilidades. Y ante eso salta una organización de esta de policía diciendo que usted no es nadie para investigar. O sea, la chulería con la que se dirigen a la,
0: claro,
1: en este caso la delegada del gobierno, pues también nosotros la hemos vivido aquí en Las Palmas, donde sabemos que la policía presiona a la delegación para que haga lo que está haciendo, ¿no? Para que, claro, no permita que las pruebas de manera sistemática se acepten en los recursos, para todo lo que hemos dicho, para mentir, para poner trabas a la hora de recurrir, para no permitir que haya un careo de testigos, para que se aclare con nuestros testigos, ¿no?, lo que ocurrió en esa manifestación, y así con un montón de cosas, y la presión del lobby que hay ahí dentro de la policía, claro, un sector de ultraderecha que hay dentro de los cuerpos, claro, policiales.
0: Se chantajea a delegación de gobierno, eso es así de claro.
1: Pero y esto que te comentaba yo, pues me recordó, ¿no?, a esta,
0: claro, claro,
1: a esta, vamos, actitud, ¿no?
0: Claro,
1: actitud
0: lo dice todo. Porque, ¿no?, había alguien grabando, Javi, porque había alguien grabando, porque si eso no está grabado y no se ve, aparece esta mujer en el hospital para que le arreglen la nariz y la barbilla, le han dado unos puntos, y la policía habría contado cualquier cosa.
1: Efectivamente. Nosotros creo que tenemos que insistir, Carmelo, en que cualquier manifestación, cualquier concentración donde esté la Policía Nacional, en la que se acerque y demás, automáticamente grabar toda esa relación con la policía, eso está permitido, no hay ningún problema. Existen bulos por ahí que hay que desmentir, de que no podemos grabar a la policía. Nosotros podemos grabar a la policía, guardar esos vídeos para cuando sea necesario con nuestros abogados, y si hay que ir a juicio, pues los mismos jueces piden los vídeos, enséñenme, claro, los vídeos, hay más vídeos, está de igual, o sea que eso es lo más normal del mundo y tenemos que normalizarlo y quitarnos ese complejo a veces de que, claro, nosotros aquí no pintamos nada, ¿no? Ese tipo de...
0: Fíjate que en el caso del consulado yanqui, ¿no?, que fue la multa, tanto la tuya como la mía, ese día la policía, el mismo policía, puso 4 multas. Nos multaron a 4 personas.
1: Sí. Claro,
0: 3 que hemos dado la batalla la ganamos.
1: Ajá.
0: Y el cuarto ni sabemos lo que ha hecho.
1: Claro.
0: No sabemos si pagó, si qué fue lo que hizo. Pero claro, sí, hemos dado la batalla y la hemos ganado. Porque hemos tenido suerte, yo lo digo. Yo, evidentemente, el sistema judicial español sabemos lo que es. Uh-huh. Sabemos que no se limpió nunca de todas las incrustaciones, sí, del franquismo que habían ahí dentro. Y que sigue. Bueno, a nosotros nos tocó jueces que han sido, en las actuaciones nuestras, yo creo que decir, han sido profesionales.
1: Sí, efectivamente.
0: ¿No?
1: Entonces, eso, bueno, lo mejor que nos puede pasar, que haya jueces que quieran mirar bien todo lo que ha ocurrido, mirar bien la tipicidad, ¿no?, que llaman de los delitos que se nos acusa, el respeto a la presunción de inocencia, que como fue en el caso mío, y todo eso, pues claro, hemos tenido suerte, como dices tú, pero que nadie se piense que
0: todo está resuelto,
1: que esto funciona así todos los días, ¿no?
0: Muy bien. Pues Javier, encantado. Enhorabuena para ti, enhorabuena para mí.
1: Felicidades.
0: Y para la causa, porque yo creo que este es un elemento que da moral a la gente para luchar.
1: Efectivamente, yo creo que hay que trabajar en ver cómo tumbamos esa ley mordaza, cómo denunciamos en los momentos, en los espacios que podamos, esa ley, una ley que ya se están fijando otros países europeos, por cierto, para ver de qué manera la pueden aplicar en sus países, porque claro, es una brutalidad que pone a la policía pues en una situación totalmente de ventaja y de abuso continuo con esa ley, ¿no? Bueno. Y creo que eso es muy muy importante, pues, comentarlo, ¿no?, y luchar en esa línea.
0: Muy bien, Javier, encantado de tenerte por aquí.
1: Bueno,
0: a seguir en la pelea.
1: Vale.
0: Un abrazo.
1: Venga, y felicidad, y a seguir luchando.
0: A seguir.
1: Venga, chao, chao.

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Bueno, esta canción que escuchan ustedes tan combativa, pues es una canción hecha con inteligencia artificial y está hecha por un colectivo muy interesante que está publicando muchas cosas. Normalmente lo que yo he visto de ellos siempre es con inteligencia artificial. Es un colectivo red, es decir, el red del rojo en inglés, ¿no? Red. Tienen una línea gráfica de muchísima calidad y tienen algunos elementos con canciones, esta que acaban de ustedes de escuchar y otra que les vamos a poner después. Normalmente no abusamos aquí de las canciones de inteligencia artificial, pero como buscando, pues nos hemos encontrado en este caso con dos que venían muy adecuadas. Porque claro, dice, fuera los Yankees de América Latina, he sido un auténtico caballo de la muerte, ¿no? Es decir, los Yankees en América Latina, ¿qué decir? Es decir, vamos a ver, la Operación Cóndor, el dictador de Paraguay, Stroessner, Batista en Cuba, la invasión de Granada y el asesinato de su dirigente y de otros combatientes, el golpe de estado de Pinochet en Chile, las torturas, miles de asesinatos, violaciones, Argentina, 30.000 desaparecidos, torturas brutales, violaciones, Guatemala, la barbarie contra los pueblos originarios. Por todos lados, en Panamá, en Nicaragua, en Costa Rica, en Haití, un país absolutamente destruido por el imperialismo yanqui, el colonialismo de Puerto Rico, las dictaduras en Brasil, las dictaduras en Venezuela, Pérez Jiménez. El historial del imperialismo yanqui en la América Latina y el Caribe nos deja una cifra interminable, la Operación Cóndor, Operación Cóndor, de desaparición de los dirigentes revolucionarios y muerte. Los yanquis en América Latina son un auténtico terror. Y queríamos hoy, o quería colocarles alguna clave, en la cual creo que en Estrella Roja necesitamos desarrollar más, explicarla, para que se entienda, porque en el desarrollo de la humanidad, el desarrollo de la lucha de clases, es fundamental entender en qué momento nos encontramos en cada día. ¿Cuáles son las coordenadas de la lucha de clases? ¿Cuáles son las contradicciones? ¿Cuáles son los desarrollos previsibles a futuro para organizar la lucha de liberación de la clase obrera y la lucha de liberación de los pueblos por la soberanía y la autodeterminación? Y hay un punto de partida extraordinariamente importante, que sería bueno propiciar todo tipo de debates sobre esta cuestión. Propiciar en todos los ámbitos posibles cualquier tipo de debate sobre esta cuestión. ¿Y en qué punto estamos? Bueno, parece que las

extendida por todo el planeta. Pero este capitalismo ya no es la formación sociohistórica que en un determinado momento cambió la historia de la humanidad, empezó a construir un nuevo sistema social y se produjeron grandes cambios, que en su momento fueron avances para la humanidad. Pero ese capitalismo ya se murió. Este capitalismo ya es insostenible. Este capitalismo se agotó por completo. No hay margen de maniobra dentro del capitalismo. Y entonces, si pudiéramos llegar a la conclusión de que esto es así, de que la clase obrera, los sectores populares, los pueblos entendieran que esto es así, entonces hay que hacer unas conclusiones para establecer los lineamientos de la lucha política. Bueno, si el capitalismo ya no funciona, ¿qué quiere decir que no funciona, que no puede? Que para mantener su estrategia de acumulación de capitales ya no lo puede hacer como lo hizo en su origen, en la competencia capitalista entre diversos capitalistas, en su establecimiento de determinados consensos sociales bajo su dictadura de clase, pero determinados consensos para mantener su proceso de acumulación, mantener unas formalidades democráticas de defensa de las libertades, de los derechos humanos, de la soberanía de las naciones. Todo eso se acabó. Hay que decir, todo eso se acabó. No se puede estar en esta situación con la ilusión de que en el capitalismo esas cosas siguen existiendo. Y no existen porque hoy todas esas cuestiones, Naciones Unidas, Corte Penal Internacional, los derechos humanos, la soberanía de las naciones, los derechos individuales y colectivos de asociación, expresión, etc., todos esos elementos son un obstáculo para la fase actual de acumulación capitalista, donde las dificultades para mantener la ganancia llevan a los grandes capitalistas a romper todas esas normas porque hoy se constituye en un obstáculo. Es decir, la soberanía de las naciones, por ejemplo, puede ser el caso más claro. Si los capitalistas, si determinados capitalistas imperialistas necesitan un material, un mineral que está en un determinado lugar, que no controlan ellos ese lugar, porque ese lugar tiene su propio Estado, su propia soberanía, los capitalistas van a reventar esa soberanía para apropiarse de esos materiales. Así de sencillo. Es decir, ¿qué es lo que se ha hecho con Venezuela? Los imperialistas yanquis, el 3 de enero, como desesperadamente necesitan el petróleo de Venezuela, porque las reservas yanquis, propiamente bajo el suelo yanqui, lo que queda es poco y nada, y Venezuela tiene una gran cantidad de petróleo, pues hicieron esa operación de invasión, secuestro del presidente legítimo de Venezuela. Previamente habían intentado toda una serie de maniobras a ver si sacaban a ese presidente que se negaba a entregarles el petróleo, así como a ellos les da la gana. No consiguieron, el pueblo venezolano revalidó ese proyecto chavista que estaba en marcha, y como no consiguieron, pues le estuvieron acosando, sancionando, bloqueando, etcétera, etcétera. Pues en un determinado momento hacen una invasión con fuerzas militares, secuestran al presidente, se lo llevan a los Estados Unidos con una acusación falsa de narcotráfico, pero aunque fuera narcotráfico tampoco podía hacerlo, pero bueno, se lo llevan a los Estados Unidos y lo tienen en una cárcel. Eso es el capitalismo actual. Ese sí es el capitalismo actual. El capitalismo absolutamente desesperado que está rompiendo y quebrando

acumulando todos los elementos de la superestructura anterior sobre los cuales se legitimó y mantuvo un proceso de acumulación en un determinado periodo histórico, pero producto del desarrollo de ese periodo histórico, del proceso de concentración y centralización del capital, de formación de los grandes monopolios transnacionales y de las cadenas de valor que hacen que cualquier mercancía sea producida a lo largo de muchos países y con la participación de muchos países para la más elemental de las mercancías, sea un teléfono móvil, sean unos zapatos, sea un coche, lo que sea, pues entonces ellos necesitan, para tratar de revertir esas dificultades que tienen para mantener la ganancia, pues entrar con toda la violencia que en cada situación precisen para robar, saquear, asesinar, violar, torturar, para mantener la ganancia capitalista. Esa es la situación, ese es el momento histórico que estamos viviendo. Bien, hasta ahí. Esa es la idea que quería concretar desde el punto de vista teórico. Y nos vamos a la práctica. ¿A qué lleva eso? A la deshumanización absoluta de las personas. Y yo les tengo aquí unos episodios de Canarias terribles. Recuerden ustedes, el 28 de mayo del año 25, y se hace ahora un año y un par de días, en el momento de desembarcar una patera a pocos metros del muelle de la Restinga, la patera vuelca y 7 mujeres se ahogan. Estaban allí, después de haber atravesado todo el Atlántico hasta aquí, estaban allí. Da la vuelta. 7 mujeres, algunas de ellas menores de edad, niñas. Este sistema no habla de eso. Pasaron página, murieron, no sabemos sus nombres. No hay responsables de los medios necesarios para acoger a esa gente. Bien. Otro caso. El 9 de agosto del año 2024, en Senegal, en un pueblo que se llama Embur, 21 jóvenes se subieron a una patera de una misma familia, eran hermanos, primos, 21. Era 9 de agosto. No se supo más de ellos, se iban para Canarias, no se supo más de ellos. Pero el 22 de septiembre, el 22, piensen, 9 de agosto, el 22 de septiembre, casi habían pasado ya los 2 meses, a 70 kilómetros de Dakar aparece una patera y allí están los cadáveres de los 21 jóvenes de esa familia, la familia Diop. Son ejemplos, son citas concretas, pero son miles los que están muriendo ahí. Y este sistema bárbaro, este que tenemos aquí, este que tenemos aquí, en esta isla nuestra, en Canarias, en el Estado español, en Europa, si ustedes quieren, este que hay aquí, no hace nada para cambiar esa situación. Los considera gente prescindible, gente sin valor, se les desprecia y sigue la muerte. Y vean el último ejemplo que les quería poner. Una activista saharaui se subió a una patera el 7 de mayo pasado. Fue rescatado 2 días después por salvamento marítimo al llegar a Canarias. Pero faltaba un tripulante. Una activista saharaui que en medio del Atlántico fue tirado al mar. Eso ha denunciado en un juzgado en Las Palmas. Dicen que hay testimonios de grabaciones de móvil de otros pasajeros que iban en la embarcación.
Pero ya saben ustedes lo que va a pasar. No habrá ninguna investigación, no habrá ninguna resolución de este asesinato de un activista saharaui. Eran agentes marroquíes los que iban también en la patera, quienes lo tiraron al mar. No lo sabemos. No lo sabemos, pero sí sabemos que esto ha pasado y que esto no ha llevado a que ninguna autoridad, salvo el ámbito de la solidaridad con el Sáhara Occidental, más allá de eso, el gobierno de Canarias, el gobierno del Estado español, haya hecho nada. Esto es lo que está ocurriendo. Esto es lo que está ocurriendo. En ese contexto, se aumenta el gasto militar. Nos hacen la exhibición de Fuerzas Armadas, se militariza la sociedad, se militariza porque militarizar es fundamental para la acumulación capitalista. Aquí no es una cuestión de paz o no paz. No, no, aquí de lo que se trata es que militarizar, prepararse para la guerra es un elemento fundamental, estructural del proceso de acumulación de capitales. Y han montado todo ese escenario del día de las Fuerzas Armadas, que aquí hicieron todo ese despliegue. Ha habido la anécdota que se ha vuelto por ahí muy viral en las redes de la bandera española que cuando estaba llegando arriba se rompió la polea y se fue para el piso, lo cual es una cuestión tal, que puede ser una especie de previsión de futuro lo que puede pasar con esa bandera. Pero en Galicia se hizo una manifestación extraordinaria del pueblo gallego denunciando esa parafernalia militarista, el aumento del gasto militar, la pertenencia a la OTAN, una manifestación masiva que honra al pueblo gallego, que no ha sido publicitada por los medios de comunicación, no ha sido dada a conocer. Bueno, esas son las condiciones en las que está hoy luchando dentro de Canarias, dentro del Estado español. Y bueno, vamos a pasar al escenario internacional, que tenemos muchas cosas que queremos comentarles. Pero vamos a seguir con la misma matriz de análisis. Esto del capitalismo se acabó, compañeros. Lo que estamos viviendo es la degeneración del capitalismo. Hay una gente que utiliza un término que le llaman tanatocapitalismo. Tanatos es el sentido de la muerte. Capitalismo de la muerte, tanatocapitalismo. Yo creo que es muy acertado, es el capitalismo de la muerte. Están destruyendo el planeta, están destruyendo a la humanidad. Si no acabamos con este capitalismo, entraremos en una fase aterradora de la humanidad. Hay que acabar con el capitalismo cuanto antes. Cuanto antes, es una urgencia. Vamos a escuchar el otro tema que les decía también de este colectivo Red, que cómo no, en este caso, le voy a dar el dato. En este caso se habla de Palestina, cogen una canción de Palestina, pero el personaje que aparece en el vídeo de inteligencia artificial es un extraordinario dirigente palestino, Ghassan Kanafani, fundamentalmente conocido por su obra literaria extraordinaria, pero que fue un activista de la independencia palestina y de la expulsión del sionismo de las tierras de la Palestina ocupada, que fue un dirigente comunista, marxista-leninista, impulsor de la creación del marco teórico del Frente Popular para la Liberación de Palestina, y que tuvo una capacidad extraordinaria de comunicar a su pueblo las aspiraciones de lucha y de libertad. Claro, como se convirtió en un gran dirigente, con un gran reconocimiento en el pueblo palestino, como tantos otros miles, como tantas otras miles, y como tantos otros miles de niños y niñas palestinas, fue asesinado por una acción terrorista del Mossad, cuando tenía 36 años de edad. Pero gracias al colectivo Red, Ghassan Kanafani nos canta esta canción.

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1: Bueno, no les puedo decir cómo lo pueden buscar por ahí en internet, porque no tengo el enlace del video, pero Hassan Ghanafani y el colectivo Red, a ver si lo encuentran, es precioso. Bueno, ahora entrando en este tema internacional, yo quiero empezar desde Estrella Roja, organizando la revolución, felicitar al comandante en jefe Raúl Castro en su 95 cumpleaños. Y lo quiero hacer con la solemnidad que requiere el reconocimiento a un revolucionario que ha sabido mantenerse con el pie en el estribo durante toda su vida y en las condiciones más difíciles. Cuba seguro que vencerá. Es el día 3, para quienes no lo sepan, el día estamos haciendo el programa en directo el día 1, el día 3 es el cumpleaños de Raúl Castro. Que pasen un buen día, un feliz día con su gente. En esa Cuba que en medio de este bloqueo criminal, brutal, sin combustible, es capaz de presentarnos una extraordinaria vacuna contra el cáncer, producto de su departamento de biología, y que parece ser que es una vacuna que genera una gran desesperanza en la población afectada por distintos tipos de cáncer. Eso es un pueblo. Ese es el camino de la victoria. Esa es la convicción revolucionaria, la firmeza, la confianza en las propias fuerzas. No hay lucha revolucionaria si no hay confianza en las propias fuerzas. No hay camino revolucionario si no hay disciplina, método y combate. Y combate contra las más difíciles y adversas condiciones. Ese es el camino. Y esta extraordinaria mujer que presentó junto con su equipo, ¿no?, esta vacuna de cáncer, nos ha emocionado a todos y a todas las revolucionarias del mundo. Ejemplar, extraordinaria. Y a pesar de eso, y en medio de todo eso, y cuando vemos esas imágenes de los niños cubanos, de las escuelas, del cariño con que se trata, decimos, ¿cómo es posible pensar que estos criminales degenerados, yanquis de Donald Trump, sean capaces de hacer una acción militar contra una isla pacífica, contra un pueblo que defiende su soberanía, y llevar a la destrucción y la muerte la sociedad que se ha ido construyendo en la paz desde el 1 de enero de 1959. Todos los pueblos del mundo tenemos que estar con Cuba. Todos los pueblos del mundo tenemos que estar con Cuba. Nuestro compromiso tiene que ser total. Y si se produjera ese ataque militar, y si se produjera esa agresión militar contra Cuba, todos los revolucionarios, los internacionalistas, hombres y mujeres del mundo, tenemos que convertir cualquier representación del imperialismo yanqui en un objetivo de nuestra protesta, en nuestra más enérgica, firme protesta para que esos imperialistas, criminales, genocidas, depravados, desaparezcan ya de la historia de la humanidad. Y esa responsabilidad es nuestra, de todos los pueblos del mundo, pero individualmente de cada hombre y cada mujer con una conciencia firme y clara del futuro que necesita la humanidad, y que ese futuro solo será posible con la destrucción del sistema capitalista internacional. Hay que tener claro esa cuestión. No hay caminos intermedios, no hay florituras en esta situación. Hay un camino: la destrucción del sistema capitalista internacional. ¿Cómo lo vamos a destruir? Con la unidad internacional de todas las fuerzas de la libertad y de la democracia y de los derechos. Con una gran alianza internacional antiimperialista. Con la huelga general mundial antiimperialista. El día que los pueblos del mundo nos pongamos en pie y digamos, el mundo se para hasta que estos sujetos desaparezcan de la historia, Ese será el momento en que nosotros y nosotras podremos tomar la decisión de cambiar el rumbo de la historia y abrir un camino hacia el futuro, porque esto que está pasando solo nos lleva a la destrucción y a la muerte, a la destrucción del planeta, a la destrucción del nicho ecológico, a la destrucción de la vida y a la destrucción de la humanidad entera. Les cito algunos ejemplos para ejemplificar, pero son pequeños ejemplos. La guerra en Ucrania, alimentada por la Unión Europea, si no, Ucrania no resiste y no puede lanzar todos los ataques que lanza contra las ciudades rusas y contra los civiles rusos, incluido el asesinato de una residencia de estudiantes donde parece que murieron al menos 19 estudiantes. Un ataque contra un objetivo civil. El ataque demencial con drones contra la mayor central nuclear, la de Zaporozhye. Y una y otra vez vuelven a disparar para intentar reventar esa central nuclear, que si lo consiguieran generaría una destrucción brutal en toda esa zona de Europa y mucho más allá, porque sería una auténtica barbaridad. El ataque de los sionistas contra la flotilla en aguas internacionales, el secuestro de cientos de activistas, su tortura impune, la violación denunciada por algunas mujeres. Y encima cuando llegan al aeropuerto de Bilbao son apaleados por la Ertzaintza. En Colombia hemos visto el resultado de las elecciones, donde todas las previsiones estaban en que Iván Cepeda ganaba en la primera vuelta, que estaría por encima del 50% de los votos. Pocos días antes le dan la vuelta. Se denuncia la manipulación del proceso electoral. Petro no acepta los resultados electorales. Iván Cepeda no acepta los resultados electorales. Y de repente, un ultraderechista amigo de Donald Trump aparece con una cantidad de votos que nadie sabe de dónde salieron. Se manipula cualquier proceso electoral para forzar resultados convenientes al imperialismo. Colombia ha sufrido todo tipo de barbarie desde manos de los paramilitares, asesorados por el Mossad, por los sionistas del Mossad, que son los que han indicado a los paramilitares cómo torturar, cómo masacrar a los campesinos y a los activistas colombianos. Esa presencia además del Mossad que se extiende por toda la América Latina. En esa situación, los crímenes brutales que comete el sionismo hoy en el Líbano, donde supuestamente hay una tregua que es violentada una y otra vez. Pero las luchas de los pueblos se levantan y en Gaza se sigue manteniendo la lucha armada y siguen las milicias de la resistencia con las armas en la mano, siendo una garantía para que no sea una masacre del pueblo palestino de Gaza. Los pueblos siempre pueden luchar. Los pueblos siempre pueden luchar. Lo demostraron en Vietnam. Lo demostraron en tantas luchas de emancipación por todo el mundo. En Nicaragua. Lo demostraron en Cuba. Lo demuestran en Cuba todos los días. Los pueblos siempre pueden luchar. La resistencia de los pueblos, a partir de la firmeza en los principios, en la defensa de los derechos, de la soberanía y de la autodeterminación, hace que los pueblos puedan alcanzar victorias, por muy brutal que sea la maquinaria de guerra que los enfrente. En estos momentos, el sionismo y el imperialismo yanqui se abalanzaron contra Irán con la pretensión de derrotarlo, de destruir a ese país, de apropiarse de su petróleo, que es lo que está detrás de todo eso. Pero Irán ha sido capaz de resistir. No solo capaz de resistir, ha sido capaz de vencer en esa guerra. Todo el mundo está absolutamente convencido de que la victoria ha sido de Irán, que es la que marca las reglas del juego. En esa situación se da eso que ahora llaman guerra asimétrica, en la cual, sin tener los grandes armamentos tecnológicos y de grandes dimensiones que tiene el imperialismo yanqui, como sus portaaviones, que tuvieron que alejarlos a 2.000 kilómetros de distancia del escenario de guerra porque temían que terminaran en el fondo del Golfo Pérsico, resulta que con tácticas de guerra no tan potentes, no tan poderosas como las que tiene el imperialismo yanqui, Irán ha sido capaz de golpear con una alta eficacia los recursos militares del imperialismo yanqui. Así, en esa guerra, y esto no había pasado nunca, hay que apuntarlo bien, no había pasado nunca, en esa guerra corta, que fue desde el 28 de febrero hasta hace 3 semanas o 4, que esto se paró teóricamente, resulta que los Estados Unidos perdieron al menos 42 aeronaves. Eso no había pasado nunca en la historia. El inventario habla de 24 drones MQ-9 Raptor, creo que cuestan $30 millones cada uno, $30 millones, y te tiraron abajo 24 drones Raptor. 7 aviones cisternas K-135, eso cuesta una fortuna cada uno de ellos. 4 cazas F-15, eso es supuestamente de altísima tecnología. 2 aviones de operaciones especiales MC-130. Un caza F-35 Lightning, eso también indetectables y no sé qué, ¿vale? Un avión de ataque a tierra A-10 Thunderbolt. Un avión de alerta temprana, E-3 Sentry, un helicóptero de búsqueda y rescate, un dron de vigilancia, MQ-4C Triton. Todo eso perdieron los Estados Unidos. Más de $24 mil millones. Es la guerra insostenible. Por eso hay que luchar, siempre hay que luchar y entender que los pueblos del mundo alcanzaremos la victoria a pesar de las grandes fuerzas que tengan los imperialistas. Los pueblos venceremos. Para eso hace falta confianza en los pueblos del mundo y en la victoria y en acabar con el sistema capitalista internacional.
2: Son las 4 de la tarde.
3: Temperatura 23 grados. Humedad 61%.

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0: Son las 4 de la tarde y 32 minutos.
1: Temperatura 23 grados. Humedad 61%.
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0: Son las 5 de la tarde.
1: Temperatura 23 grados. Humedad 61%.
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rap stand up, significando levántate. Ambas exclamaciones para nuestros oyentes hispanos. Sí, for your rights. Continúa la letra en inglés de nuestra sintonía. Es decir, por tus derechos. Y del título de nuestro programa semanal, levántate por los derechos humanos.

Quizás no te diga nada su nombre o quizás ni te incumba, pero sí, es para alguien todo. Una barrera que le separa de su otro yo o de su otro sí. Un muro es un desliz fruto de un insomnio, digo yo, o es un miedo que clama calma. No es un muro lo que impide un beso, porque los besos vuelan, pero puede ser lo que rompe abrazos. Es un muro un camino serpenteado, ancho, largo y pedregoso, me decía un paisano saharaui. Tiene células nerviosas y tiene pálpitos malditos. Lleva años a tientas escondido y a veces es sepultado. Es mudo, que un distraído cerebro apenas le merece un suspiro. Yo no quiero muros porque tienen vida propia y se disfrazan. No los quiero porque separan amores y abrazos y matan.

Y aquí estamos de nuevo con nuestro programa semanal Levántate por los Derechos Humanos, Stand Up for Your Rights. Y estamos preparados para tener un programa con muchos detalles, pero un problema técnico nos hace seguir con la siguiente canción y después empezamos con las noticias de Palestina y del Mediterráneo, así como de los saharauis y el noroeste de África. Fred Henry en el micrófono y en el control técnico, Aidan Medina.

y con esta música por lo menos ofrecemos algo de entretenimiento en la primera media hora, mientras estamos preparando un resumen de los 60 minutos planificado después de las noticias a la hora y media de nuestros colegas en Madrid. A la una y media, como muy tarde, cambiamos a la información, pero intentaremos hacerlo ya 5 o 10 minutos antes.

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Esta frase es casi lo que estamos pensando ahora mismo con el problema de Windows y estamos harto de verdad, pero como dice la canción, es mejor estar harto, es mejor estar harto que no poder vivir más, y esto es quizás el lema que tenemos que tener para este programa. Por lo menos ya puedo prometer noticias de nuestros colegas madrileños en aproximadamente 5 minutos.

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1: Saludos desde Amnistía Internacional.
2: Esta semana destacamos las siguientes noticias.
1: Amnistía Internacional reclama regular el alquiler y ampliar la vivienda social en España.
2: La organización ha presentado la campaña Es más fácil entrar en la casa de Benito que conseguir una vivienda digna en el marco de la visita de Bad Bunny a España para presentar su nuevo documento de valoración de las medidas políticas propuestas en materia de vivienda, precisamente cuando se cumple el tercer aniversario de la entrada en vigor de la Ley de Vivienda. Amnistía Internacional llama, en cumplimiento con las obligaciones jurídicas internacionales, a aumentar el parque de vivienda asequible, regular el mercado del alquiler mediante control de precios y poner fin a los desalojos sin alternativa habitacional de personas vulnerables.
1: Los enormes flujos de datos que alimentan los principales sistemas de inteligencia artificial generativa se basan por diseño en la invasión masiva de la privacidad.
2: Las empresas están extrayendo enormes cantidades de datos en línea mediante el rastreo web ilegal para desarrollar sus productos de inteligencia artificial generativa. Así lo señala un informe de Amnistía Internacional que documenta los graves riesgos que conlleva la recopilación y el procesamiento de datos a gran escala utilizados para construir y entrenar estos sistemas.

0: privacidad desde su diseño, sino que a medida que aumentan los conjuntos de datos que alimentan los modelos de IA, también se amplifica la presencia de contenido de odio y discriminatorio en sus resultados, junto con estereotipos y prejuicios negativos, especialmente en lo que respecta a la raza y el género.
1: Un comandante de las Fuerzas de Apoyo Rápido de Sudán, acusado de crímenes de guerra, debe ser retirado del campo de batalla inmediatamente.
0: El conocido como Abu Lulu fue detenido por la dirección de las Fuerzas de Apoyo Rápido en octubre de 2025. Sin embargo, una investigación de Reuters revela que ha vuelto a combatir. Abu Lulu había sido acusado de crímenes de guerra perpetrados durante los ataques que el año pasado provocaron la caída de El-Fasher. Amnistía Internacional ha señalado que resulta alarmante saber que ha vuelto al combate sin que se haya realizado ninguna investigación sobre las denuncias. Ahora, las Fuerzas de Apoyo Rápido deben retirarlo del campo de batalla.
1: El estudiante palestino Mahmoud Khalil debe ser liberado en Estados Unidos después de protestar en contra del genocidio en Gaza.
0: La Corte de Apelación del Tercer Circuito estadounidense ha decidido no revisar el caso de Mahmoud Khalil, lo que abre la puerta a su deportación. Amnistía Internacional ha denunciado que la libertad de expresión y de reunión son derechos humanos fundamentales y no pueden negociarse ni denegarse. La decisión de la Corte transmite la idea de que la administración Trump puede someter a cualquier persona que ejerza su derecho a la libertad de expresión a arresto arbitrario, detención y deportación.
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3: 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Y esta emisión de nuestro programa se escucha cada martes en vivo y directo, y por eso también el problema técnico ahora. Y nuestro colega Aday Medina ha hecho lo que pude para por lo menos ofrecerles música en la primera media hora. Y después del siguiente título, sí, ya empezamos con actualizaciones del boletín informativo, porque ya tengo algo en pantalla que había preparado antes. Pero el último título de música por hoy, y después la actualización de la información del boletín informativo de nuestros colegas madrileños que hemos escuchado hace unos minutos.

y no nos ha contaminado más el ordenador, sino ya dice successfully recovered, recuperado con éxito el documento que quería por lo menos cargar como primero, porque tenemos después otro. Pero estamos en este momento finalizando la primera media hora del programa de Radio Guiniguara, que nos ha presentado al principio de la segunda media hora el boletín informativo de nuestros colegas en Madrid. Y queremos subrayar que este programa siempre incluye este boletín recopilado por nuestros colegas en los estudios de la UCM. Y nosotros vamos a intentar, por lo menos, intentar seguir ahora con la información prevista que está apareciendo poco a poco en pantalla, porque va tan lento el ordenador. Se nota que no estaba preparado para lo que le hemos hecho en los últimos minutos, pero por lo menos hemos podido empezar la segunda media hora con algo informativo, pero en estos momentos incluso la segunda media hora todavía no presenta nada, porque lo único que tengo en pantalla hasta ahora es un fichero con el contenido del programa tal como estaba preparado, y lo que todavía no me ha abierto y que necesito para poder seguir es lo que estamos apuntando para la hora y 10 y para la hora y 15, y no para esta hora que nos ha causado un problema grave, grave, porque además veo que el navegador ha sido también dañado. Y esto significa que sin el navegador no puedo trabajar sino con el móvil. Y esto no es precisamente lo ideal cuando uno está sentado en el micrófono y no tiene gafas para ayudar a los ojos, y las pequeñas letras del móvil no son precisamente lo más relajante para alguien que está con problemas en pantalla. Y ahora por lo menos me está abriendo otro documento. Y creo que hasta que lo abre, tiene razón Ada y Medina, que dice, ponemos un minuto de música más y después lo ponemos a interrumpir.

Pedro Navaja. Y empezamos ahora con el contenido de verdad después de los primeros minutos de nuestros colegas de Madrid. Ahora desde los micrófonos de Radio Guiniguara en Las Palmas de Gran Canaria en 89.4 y también en internet en la página radioguiniguara.com. De verdad, información actualizada, porque como resultado de la lucha de las víctimas venezolanas por obtener justicia bajo la jurisdicción universal en Argentina, mediante la presentación de denuncias ante los tribunales argentinos y en respuesta a información pública sobre una solicitud de extradición de autoridades argentinas a autoridades españoles, Ana Piquer, la directora para las Américas de Amnistía Internacional, ha declarado en un comunicado de prensa publicado por Amnistía Internacional: los crímenes de lesa humanidad como los cometidos en Venezuela deben remover la conciencia de toda la comunidad internacional y conducir a acciones tangibles para proteger a las víctimas frente a violaciones de derechos humanos y crímenes bajo el derecho internacional, tanto pasados como futuros. Las víctimas, las comunidades y sus representantes afrontan riesgos continuos en Venezuela. Su seguridad y derecho, incluyendo de manera crucial su derecho a la verdad, la justicia, las reparaciones y las garantías de no repetición, deben ser una prioridad fundamental para las autoridades venezolanas. Las investigaciones de Amnistía Internacional sobre la jurisdicción universal subrayan que los estados de todo el mundo tienen tanto la autoridad como la responsabilidad de actuar contra los crímenes bajo el derecho internacional, lo que da peso a los esfuerzos actuales por la justicia en Venezuela.

del continente americano o de uno de estos subcontinentes americanos de Venezuela, nos vamos a Rusia hoy, donde las escuelas se han convertido en fábricas de sumisión mediante el adoctrinamiento estatal y la vigilancia de niñas y niños. Esto es el título de otro comunicado de prensa de Amnistía Internacional de principios de esta semana. Y en este comunicado de prensa dice Amnistía que las autoridades rusas niegan a los niños y niñas el derecho a una educación de calidad utilizando clases y libros de texto cargados de propaganda para adoctrinarlos y justificar la guerra de agresión de Rusia contra Ucrania. El tiempo que reprimen la libertad de expresión, el pensamiento independiente y el acceso a la información. Así lo ha manifestado Amnistía Internacional en su comunicado de prensa que publicaron en el mismo contexto que un nuevo informe, Only Official Sources, Indoctrination in the Russian Educational System. Solo fuentes oficiales, la indoctrinación en el sistema de educación de Rusia. Y Amnistía documenta cómo se somete a los niños y niñas de toda Rusia y la Ucrania ocupada por Rusia a la ideología del Estado a través de un programa de estudios controlado por el poder central. Asimismo, detalla cómo profesores y profesoras reciben instrucciones de vigilar a sus estudiantes online, recopilar archivos con información sobre las opiniones que expresan e informar las opiniones disidentes sobre asuntos políticos y sociales a las autoridades. Los centros escolares rusos han dejado de ser templos del saber para convertirse en fábricas de sumisión, subraya el comunicado de Amnistía Internacional sobre los últimos desarrollos en Rusia. De la protección a la vigilancia, subtitula un apartado de este comunicado de prensa, porque se anima a las escuelas a identificar a estudiantes y miembros del personal cuyas opiniones, actividades online y asociaciones expresen deslealtad o susceptibilidad a influencias. En otro sentido, Amnistía Internacional pide a las autoridades rusas que garanticen que el programa de estudios, los libros de texto y otros materiales educativos no coarten ni impidan la libertad de expresión y el libre intercambio de ideas. Amnistía opina que las autoridades deben anular todas las leyes y normas que castigan la expresión pacífica o excluyen las voces disidentes en la educación. Además, dice el comunicado que las autoridades rusas han demostrado no tener límites en cuanto a lo que son capaces de hacer para imponer su narrativa ideológica profundamente politizada a la siguiente generación y para asegurarse de que se identifica y sanciona a quienes no se atienen a esta narrativa. Esto constituye una violación del derecho de la infancia a la intimidad y la libertad de expresión y de asociación y socava la confianza en la escuela y arrebate a los niños su individualidad, ha dicho Amnistía Internacional en su comunicado de prensa de esta semana.

Y seguramente que muchos se preguntan qué pasa ahora en Irán con la represión de las autoridades, porque la escalada de hostilidades en toda la región de Oriente Medio y el norte de África tras los ataques de Estados Unidos e Israel contra Irán y la posterior respuesta de Irán está poniendo a la población civil en grave riesgo. Los ataques de todas las partes están matando e hiriendo a civiles y alcanzando escuelas, hospitales, viviendas y otras infraestructuras esenciales, lo que puede constituir un crimen de guerra. En este contexto es urgente una desescalada y investigaciones independientes y rendición de cuentas por los posibles violadores del derecho internacional humanitario y los derechos humanos. El día 28 de febrero, Estados Unidos y Israel habían lanzado un ataque aéreo contra Irán con bombardeos en varias ciudades. Miles de personas en Teherán, Qom, Tabriz o Minab, entre otras ciudades iraníes, despertaron bajo los bombardeos estadounidenses e israelíes. La ofensiva llamada Operación Furia Épica, según Washington, y Rugida del León, según Tel Aviv, tenía como objetivo atenuar de los atacantes eliminar amenazas inminentes del régimen iraní. La respuesta de Irán no se hizo esperar. Cientos de misiles fueron lanzados contra Israel y bases estadounidenses en toda la región del Golfo, incluidos los Emiratos Árabes Unidos, Qatar, Bahrein, Kuwait, Omán y Arabia Saudí. Y tenemos tiempo para una última noticia, porque creo que no vale la pena de empezar con nuestras buenas nuevas hoy, porque las buenas nuevas, que normalmente son el último apartado de nuestro programa, son demasiado largos, lo que había previsto. Y yo creo que no vale la pena empezarlo si no podemos terminarlo, y es mejor añadir noticias actuales de los últimos días, que de todos modos también hablan del presidente Trump y los derechos humanos, porque son claves para entender su reacción y su comportamiento frente a otros países que impactan a todos. Y tanta mala noticia relacionada con Trump es con toda seguridad algo que después nos hacen esperar algo aún peor, porque de hecho hemos visto en el momento de que ni han terminado las negociaciones como la última vez, que esta vez sí, al menos terminaron con Irán declarando que no puede aceptar lo que les pide Estados Unidos. Y por eso el siguiente ataque parece casi ya en el momento adecuado para Trump, prácticamente asegurado. La cuestión es si va a ser un ataque directamente contra Israel por Irán, que viene antes que el nuevo ataque de Israel y probablemente de Estados Unidos contra Irán. En los estados del Golfo, mientras tanto, más de 1,000 personas
fueron detenidas en una represión generalizada de la libertad de expresión relacionado con la guerra, y esto sí vamos a explicar un poco más. Las autoridades de los estados del Golfo han detenido a más de 1,000 personas, como ya había dicho, en una represión generalizada de la libertad de expresión relacionada con la guerra, incluso por compartir contenidos online o expresar opiniones sobre la guerra de Estados Unidos e Israel contra Irán y los ataques de Irán contra los estados del Golfo, ha declarado Amnistía Internacional en un comunicado del día 1 de este mes. En Kuwait y Bahrein, las autoridades también han retirado la nacionalidad a algunas personas en represalia por el ejercicio de su libertad de expresión, entre otros motivos. Cuando comienza la guerra y alegando motivos de seguridad nacional, las autoridades de los países del Consejo de Cooperación para los Estados Árabes del Golfo, abreviado GCC, y formado por Kuwait, Bahrein, los Emiratos Árabes Unidos, Qatar, Arabia Saudí y Omán, emitieron advertencias de carácter general y que no se compartieron online contenidos que difundieron rumores o información falsa sobre la guerra o que procedieron de fuentes desconocidas. Poco después, varios estados del Golfo comenzaron a anunciar detenciones masivas. Y con esto terminamos otro programa, Levántate por los Derechos Humanos, en Radio Guiniguada, la emisora libre y comunitaria en Las Palmas de Gran Canaria.

0: y con nuestra sintonía Get Up, Stand Up, Levántate, nos despedimos. Fred Henry en el micrófono y Adai Medina en el control técnico. Hasta la semana que viene. Stand Up, sí, levántate a la misma hora en Canarias, en esta misma FM 89.4 de Radio Guiniwara o por la página web de nuestra emisora.
1: Son las 6 de la tarde.
2: Temperatura 21 grados. Humedad 65%.
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0: Son las 6 de la tarde y 31 minutos.
1: Temperatura 21 grados. Humedad 65%.

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0: Son las 7 de la tarde.
1: Temperatura 20 grados. Humedad 71%.
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Buenas tardes a todas las personas radio oyentes de esta radio libre y comunitaria, Radio Quiriguada. Bienvenidos y bienvenidas a este micrófono crítico. Aquí estamos en este programa que lleva por nombre La Piedra en el Zapato, un espacio de radio que pretende remover conciencias, crear inquietudes y despertar la curiosidad de todas las personas que nos escuchan. Cada martes de 7 a 8 de la tarde estaremos aquí en tu radio libre y comunitaria en directo, abriendo esta ventana sonora que va cargada de autenticidad, donde las causas justas, la voz de la ciudadanía, las historias humanas y la cultura libre encuentran su lugar. Así que este espacio es tuyo, es nuestro, es para pensar y es también para actuar. Así que siéntate, métete una piedra en el zapato, pero solo metafóricamente, prepárate para remover el camino, para sentir la incomodidad necesaria, esa que impulsa el cambio. Sean todas las personas bienvenidas a La Piedra en el Zapato, tu cita semanal con la conciencia colectiva, cada martes a las 7 de la tarde y durante una hora. Así que comenzamos.

Bienvenido y bienvenida una vez más a La Piedra en el Zapato, aquí en Radio Iniguada, la radio comunitaria, como dice la canción, de quienes no se conforman, de quienes prefieren pensar, preguntar y a veces incomodar. Queridas y queridos oyentes de La Piedra en el Zapato, el pasado sábado, 30 de mayo, se celebró el Día de Canarias. Cada 30 de mayo, Canarias celebra una de las fechas más importantes de su calendario institucional y, como no, cultural, el Día de Canarias. No se trata únicamente de una jornada festiva, sino de una conmemoración que invita a reflexionar sobre la historia, a reflexionar sobre nuestra identidad y, como no, sobre el autogobierno del archipiélago. Pues esta fecha recuerda la celebración de la primera sesión del Parlamento de Canarias, que muchos canarios y canarias no lo saben, que tuvo lugar el 30 de mayo del año 1983, pocos meses después de la entrada en vigor del Estatuto de Autonomía. O sea que aquel acontecimiento pues marcó el inicio de una nueva etapa política para las islas, consolidándose un marco de autogobierno que permite a toda la ciudadanía canaria decidir quién o quiénes deben formar parte del gobierno autonómico y que ellos decidan sobre asuntos fundamentales para nuestro desarrollo y bienestar. También el significado del Día de Canarias trasciende el ámbito institucional. La jornada pues se ha convertido también en una celebración de la cultura popular, de las tradiciones, de la música, de la gastronomía y de las costumbres que han dado forma a nuestra identidad canaria a lo largo de los siglos. Es habitual que en pueblos y ciudades pues se organicen romerías, exhibiciones de deportes autóctonos, actuaciones folclóricas y encuentros comunitarios que ponen en valor un patrimonio cultural singular.

0: La conmemoración del 30 de mayo pues sirve además para reconocer la diversidad que caracteriza al archipiélago. Cada isla posee rasgos propios, pero todas ellas pues comparten una historia común marcada por el mestizaje, marcada por la relación con el mar, marcada por la migración y la capacidad de adaptación ante todos los desafíos que se les ha presentado. Esa combinación de singularidades y de elementos compartidos pues constituye una de las principales riquezas de Canarias. En tiempos de cambios acelerados, de creciente globalización, el Día de Canarias pues ofrece una oportunidad para reafirmar el valor de las raíces sin renunciar a la apertura al mundo. Recordar el pasado, celebrar la cultura y fortalecer los vínculos entre generaciones son algunos de los objetivos que dan sentido a esta fecha. Así que, más allá de los actos oficiales y las celebraciones populares, el 30 de mayo es sobre todo una invitación a reconocer la trayectoria colectiva de un pueblo que ha sabido construir su identidad desde la pluralidad de sus islas y desde su posición estratégica entre continentes. Una jornada para celebrar lo que somos y para reflexionar sobre el futuro que queremos construir. Y ahora les dejo primero con un mensaje desde el barrio de Salamanca, en Madrid, de doña Carmen de Coimbra y Acevedo Núñez de Balboa, también conocido como Juca, y ella y su marido Pelayo, que han descubierto una palabra nueva que se llama toleta. Y también les dejamos también con el grupo A Bubu Kaká, un grupo chicharrero que hacen un humor increíble.
1: Hola, ¿qué tal? ¿Cómo estáis, mis queridos vecinos de este maravilloso barrio de Salamanca? Pues aquí me veis, ataviada, porque hoy parece que se vuelve a celebrar el Día de las Islas Canarias. ¿O es de las islas, de todas? No sé si se celebra también las Islas Baleares. ¡Nina! ¡Charisaxi! Bueno, me he tenido que cambiar, como veis estoy en el cuarto de la chica y no os asustéis con tanto libro, tanto cosa, yo no leo tanto. Esto es de la nena y la chica, porque le hemos dejado la casa libre para que termine de hacer sus cosas más rápido, tiene su música, su ayayay, ayayay, y además este año, como cada día de Canarias, le hemos pagado la seguridad social, que no sabéis lo bueno que es Pelayo para estas cosas. Bueno, pues nada, estamos aquí, estamos celebrando este día, ella está cocinando sus patatas saladas, que yo no me pienso ni comer, esto debe subir la tensión, y yo no quería dejar pasar este día sin felicitar a todos mis amigos canarios, sí, porque tengo tantos amigos que tanto han hecho por Canarias, es que no lo sabéis, cariños. Quiero felicitar pues a Klaus, a Kurgen, a Nika, a Jean-Pierre, no me puedo olvidar de Jean-Pierre, a todos mis amigos que vienen, a Vladimir, a Jürgen, a Nika, son tan buenos todos mis amigos canarios. Quiero felicitarles y bueno, en nombre de la chica y en nombre de todos vosotros, darle las gracias por todo lo que hacen por las islas, ¿eh? Todos esos negocios que tienen, todas las casas que tienen compradas para bueno, pues ayudar, porque ¿qué sería de Canarias sin toda esta gente buena que vamos con dinero y que hacemos la vida más fácil? Pues esto. La verdad que no sé, cuando habláis de identidad canaria, que tanto vídeo veo últimamente, yo no sé a qué os referís, porque yo las veces que he ido a Canarias es que ni un solo canario he visto. Yo, bueno, los canarios que conozco estáis aquí, en Madrid, en el barrio Salamanca. La nena, la chica y sus amigos y amigas, que poco vienen, poco les dejamos, pero bueno, le oigo hablar de ellos. Bueno, pues esto. Que feliz día de Canarias, que agradezcáis, que seáis agradecidos con toda esta gente que tiene la isla, que han venido de todas partes de Europa a poblar y a llenar. Bueno, tengo amigos que, bueno, tienen casas, viviendas vacacionales. Tengo tres amigos que tienen tres agencias, una en Lanzarote, otra en Formentera y otra en La Gomera, de vehículos, de coches de alquiler. Todo esto os está ayudando tanto, estoy tan feliz, esto me lo ha contado Pelayo, no me ha dicho que lo diga, estamos tan felices de que las islas crezcan gracias a todo esto. Así que nada, y para, bueno, todos mis amigos saben decir yaguaguá, saben decir mi niño. Pero para terminar, una palabra que me ha enseñado hace tiempo ya la chica. Sí, os quiero decir que todos nosotros, todos nos sentimos unos toletes. Me ha dicho que es una palabra muy, muy canaria. Así que venga, feliz día de Canarias, toletes. ¡Ah!

0: ahora pues queremos poner una piedra en el zapato de quienes intentan convencernos de que los problemas de nuestra sociedad tienen un color de piel. Porque aquí creemos que una cosa es debatir sobre migración, sobre cómo gestionar las fronteras o sobre cómo usamos los recursos públicos. Eso forma parte de cualquier democracia, pero otra cosa muy distinta es empezar a hablar de defender la raza blanca, como si la ciudadanía de un país pudiera clasificarse por categorías raciales y como si unas personas pertenecieran más que otras a este país. Cuando escuchamos este tipo de mensajes, pues conviene hacerse una pregunta muy sencilla. ¿De verdad nuestros problemas son los vecinos y vecinas que vienen de otros países? Por ejemplo, la dificultad para encontrar vivienda, los bajos salarios que tienen los trabajadores y trabajadoras, la precariedad laboral o el deterioro de algunos servicios públicos, ¿tienen que ver con el color de la piel de alguien? Pues la respuesta evidentemente es mucho más compleja. A lo largo de la historia, cada vez que una sociedad ha atravesado momentos de incertidumbre, pues han aparecido voces señalando a un grupo concreto como culpable de todos los males. Antes pues fueron unos, ahora pues son otros. Es una fórmula muy vieja, buscar un enemigo fácil para evitar hablar de los problemas difíciles.
1: Concretar cuanto antes el plan de expulsión de los inmigrantes.
2: Eso, que hay demasiados extranjeros, hombre.
3: Y que no aportan nada. Sí, sí, que se vayan a su país.
1: De acuerdo, entonces, el plan es echarlos a todos.
2: A todos.
3: A todos.
2: A todos. Bueno, espérate, a la chica que cuida a mis padres, la colombiana, no, a ver qué hago.
3: Ahí va, es verdad, me pasa lo mismo con los míos.
1: Es decir, los inmigrantes que cuidan de los ancianos, que se queden, esos que se queden, pero todos los demás fuera.
3: ¿Y los camareros? Es que tengo un restaurante y claro, si se van, me quedo sin personal.
1: Y los que trabajan en la hostelería, que se queden.
2: Que se queden también.
1: Pero todos los demás.
2: Fuera. Fuera.
3: Fuera. Fuera. Fuera, fuera. Yo dejaría también a los que trabajan en el campo, ¿eh?
1: Es decir, eso ni se menciona. Los que trabajan en el campo, que se queden. Que se queden esos, que se queden. Los que trabajan en el campo, que se queden.
3: Que se
1: queden. Y es la misma mano la que te lo va pidiendo. Que se queden. Eso, que se queden.
2: Perfecto, di que sí, di que sí. Pero yo dejaría a los que cotizan.
1: Sí, sí.
3: Si no, ¿quién va a pagar las pensiones?
1: Los que cotizan, que se queden. Uh-huh. Se queden.
3: Pero todos los demás.
1: Todos los demás fuera.
2: Fuera,
1: fuera, fuera, fuera, fuera.
2: ¿Y abogados, médicos y maestros?
1: Que se queden. Esos que se queden. Los otros. Los que no tienen para comprarse una casa. Fuera.
3: ¿Y los futbolistas?
1: Esos que se queden, que se queden. Pero todos los demás fuera.
3: Los jeques árabes.
1: No, hombre, no.
3: No, esos no.
1: Feo.
3: ¿Y lo de la construcción?
1: Y tal y como les decía, tenemos preparado ya nuestro plan sobre inmigración. Todos fuera.
4: ¿Todos?
1: Todos. Todos menos los que cuidan a los mayores, los que cotizan, los que trabajan en hostelería, los que están en la construcción, los futbolistas, los que trabajan en B y así les pagamos menos, los que trabajan en el campo, los que montan restaurantes baratos con comida que está muy rica, los profesores de bachata.
4: Perdone, esto significa que no va a echar a nadie, ¿no?
1: Te has dado cuenta tú también, ¿no?
5: Muchos españoles, más de los que creemos, están a favor de la inmigración, siempre y cuando sea regulada y ordenada. Curiosamente, estos españoles que quieren regular la inmigración son los mismos que no quieren oír hablar de regular el alquiler. ¿Regular la inmigración? Sí. ¿Regular el precio de la vivienda? No. ¡No! Los españoles que quieren una inmigración regulada y ordenada también acostumbran a ser los mismos que cuando vuelven de pasar un fin de semana de shopping y musicales en Londres se quejan durante semanas, de que los controles migratorios a los que han sido sometidos en el aeropuerto de Heathrow han sido tremebundos. Hemos estado una hora haciendo cola de pie en el aeropuerto para que nos dejen entrar. ¡Una hora! ¡De pie! El inmigrante tiene que llegar a España, de forma regulada y ordenada. Una vez en territorio español, te dicen, el inmigrante tiene que hacer lo que se le mande sin rechistar. Y en el remoto caso que tenga alguna cosa que decir, lo va a tener que decir en perfecto castellano o, según donde haya tenido la suerte y de la parar, en perfecto catalán, euskera o gallego. O sea, tiene que dominar las lenguas del Estado español como si fuera Leonor de Borbón Ortiz, la heredera al trono, la princesa de Asturias, que es la misma cosa, es tres por uno. Pagamos una, pero son tres. Luego también está el caso de aquellos españoles que acusan de machismo a todos los inmigrantes en general, pero que aquí, desde su escaño en el Parlamento de turno, niegan la violencia de género y están contra el derecho al aborto. O sea, consejos feministas vendo que para mí no tengo. Yo, sin embargo, estoy a favor del inmigrante que no sirve absolutamente para nada. Del inmigrante vago. Del inmigrante que viene a España a rascarse los genitales con las dos manos. Yo creo que la grandeza de un país se mide por su capacidad de entrega hacia los demás. Un país robusto es aquel que pone todos sus recursos a disposición del otro, del forastero, sin pedir apenas nada a cambio. Un país bueno, tolerante, que trabaja de sol a sol para recibir a todo aquel que quiera venir a disfrutar de nuestros montes, nuestros ríos, nuestras playas, nuestra flora, nuestra fauna, nuestros áticos en los centros de las ciudades, nuestras granjas, nuestros cotos de caza, en definitiva, nuestros chiringuitos. ¡Oh, Dios mío! ¿Pero yo qué estoy diciendo? ¿Qué coño estoy diciendo, por favor? ¡Ay, por favor, que creo que me acabo de inventar el turismo! Si es que me oigo y parezco Fraga Iribarne.

España es un país de grandes tradiciones. Tenemos a nuestra querida siesta, la tortilla de papa, nuestras papas arrugadas y nuestro mojo picón, las discusiones sobre cómo hacer mejor la paella y cómo no, un país con una gran tradición, la corrupción. Esta última, pues no aparece en los folletos turísticos, pero lleva décadas acompañándonos con una constancia admirable. Cada cierto tiempo estalla un nuevo escándalo, cambian los nombres, cambian las siglas y cambian los protagonistas, pero el guión permanece.

0: suele parecerse bastante al principio y que se prolonga en algunos casos en el tiempo. Lo más sorprendente no es que existan casos de corrupción. Ningún país está vacunado contra ellos. Lo verdaderamente llamativo es la capacidad de ciertos responsables para presentarse como víctimas de una trama universal, que casualmente se activa justo cuando aparecen contratos sospechosos, mensajes comprometedores o cuentas difíciles de explicar. En España hay personas capaces de tropezar repetidamente con sobres, tropezar repetidamente con adjudicaciones y con favores administrativos sin que jamás se considere la posibilidad de que miren por donde pisan. Incluso han preparado una aplicación, una app corruptible, y no nos olvidemos que cualquier día nos pueden citar también a declarar a cualquiera de nosotros.
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6: Hola, ¿Anchón Zubirigaramen?
7: Sí, soy yo.
6: Aquí tiene, una orden judicial.
7: ¿Y esto?
8: ¿Qué pasa, cariño?
7: Es una citación para comparecer ante el juez peinado por el caso Begoña Gómez.
8: Begoña Gómez, pero si nosotros no tenemos ninguna relación con la mujer del presidente.
6: Bueno, eso dicen ustedes. Pero su marido, el pasado mes de marzo, compró un kilo de manzanas en una frutería donde una vez estuvo comprando naranjas un primo de la asesora de Begoña Gómez. Así que tiene que declarar.
7: ¿Pero qué dice?
6: El juez Pinado está investigando este asunto muy a fondo, por cierto. Esta es suya.
8: ¿Yo también estoy citada?
6: Hace 35 años fue usted al mismo colegio que dos amigos de un amigo del cuñado de una persona que un día saludó en un mitin a la mujer del presidente. La relación es indiscutible.
8: ¿Pero qué dice?
9: Aitama, ¿qué pasa?
7: No, supongo que el juez Peinado también querrá que declare nuestra hija.
6: Su hija se llama Begoña. No creo que haga falta explicar más.
7: Se acabó. Usted ahora mismo se marcha de aquí y le dice al juez Peinado que no vamos a ir a declarar nada.
6: Solo una cosa. Por casualidad no sabrán ustedes quién filtró lo del novio de Ayuso, ¿no?

Mientras todo esto ocurre, los ciudadanos y ciudadanas pues contemplamos el espectáculo con una mezcla de indignación y resignación. Pagamos impuestos, esperamos un tiempo para una cita administrativa y escuchamos discursos sobre responsabilidad colectiva. Después, pues descubre que algunos gestores públicos entendieron la responsabilidad colectiva como una invitación a repartir beneficios entre unos pocos. La corrupción no roba solo dinero, roba confianza. Y esa factura es mucho más difícil de cuantificar. Cuando la ciudadanía deja de creer en las instituciones, deja de creer en la transparencia o en la igualdad ante la ley, el daño permanece mucho después de que los titulares desaparezcan. Quizá el problema es que en España seguimos tratando cada caso como una excepción escandalosa, cuando la repetición empieza a parecer una costumbre. Las costumbres, ya sabemos, pues son muy difíciles de erradicar. La corrupción no distingue colores políticos, tiene una ideología sencilla: aprovecharse del poder mientras dure. Por eso resulta enternecedor ver algunos partidos indignarse ferozmente por los escándalos ajenos y descubrir de repente las virtudes de la prudencia y de la presunción de inocencia cuando el investigado milita en sus propias filas. Al final, la corrupción española se parece a una piedra en el zapato. Molesta, duele y dificulta avanzar. La diferencia es que una piedra pues suele quitarse en cuanto lo notamos. Aquí parece que algunos se han acostumbrado tanto a caminar con ella que incluso discuten sobre quién la colocó, mientras siguen avanzando exactamente en la misma dirección.

para ir acabando nuestro programa de hoy, quería comentar que hay pocas tradiciones más sólidas en la política española que hablar de la unidad de las izquierdas. Ni las procesiones, ni siquiera el debate eterno sobre si el café debe tomarse solo o con leche. No, la verdadera costumbre nacional consiste en anunciar cada cierto tiempo que ahora sí, que esta vez sí, definitivamente sí, la izquierda ha comprendido la necesidad histórica de caminar unida. Y es verdad que la necesidad se comprende. Lo que nunca termina de comprenderse es quién encabeza la marcha, quién redacta el manifiesto, quién aparece primero en la foto, quién ocupa la esquina izquierda del cartel, quién lleva la megafonía y quién tiene derecho a decir que ya defendía esa idea antes que los demás. La unidad de las izquierdas en España es una especie de fenómeno cuántico. Existe y no existe al mismo tiempo. Se proclama con enorme entusiasmo en las ruedas de prensa y se cuestiona con idéntico entusiasmo en los grupos de Telegram o WhatsApp. Es una meta compartida por todas las personas, pero siempre que coincida exactamente con el proyecto propio de cada uno. Lo admirable es la persistencia del concepto. Generaciones enteras de dirigentes han pasado por la escena política anunciando que la fragmentación de la izquierda es un error histórico. Lo hacen desde organizaciones que casualmente pues nacieron tras una escisión, que nacieron después de una ruptura, de una refundación de organizaciones o partidos. Lo hacen desde una plataforma alternativa, una corriente crítica o una asamblea extraordinaria convocada para denunciar que la organización anterior se había desviado del camino correcto. La historia de la izquierda española podría resumirse con cierta maldad como una sucesión de reuniones para explicar por qué la reunión anterior, pues no fue suficientemente inclusiva.

sin embargo, después de todo lo dicho, pues nadie puede negar la nobleza de la aspiración, porque cuando se habla de unidad, se habla de sumar fuerzas, de construir mayorías, de ofrecer una alternativa sólida. El problema es que la palabra sumar suele interpretarse de forma muy distinta. Hay quien entiende que sumar significa incorporar a todos. Otros consideran que sumar significa incorporarse ellos mismos y que los demás se adapten a sus ideas. Algunos creen que sumar consiste en negociar. Otros creen que consiste en que el resto reconozca una evidencia tan clara que no necesita negociación alguna. Así se llega a ese momento mágico en el que todos los participantes de una mesa redonda aseguran estar completamente comprometidos con la unidad mientras explican durante 20 minutos cada uno las razones por las que los demás son el principal obstáculo para alcanzarlo. La unidad de la izquierda es un poco como el verano perfecto que aparece en los anuncios turísticos. Todos saben que existe porque ha habido fotografías. Nadie está completamente seguro de haberlo vivido, y lo más curioso es que el debate nunca envejece. Cambian los partidos, cambian los nombres, cambian los liderazgos, cambian los logotipos, pero la conversación permanece intacta, como una reliquia política cuidadosamente conservada. Es casi un patrimonio cultural inmaterial. Al fin y al cabo, la unidad de las izquierdas lleva décadas anunciándose como algo inminente. Sería una imprudencia descartarla ahora, sobre todo porque si algo ha demostrado la política española es que siempre hay tiempo para una nueva negociación, una nueva plataforma, una nueva confluencia, una nueva mesa de diálogo o una nueva explicación, porque la unidad es absolutamente imprescindible. Justo después de resolver unas pequeñas diferencias que según los implicados son mínimas, secundarias y de fácil solución, aunque lleven 20 años discutiéndolas. Y ahora, para seguir imaginando la unidad de las izquierdas, nos despedimos con Imagine de John Lennon.

Pues nada, llegamos al final de nuestro programa, no hay tiempo para más. En esta edición de La Piedra en el Zapato hemos reflexionado sobre el Día de Canarias, destacando su importancia histórica, cultural y política como símbolo de la identidad y el autogobierno del archipiélago. Criticamos también el uso de discursos raciales para explicar los problemas sociales. En nuestro programa también abordamos la corrupción política en España, denunciando su carácter recurrente y el daño que provoca a la confianza ciudadana en las instituciones. Por último, analizamos con ironía las dificultades para lograr la unidad de las izquierdas, una aspiración recurrente en la política española. Y esto ha sido todo. En la realización técnica ha estado Adai Medina, perfecto como siempre, quien les habla, Eloy Morales, y nos podrás escuchar en diferido el próximo sábado de 3 a 4 de la tarde, y nos citamos, si quieres, para la próxima semana, martes, de 7 a 8 de la tarde, en directo. Y ahora les dejo con el programa que viene inmediatamente después. Se llama Alta Sensibilidad. Lo conduce el compañero Juan José Sánchez, representando a la asociación ASPAS, Personas Altamente Sensibles. Una hora que es un refugio de escucha, de empatía y de cuidado emocional. Que tengan una estupenda y maravillosa semana.

0: Son las 8 de la tarde.
1: Temperatura 19 grados. Humedad 78%.
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Hola, buenas noches, amigos. Está una noche más de martes en Alta Sensibilidad, su programa de la Asociación Aspas Canarias, dedicada a la salud mental, el bienestar y a la escucha y el aportar a través de importantes personas en sus campos que nos dan informaciones y tips para ayudarnos a nuestra familia, a nuestros seres queridos en el día a día, en las cuestiones que podamos tratar en cada programa. Y desde la Asociación Aspas Canarias trabajamos por la alta sensibilidad, por la salud mental, la prevención del suicidio y del bullying. Quien les habla, Juan José Sánchez Ortiz, es cofundador de la asociación y además presentador y director de este programa.

Y bueno, para contactar conmigo, la mejor forma es buscarme por Facebook en por Juan José Sánchez Ortiz, y cualquier cosa que quieran comentarme, preguntarme, o a nivel personal preguntando por cualquiera de los temas que tratamos, o sobre el programa, o cualquier sugerencia que quieran hacernos al respecto, pues ahí en el Messenger pueden contactar directamente conmigo. Luego, para contactar con la asociación Aspas Canarias y encontrar personas con también inquietudes por la salud mental y por la alta sensibilidad, o que puedan tener el rasgo o sospechar de que alguien lo tiene, o un familiar, lo que sea, pues nos tienen que encontrar en el muro de Facebook también, con el nombre de Aspas Canarias, y pedir adherirse al grupo. Y allí encontrarán, pues lo dicho, personas afines, con intereses, con las que compartir. Pueden compartir con nosotros lo que quieran también al respecto y preguntarnos. Y también estarán al tanto de cualquiera de las actividades que realicemos, sean online o directas, que normalmente están siendo en Canarias, en Gran Canaria, ahora mismo. Y hoy los invitados que tendremos será desde Colombia. Viene María del Pilar Monroy, coach ontológica y empresarial, que nos va a hablar de cómo liderar nuestra vida, o cómo ser líderes empresariales más humanistas. Y después hablaremos con Isa, que ya ha estado anteriormente en el programa, es la segunda vez que viene. Con Isa Ruano, que nos comentó en su primera intervención cómo, después de 20 años de vivir con el dolor y crónico, y con tras una experiencia cercana a la muerte, reconvirtió su vida y creó su propio sistema para ayudar a todas estas personas que viven con dolor a vivir sin él, o por lo menos lo mejor posible. Y hoy nos presenta un libro autobiográfico en el que habla mucho y y aporta mucho de sus técnicas para esas mejoras en la calidad de vida, ¿no?, de estas personas. Y como al comienzo de muchos programas, volvemos a algunos de los temas que se han tratado, cosas que nos han preguntado, cuestiones que a lo mejor en la conversación no han quedado demasiado claras y necesita un poquito de aclaración. Pues hoy vamos a aclarar un poquito más el tema de cuando hablábamos y dábamos herramientas para todo el tema de las tecnologías, las pantallas y las redes sociales en menores. Dejar claro, porque algunas personas nos preguntaban un poco, vamos a ver, nosotros, por supuesto, la tecnología, tenemos todo el uso que podemos de ella de forma racional, y no tenemos nada en contra de ella, siempre que sea un uso racional, y nosotros la aprovechamos y la disfrutamos como cualquier otro, evidentemente. La cuestión aquí es que a veces parece que esa línea divisoria entre el buen uso y el exceso, o el uso, y no que las tecnologías, como a veces me gusta decir, te utilicen a ti, ¿no? O sea, la diferencia está en que lo usemos como herramienta, que incluso herramienta de entretenimiento en un momento dado, pero cuando ya se convierten y empiezas en algunos sitios, en algunos municipios de Canarias y algo, han puesto una especie de QR en el que puedes ponerte y ver el tiempo, te va indicando el tiempo que llevas conectado a las redes sociales y internet, y la gente que lo ha probado y lo ve se sorprende la cantidad de tiempo. Y una de las cosas buenas que tienes es que luego te ponen alternativas de lo que puedes hacer con ese tiempo. Ver a tus familiares que hace tiempo que no ves, dedicar más tiempo a ese amigo que hace tiempo con el que no hablas, a cuidarte y hacer más deporte si te gusta, etcétera, etcétera. Hay tantas cosas que estamos dejando de hacer en favor de la tecnología, y hay ese es un gran medidor de eso. Sabemos que muchas personas, por cuestiones laborales y, como decíamos también en la conversación, que hay una ley en España de desconexión
poca gente la cumple, porque además cuando son personas que son autónomos están pendientes, ¿no? Y es uno de los problemas de los autónomos, que muchas veces no pueden desconectar, según la mayoría de los campos que requieren este tipo de estar pendiente, ¿no? De las tecnologías, teléfonos y demás. Pero bueno, que en lo posible uno tiene que buscar las estrategias, y en este caso lo que nos interesaba sobre todo es encontrarlas para que nuestros niños y adolescentes crezcan de una forma más sana, con mejores relaciones y aprendiendo a manejarse en la vida real, en el mundo real. Porque, como también comentamos, un estudio demostró en Australia que eliminar completamente el uso de pantalla en los centros escolares educativos había bajado considerablemente el nivel de bullying, el nivel de estrés en los alumnos, aumentó el nivel de atención, las visitas al psicólogo, etcétera, etcétera, etcétera. Y todo lo que supone a nivel de inversión para ese cuidado, y lo que supone, ya entrando en lo que realmente importa, en la salud mental de nuestros menores. O sea que algo tan sencillo, económico y práctico como eso, es una maravillosa herramienta, pero desde luego la tecnología es fantástica.

milagro, aunque llegue con retraso. ¿Cuántas veces este tiempo nos ha robado un recuerdo? 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

0: Pues sí, a veces estamos en momentos de la vida que necesitamos encontrar ese impulso y esa capacidad de poder reaccionar y esto que llamamos resiliencia, ¿no? De tirar para adelante cuando los momentos están difíciles y buscar dentro de uno la motivación para hacerlo. Pues un poquito de esas cosas, de cómo liderar, ser líderes y de nuestra propia vida y a nivel empresarial también, pero sobre todo nos interesa la parte individual, pues vamos a hablar con nuestra siguiente invitada. Desde Colombia nos acompaña hoy María del Pilar Monroy, coach ontológica empresarial, quien promueve el desarrollo interior y el liderazgo humano. Tras más de 30 años en la industria aérea, liderando equipos de operación y servicio, acompaña a personas y organizaciones, sobre todo en empresas de servicio, a transitar cambios vitales y profesionales con más conciencia, sentido y coherencia entre lo que sienten, piensan y hacen. Su trabajo se centra en poner a las personas en el centro, revisar creencias, cuidar la comunicación, transformar la manera en que nos relacionamos con nosotros mismos, con los demás y con nuestro trabajo para vivirlo con más propósito y humanidad. Pues bienvenida a nuestra casa, que ahora es la tuya, María del Pilar.
1: Muchas gracias, Juan José. Estoy muy emocionada y muy agradecida de estar hoy contigo y con tu hermosa audiencia.
0: Pues no, los agradecidos somos nosotros y nuestra audiencia, en cuanto te escuche, seguramente que también va a estar muy agradecida de que hayas estado aquí con nosotros, por lo que nos vas a aportar. Pues, para empezar, ¿cómo definirías en una frase sencilla lo que es el liderazgo humano?
1: Bueno, ese liderazgo humano es cómo nos tratamos a nosotros y tratamos a quienes transitan el camino con nosotros. Eso es liderazgo humano, es liderar con bondad, con escucha, con presencia, con la huella que queremos dejar en los otros.
0: Sí, eso es muy importante. Muchas veces aquí damos herramientas para todo eso, para aprendernos a manejar con el diálogo interno, por ejemplo, que es algo muy importante, la forma en que nos hablamos a nosotros mismos, para, como dices tú, de liderarnos con amor y con cariño, ¿no? A base de esas frases que nos quedaron incrustadas, ¿no? Muchas veces que nos decían, a lo mejor incluso con la mejor intención de pequeños, ¿no?
1: Así es, Juan José. Y hoy pues quiero compartir algunas herramientas para liderarnos nosotros mejor y poder liderar a los otros y podernos relacionar mejor con nuestro entorno. Bien sea que seamos colaboradores o que seamos empleados o que seamos líderes o no, cómo tenemos ese relacionamiento cada vez mejor con nuestro entorno, con nuestras familias, con nuestros amigos, donde sea.
0: Y con nosotros mismos, en resumidas cuentas.
1: Sí, así es, así es. Entonces, cuéntame si empiezo a compartirles qué les traigo el día de hoy.
0: Sí, cuéntanos qué nos quieres compartir.
1: Vale, entonces esa primera herramienta que me parece súper importante es la escucha. Como tú lo mencionaste, pues trabajé más de 3 décadas en una aerolínea. Y ya cuando quise pues hacer ese cambio para esa, lo que yo denomino como reinvención, entonces en ese proceso de certificaciones encontré esta herramienta como algo muy poderoso. Entonces, digamos, es entender que cada uno de nosotros escuchamos de una forma muy diferente. ¿Por qué? Porque tenemos historias de vida diferentes, por esa sencilla razón. Porque interpretamos diferente. Muchas veces vemos un cuadro, una imagen, una película, una persona y cada uno tenemos una interpretación diferente. Entonces eso nos lleva a escuchar con más respeto y con más aceptación de las otras personas. Y cuando nosotros escuchamos, digamos que no deberíamos únicamente escuchar para reaccionar, sino escuchar para responder de una forma muy asertiva. Y cuando escuchamos, digamos que hay algunos como tips importantes cuando uno escucha alguna indicación, digamos, o cuando estoy escuchando en una conversación. ¿Cuáles son ellos? Es importante que nosotros cuando escuchemos algo, indaguemos o preguntemos el para qué. y confirmemos lo que estamos escuchando y a su vez compartamos si tenemos inquietudes, si tenemos dudas y si tenemos alguna propuesta, lo hagamos. Entonces, ¿esto para qué? Para que realmente al final el resultado sea el esperado y para que no haya malas interpretaciones y para que cuando haya un seguimiento, pues digamos que entreguemos lo que tenemos que entregar de una forma pues excelente o de la forma en que nosotros queremos que realmente lo que escuchamos pues fue bien escuchado.
0: Otra y, sí, perdona.
1: Dale.
0: Otra dale. Herramienta importante es también el conocerse a uno, ¿no? Porque a veces en esas interpretaciones que comentaba tienen mucha importancia los sesgos que se dicen, ¿no? Las experiencias personales que hacen que uno perciba una situación en función de lo que ha vivido y si son experiencias que están marcadas, pues puede incluso interpretar cuestiones que son sin importancia, como darle importancia y a lo mejor en situaciones de conversaciones un poco más intensas o lo que sea, pues podamos poner algo que no está ahí, ¿no? En la conversación, por ejemplo, si tú eres una persona que en tu vida, por lo que sea, pues has tenido una serie de circunstancias que se repiten, vamos a poner, ¿no? Que por ejemplo te suelen engañar con promesas que luego no se cumplen. Entonces, a lo mejor no te pasa siempre. Ahí volvemos al diálogo interno. Tú mismo dices, siempre me pasa lo mismo, pero no te pasa siempre. Seguro que hay un montón de gente que no te engaña, pero tienes ya activado esa alerta. Y cuando ves algo que tú consideras como una incongruencia, que a lo mejor fue un error de tal, ya estás a lo mejor creando una situación de ponerte a la defensiva porque, uy, ya me quieren engañar. Que eso es un sesgo que a lo mejor tiene la persona y es un ejemplo un poco simple, ¿no? Pero para que nos entendamos todos. Y a lo mejor eso es bueno que la persona conozca qué puntos débiles tiene en ese sentido a la hora de interpretar lo que te dicen los otros, más allá de esos sesgos, ser capaz de ver, ¿no? Lo que realmente te quiere decir la otra persona, te está transmitiendo.
1: Sí, así es, y es súper valioso y súper importante que en ese diálogo interior y en esa gestión de nuestras emociones y en ese conocernos a nosotros mismos, pues realmente escuchemos cuáles son esas creencias o esas predisposiciones que nosotros tenemos, así como, pues como tú nos indicabas con el ejemplo. Y yendo al ejercicio práctico que les quiero compartir de hoy, uh-huh, es sobre la escucha en los ojos de los otros, o sea, en los ojos de los demás, porque podemos tener una percepción consciente sobre las competencias para escuchar desde la voz de las personas a las que escuchamos, es decir, los otros. Y podemos hacer un ejercicio de autoconocimiento muy sencillo, que son tres preguntas que les podemos hacer a algunas personas, pero como tú has reiterado, empezamos, digamos, por saber cómo nos escuchamos nosotros y luego pasamos a seleccionar algunas personas, bien sea en el trabajo, bien sea en la universidad, bien sea en la familia, donde con quienes tú más entables conversaciones para que realmente tú sepas si eres realmente escuchado. ¿Y cuáles son esas tres preguntas? La primera es que tú le digas a alguien más, ¿cómo crees que te escucho? La segunda es, ¿te sientes escuchado por mí? Y la tercera es, ¿cómo te gustaría ser escuchado por mí? Uh-huh. Escuchamos con atención esas respuestas. Para cada una de las personas no nos vamos a demorar más de 10 minutos y pues no nos defendemos con las respuestas, obviamente, porque eso va a ser un gran insumo para nuestro autoconocimiento. Y después vamos a ver todas esas respuestas y vamos a encontrar valiosos aprendizajes sobre la escucha. En mi caso, ¿qué podía escuchar? Que mi mejor amiga me dijo, mira, lo que pasa es que tú siempre me escuchas por el celular, pero no nos vemos, me gustaría que me escucharas presencialmente. Oh, sorpresa y grandiosa invitación a estar presente en la vida de los demás. Ajá. O mi sobrino me decía, sí, me gusta porque tú me escuchas y no me dices lo que yo quiero escuchar, sino que lo que realmente necesito para mi vida. Entonces, ese ejercicio, pues me parece valioso como una herramienta de autoconocimiento. Reitero para cerrar con este ejercicio: ¿cómo crees que te escucho? ¿Te sientes escuchado por mí? ¿Y cómo te gustaría ser escuchado por mí?
0: Muy interesante. Pues espero que estés tomando nota a nuestra audiencia, porque es interesante. Sí. Además, desde la perspectiva, ya yendo a la parte más empresarial, tú que llevas tantos años liderando equipos y además en compañías aéreas y demás, ¿has notado, a medida que estas herramientas las has ido implementando en ti, cómo ha mejorado tu calidad de liderazgo y la eficiencia de tus equipos? Un poco por romper un poco el esquema de los que todavía tienen el paradigma de que el líder tiene que ser el de ordeno y mando y me tienes que decir, y aquí el que no esté estresado no está trabajando, ¿no? Que por ahí queda todavía, ¿no?
1: Gracias, sí. Al final de mi etapa laboral, porque ya luego entré en una etapa pensional, pude realmente como evaluar mi escucha ante una instrucción que me habían dado. Y yo dije, no, definitivamente solo escuché que me pidieron tal instrucción, tal hacer algunas cosas sobre un nuevo vuelo en un destino en París. Entonces, y dije, pero no pregunté, pero no indagué, pero no confirmé si era lo que yo había entendido, pero tampoco entregué mis dudas y tampoco propuse acciones. Entonces, ya después, como estaba ya aprendiendo esta herramienta, pues lo pude confirmar, porque ya después dije, mira, yo entendí tal y tal cosa, ¿te parece si es así? Incluso me habían indicado 3 acciones y creo que se llegaron a cumplir como 10, porque estaba poniendo como en práctica esta herramienta, desde que la utilicé personalmente. Y dentro del coaching, las sesiones de coaching 1-1, uh-huh, es la competencia fundamental. Como coach, uno tiene que escuchar al 100%.
0: Sí, sí, totalmente. Sí.
1: Imagínate, durante toda esa trayectoria mía, yo escuchaba tomando nota. Ahora el reto era escuchar con atención plena, sin tomar nota. Uh-huh. O sea, 100% escuchando a la otra persona para poder acompañarla, sí, en su transformación.
0: Sí. Además, hay que saber que no se escucha solo con los oídos. O sea, la persona te está transmitiendo, y cuando uno habla de escuchar, en el fondo es de percibir lo que la otra persona te está intentando comunicar. Y hay un gran porcentaje de comunicación no verbal y que se percibe con la atención plena, porque si estás a otra cosa, no estás percibiendo totalmente a la persona. Te puede estar incluso diciendo unas palabras con la boca y otra cosa con el cuerpo.
1: Exactamente. Y ya, pues, para cerrar esta herramienta, es importante que, así como nosotros escuchamos la música, escuchamos la naturaleza, también escuchamos lo que nos permite desarrollarnos y cómo nos hablamos y cómo nos tratamos. Y como tú acabas de decir, el cuerpo, ¿no? Porque el cuerpo nos habla. ¿Para qué? Para poder comunicarnos mejor y para poder tener relaciones más fructíferas. Y pues, hablando un poco de la comunicación, digamos que también cuando yo quiero comunicar algo, es importante que nosotros nos reconozcamos como nosotros mismos desde nuestro interior, o cómo nosotros actuamos cuando nos equivocamos, cómo nos hablamos, cómo es ese diálogo, exacto, interior. Uh-huh. Y para comunicarnos mejor, es clave que sea claro lo que queremos comunicar, sea concreto, que me costaba mucho, la verdad, lo reconozco, uh-huh, sea oportuno, es decir, sea a tiempo y sea transparente. Esos son, digamos, que unas bases fundamentales de la comunicación. ¿Y por qué hablo de la comunicación después de la escucha? Porque es que para que uno se pueda comunicar mejor, tiene que saber escuchar.
0: Tiene que escuchar, claro.
1: Y tiene que estar presente en la, exacto, medida que podamos, porque a veces, digamos que con todo esto de la virtualidad, no estamos tan presentes, uh-huh, pero podemos también para fresear si realmente nos escucharon bien y confirmar si comunicamos bien lo que queríamos dar a comunicar y nos adaptamos a diferentes estilos de comunicación, no solo al que tenemos nosotros, sino que muchas personas también necesitan resultados, entonces quieren una comunicación rápida, uh-huh, son entusiastas, entonces debemos comunicarnos de una forma entusiasta, uh-huh. o son personas que se preocupan por las otras personas. Entonces tenemos que pensar cómo va a impactar algo a las demás personas.
0: Exacto. Pues sí, pues nos has aportado un par de tips muy buenos y para reflexionar también. Pues ya acabando, para no abusar de tu amabilidad, y te quería hacer la pregunta que le hacemos a todos los invitados que vienen por primera vez, y es: ¿qué pregunta nunca te han hecho y te hubiera gustado que te hubieran realizado en alguna charla que hayas dado, en alguna clase o reunión que hayas tenido como líder, o en una entrevista como en esta misma?
1: Bueno, ¿cómo llegué a ser coach? Eso sería.
0: Ajá. Sí, porque has pasado de ser una empresaria, digamos, de éxito en liderando equipos en una compañía importante y demás, a coach. Pero, claro, ya cuando, incluso después de jubilada, ¿no? O sea, ¿o fue antes?
1: Sí. No, ya después de jubilada. Mira, ¿cómo les comparto esa respuesta? Digamos que uno llega a un momento en que ¿qué vas a hacer después de que salgas pensionada o jubilada? Entonces hubo una situación particular donde pude observarme mejor y escuchar a las otras personas mejor. Y esas son una de las grandes habilidades del coaching, uh-huh. cuando uno observa, sí, cierto. Uh-huh. y escucha muy bien. Totalmente. Y digamos que me incliné para que el coaching fuera como una herramienta para poder promover el desarrollo interior, como hoy, promover el liderazgo humano y, pues digamos, también el desarrollo organizacional. Y hablando de ese desarrollo interior también, como para finalizar, es importante, y le dejo a la audiencia también esta invitación adicional como herramienta, que conozca cada uno sus fortalezas y sus oportunidades de mejora. Y si va a realizar ese ejercicio con unas 4 o 5 personas, también les pregunte a ellos sobre uh-huh. sobre tus fortalezas y tus oportunidades de mejora, para, pues digamos, que sea parte de ese autoconocimiento.
0: Genial. Pues además que tú con todo eso, además vienes con una misión de vida que también te ha impulsado, ¿no? A entrar en el tema del coaching.
1: Sí, mira, yo creo que me he podido dar cuenta que en esa palabra que utilicé al comienzo de reinvención, siempre tuve el servicio como una competencia que me caracterizó y pues la heredé de mis padres, pero ahora con el coaching he encontrado una forma muy bonita de servir. Entonces, digamos que tú sirves a personas uh-huh. que necesitan ser escuchadas y muy pocas veces lo hacen. Sirves a comunidades, a voluntariado, a proyectos. Estás de diferente manera sirviendo porque, pues, así como lo comentaba antes, el desarrollo interior, digamos que también impacta con la forma en que nosotros construimos relaciones y generamos entornos, digamos, emocionalmente seguros en nuestra casa, en nuestra familia, con nuestros amigos y en nuestro trabajo, que es tan importante. Entonces, como que va lo uno de la mano de otro. El sí. propósito de vida que cada uno tengamos es fundamental, que podamos ser felices con lo que hacemos, y si estamos sirviendo, pues espectacular.
0: Fantástico. Quizás en otra ocasión podamos hablar del tema del propósito en la vida y la forma uno de buscarlo, encaminarse, y quizás no siempre es posible, pero se puede compaginar, convertirlo en el medio de vida también. Pues muy bien, muchísimas gracias, María del Pilar, y nada, seguro que en la audiencia ha recibido con mucha alegría esta información que nos has dado y esta sabiduría que nos has compartido con todos tus años de experiencia además. Y solo nos queda pues agradecerte tu amabilidad, tu tiempo y que nos hayas acompañado hoy.
1: Muchas gracias, y para todos, abrazos virtuales desde Colombia.
0: Un gracias. Fuerte abrazo, chao.
2: Chao, chao.

Muy bien, pues tenemos ahora nuestra siguiente invitada. Antes, recordarle que está en Alta Sensibilidad, programa de la Asociación Sin Ánimo de Lucro Aspas Canarias, cofundada por quien les habla, que también dirige y presenta el programa Alta Sensibilidad. Muy bien, pues vamos a pasar con nuestra invitada, que repite además, es Isabel, como le decíamos al principio, y para quien se incorpora, pues se trata de Isabel Ruano Vargas, comunicadora, profesora de yoga, terapéutica, experta en mindfulness, certificada en neurociencia cognitiva, quien con su proyecto Un Neuro con Alma acompaña a muchas personas en su camino de sanación. Durante más de 20 años convivió con dolor crónico muy intenso y vivió una experiencia cercana a la muerte que cambió por completo su forma de entender la vida, el amor y la sanación. Desde esa vivencia tan profunda, Elisa ha convertido su historia en una forma de ayudar a otros a sanar su cuerpo, mente y emociones. Y ahora presenta su primer libro, El secreto es amarte, el poder curativo del amor infinito.

0: Sí, eso quiere decir que bueno, que todavía estoy en periodo de promoción y bueno, pues la editorial Dasbuk que me pide, pues hay unos requisitos y tengo que llegar a 150 ejemplares en preventa para después sacarlo en papel. Entonces estamos en plena promoción hasta el 27 de junio, que bueno, pues estamos ahí intentando conseguir el objetivo y que sea una realidad, porque la verdad que esto es como un bebé para mí, ¿no? Llevo muchos años trabajando en este libro y me encantaría, bueno, que está creado para con el corazón y para corazones que necesiten sanar y yo sé perfectamente de lo que hablo porque lo sufrí en mis propias carnes, 20 años de dolor crónico, son muchos años de dolor crónico
1: Sí, por
0: y
1: la
0: por suerte
1: espondilitis anquilosante.
0: sí, exacto, esa es la enfermedad que yo padezco, estoy diagnosticada. Y bueno, 20 años luchando con ese dolor diario, intentaba llevar una vida medianamente normal, pero todo se agravó mucho más a partir de 2016 hasta el año 2019, ya tuve que parar completamente, cogí una baja médica, aunque todo el proceso de esos 20 años, bueno, estuve un año en cama, en silla de ruedas, esperando una operación de columna, me operé de una hernia discal, con 28 años me ocurrió eso, muy joven, y ahí todavía no me habían diagnosticado la enfermedad, dieron con ella pues como 5 o 6 años después, o sea, mi vida en general, yo siempre he sido muy luchadora, pero debo decir que estaba llena de dolor, sí. No solo, y con el tiempo te das cuenta, y por eso este libro, que no es solo dolor físico, todo proviene de dolores emocionales, de no escucharte, de creerte muchas cosas que se instalan en lo que yo llamo nuestro ordenador central, que es en nuestro cerebro, por eso también he estudiado neurociencia. Y a partir de ahí, pues en estos 7 años que llevo de aprendizaje, de todo, pues he integrado muchas cosas que ahora reflejo en este libro, que creo que es una necesidad y que hace mucha falta para ayudar a aquellas personas que estén sufriendo cualquier tipo de dolor, ¿eh? No solo físico, dolor emocional, que hay mucho en la actualidad, y sobre todo reencontrarse con uno mismo, quiénes somos realmente, ¿no? Porque a veces nos guiamos en la vida por lo que nos dicen, lo que nos ocurre. Ese disfraz que nos ponemos para defendernos, porque vivimos en una sociedad en la que tenemos que batallar y defendernos mucho, ¿no? Y al final nos perdemos a nosotros mismos,
1: Con
0: nuestra
1: el
0: esencia.
1: personaje.
0: Claro, vivimos con un personaje creado en base que es normal, ¿eh? A todo lo que
1: Sí,
0: nos
1: sí,
0: ha
1: sí.
0: ocurrido, a nuestras heridas, patrones de conducta, lo que hemos heredado, porque hay muchísimo detrás.
1: Claro, en función de todo lo que nos hemos mamado en la infancia y demás, pues uno se crea a veces pues, unas máscaras. Unos lo tienen mucho más espesas que otros
0: Claro.
1: y otros pues han pasado por muchas situaciones que también, pues como decía también el sabio, no es lo que te ocurre, sino lo que tú haces con lo que te ocurre. Pero si no tienes herramientas y desde niño te empieza a ocurrir o de muy joven circunstancias que no sabes manejar, pues muchas veces
0: Claro.
1: pues la fortaleza está en esconderse detrás de esa máscara. Pues muy bien, Elisa, hay una cuestión que es importante, ¿no? Que todo esto que tú transmites a ti te ha valido, ¿verdad?
0: Muchísimo. Bueno, yo ahora mismo, ¿cómo estoy actualmente? Bueno, yo me dedico, no he dejado el periodismo, pues ya sabes que toda mi vida he trabajado en radio, televisión y
1: Lo cual
0: prensa
1: asegura que el
0: escrita.
1: libro está muy bien escrito, por cierto.
0: No me pongas ese peso, que es mi primer libro, por favor.
1: Vale, no he dicho nada.
0: Hombre, lo he intentado hacer con todo el cariño, pero fíjate, lo he escrito de forma muy cercana, ¿vale? Porque
1: Sí,
0: no quiero utilizar
1: claro.
0: muchos
1: Claro,
0: tecnicismos,
1: no,
0: ni
1: no, no,
0: que,
1: genial, fantástico.
0: claro. Pero sí, lo he hecho con todo el corazón y bueno, dentro de la experiencia de como redactora también, pues lo mejor posible, la verdad. Pero bueno, pues es un libro en el que sí reflejo todo lo que a mí me ha ayudado. Y sí entiendo que todos somos distintos al final, ¿no? Todos traemos heridas diferentes, vivencias diferentes, pero yo creo que el fin es el mismo. Es ese dolor interno que está muy arraigado en nuestro inconsciente y que dirige nuestra vida. Entonces, cuando tú tienes unas pautas sencillas en el día a día, que pueden ser a través, yo trabajo los cuatro cuerpos y ahí lo explico en el libro, a través del movimiento, a través de la respiración, a través de ir buscando esos momentos para ti, escucharte interiormente, porque no lo hacemos, tenemos muchas distracciones y muchas personas tienen.

0: miedo a escucharse y a sentirse. Y es lo mejor que hay, es lo único que podemos hacer para entrar a ese ordenador que yo le llamo. Traemos software instalados o programas desde niños, ir limpiando, mandar a papelera, como digo yo, e instalar nuevo software. Y eso es lo que hacemos, ¿no? Y lo que yo, bueno, también el libro contiene al final de cada capítulo práctica y una guía para poder hacer ese trabajo poco a poco, con calma, con mucho amor. Y sobre todo, también me apoyo en estudios científicos. Hay un parte muy espiritual, porque claro, yo tuve una experiencia cercana a la muerte, entonces Ajá. yo he visto otro lado y también lo trato desde ahí, pero quiero que sea para un público en general y que el que no crea, pues entonces pues que lo lleve más a la parte científica que también está, ¿no? Y que cada uno lo adapte a sus creencias.
1: Sí, y aparte que lo que decíamos antes, o sea, tú has sentido que tiene resultado en ti, pero además tú estás haciendo como coach, estás haciendo pues lo mismo con otras personas para ayudarlas sí. a superar sus problemas de dolor crónico y demás, y también vas viendo esos resultados en otros, o sea que hay detrás una base de experiencial importante.
0: Sí, sobre todo la mía, o sea, yo ahora mismo en el momento de mi vida que me encuentro, yo antes tenía que estar en cama, tenía crisis de dolor casi a diario, ahora mismo no tengo nada de dolor,
1: maravilloso.
0: Ya no tomo medicación, solo en momentos puntuales, pero te digo, antes tenía que ir cada semana a urgencias, ahora voy una vez al año y cuando yo sé que, porque soy humana lógicamente, y tengo momentos de mucho estrés o me pasan cosas puntuales a nivel emocional, porque somos seres humanos claro. y a veces hay cosas que son muy difíciles, ¿no? Uh-huh. de llevar, que eso nos pasa a todos, yo me quito mucho peso en eso también, es normal que a veces sintamos dolor. Pero estoy en ese punto en el que estoy feliz, o sea, yo me levanto por la mañana y mi único éxito hoy en día, y lo digo claro, no es lo material, no es nada, es levantarme sin dolor. Y eso lo he conseguido uh-huh. y sé que eso es importante para muchas personas. Muchos de mis alumnos no solo han cambiado esa parte de dolor, que siguen teniendo dolores, es normal, ¿no? Esas molestias por el estrés diario. Pero sí ya saben regularse, que eso es lo importante, ¿no? Incluso han cambiado parte de su personalidad, que eso es lo que ocurre con la neuroplasticidad, a través de la meditación, de tener prácticas diarias de respiración consciente, porque ya se sabe científicamente que tiene, bueno, que se cambian, hay cambios estructurales en nuestro cerebro, aumenta la corteza prefrontal, nuestro filtro, que es la corteza prefrontal, lo trabajamos más, por lo tanto, cuando la información que vemos del exterior llega al sistema límbico o a la amígdala, ya lo llevamos regulado, entonces sabemos tener una mejor gestión emocional y el miedo casi va desapareciendo, ¿no? Ese miedo irreal, me refiero.
1: Sí,
0: no el miedo,
1: sí.
0: El miedo lógico y que necesitamos si hay un peligro real. Yo digo ese miedo que en la sociedad actual está instalado en el día a día.
1: No elegimos por casualidad la canción de Rosana, porque además yo pensé, tanto te vale a ti cambiando la letra sin miedo, porque has tenido que hacer muchos cambios y perder miedo a muchas cosas y elegirte a ti en el buen sentido para descubrirte y ver desde dentro qué es lo que pasaba y cambiar lo necesario.
0: Claro.
1: Como si cambiáramos pero nos hubiera valido la letra cambiando el sin miedo sin dolor, en tu caso, además, ¿no?
0: Sí, sí, pero es que viene de ahí, viene el miedo también.
1: Claro,
0: el dolor.
1: Claro. Por eso digo, no de casualidad la pusimos.
0: No, pues además una canción preciosa y que deberíamos escuchar todos los días. Y mira, y además en el libro hablo de la música, hablo del arte como terapia, y todo nos ayuda, todo lo que está creado con amor, eso nos ayuda a sanar. Y sobre todo es el perder el miedo a ser quienes somos realmente, a ir quitándonos esas capas de cebolla que le llamo yo, que hemos ido creando para protegernos al final, es normal, pero no tener miedo a ser nosotros. Y que no pasa nada, ¿sabes? Porque vamos a vivir más libres, con menos peso. El trabajar el perdón hacia uno mismo y hacia los demás es muy importante. El amor incondicional, que bueno, hoy en día, desgraciadamente, vivimos en un mundo muy egoísta. en el que prejuzgar está a la orden del día.
1: Y sí, aunque hago un inciso, ojo, que el amor incondicional no quita para ser consciente de cuando un amor no es correspondido de la forma correcta. Eso. Y tienes que decir, bueno, amor incondicional a mí mismo primero en este caso y me alejo de esta persona. Te sigo amando, pero en la distancia y te perdono, pero o sea, que no se confundan las cosas, porque hay personas que a veces con esa idea les entra el síndrome del salvador y sufren ahí en una situación que tienen que estar creyendo que van a resolverla de una forma que no.
0: No, en el libro hablo de lo mismo, de las diferentes formas de pensamiento o desde qué patrón actuamos en la vida. Y cuando nos reconocemos, trabajamos el amor también por nosotros mismos a través de ahí, de saber poner límites con amor, que se puede hacer, ¿eh?
1: Sí, no, totalmente.
0: No hace falta
1: totalmente.
0: Ir cortando cabezas,
1: no,
0: claro.
1: No.
0: Exacto. Y el amor incondicional, cuando tú lo tienes hacia ti, sabes cómo hacerlo hacia afuera. Uh-huh. Y es vivir despierto, le llamo yo.
1: Sí.
0: Porque, por ejemplo, el caso que tú acabas de poner, que es muy interesante, el síndrome del salvador, es que quiere cambiar a la otra persona.
1: Exacto.
0: Cuando tú vives en conciencia, tú entiendes que tú no puedes cambiar a nadie y te apartas de la persona con amor y a ti no te duele. El síndrome del salvador es porque le cuesta separarse y dejar a las personas ser. Entonces, cuando tú amas el amor, cuando tú trabajas el amor incondicional por ti, primero, vas poniendo todo en tu vida lo vas poniendo tú en su lugar en el que corresponde. Sin sentirte culpable, sin sufrir, que ahí es donde tenemos que trabajar. Y se puede hacer, ¿eh?
1: Sí, sí.
0: Digo mirada de águila.
1: Sí, exacto, sí. Y haciendo otro inciso. O sea, puedes ayudar a otra persona a cambiar mientras esa persona esté queriendo cambiar. E incluso cuando quieres cambiar, a veces pues cuesta, ¿no? Pero como coax y demás, pues uno muchas veces, como dice, acompaña a la persona, ¿no? Porque le das herramientas, la ayudas, pero el paso, la decisión y todo tiene que ser de esa persona. Si tú te empeñas que alguien cambie, aunque esa persona sepa que está mal, pero en el fondo no está queriendo cambiar porque tú le estás facilitando las cosas, vamos a poner un ejemplo, alguien que está con problemas de alcohol y tú le estás manteniendo, le estás dando todo lo que necesita para seguir viviendo, no tiene a lo mejor el revulsivo para decir, lo dejo porque mi vida... Pero si tú estás ahí todo el rato apoyándolo, sí, voy a cambiar, pero al final se deja llevar por la adicción, porque todo el resto de su vida está cubierto.
0: Claro,
1: un ejemplo un poco, pero bueno, para que nos
0: entendamos. No, pero existe.
1: Claro, por eso, que nadie se pueda sentir aludido. Pero bueno.
0: Claro, y es normal, y podemos exponer todos los casos, hay casos gravísimos también.
1: Sí.
0: De maltrato y demás, ¿no? Entonces, cuando tú te empoderas, cuando tú trabajas en ti, puedes ir poniendo límites también con amor y saber cuándo te tienes que alejar porque te estás queriendo a ti y sin importarlo, bueno, si el otro no quiere cambiar, pues, hombre, tendrá que seguir su experiencia de vida y su aprendizaje.
1: Exactamente.
0: Pero, entonces, desde ahí tratamos todos los temas con muchísimo respeto porque, como te digo, hay miles de personas, hay miles de vivencias y hay miles de formas de pensar y de comportarse.
1: Y como dice el título de tu libro, el secreto está en amarse.
0: Claro, es que ahí reside todo. Yo estoy convencidísima, de verdad, ¿eh? Cuando tú te amas a ti, todo lo demás se recoloca. Pero no hablo desde el amor, desde el ego.
1: No.
0: Desde posicionarnos en un pedestal y estoy por encima del otro. No,
1: no.
0: Ahí. Es de un amor con ternura, con bondad hacia mí, de abrazar a mi niño, que todos somos niños heridos. De oye, yo merezco esto, voy a mirar al otro del amor, pero como dices tú, si a mí esta situación no me hace bien, le deseo todo lo mejor, que continúes un camino y yo sigo el mío, porque eso lo conseguimos cuando nos amamos, entonces es todo un conjunto de cosas, ¿no?
1: Exactamente. En el libro además das algunas herramientas interesantes para ayudar a las personas que viven con dolor. Como nos gusta siempre que haya algún tip, alguna recomendación que las personas puedan un poco llevar a su día a día o para ayudar a sus seres queridos que vivan con dolor, pareja, hijos y demás. ¿Qué dos tips dirías tú que de los que aparecen en el libro dirías que son de los más interesantes?
0: Vale, el primero y más importante, y fue donde yo lo viví y trabajé para entender por qué me dolía mi cuerpo, es entender de dónde venimos y las emociones que llevamos dentro, los dolores emocionales. Tenemos que partir de ahí y a intentar, yo lo digo claro, trabajar el perdón, la culpa, que yo sé que suena todo como un poco etéreo, pero se puede hacer a través de la meditación. Yo defiendo al 100% buscarnos los momentos para meditar, que meditar no es dejar la mente en blanco, lo recuerdo siempre. Uh-huh. Meditar, podemos meditar mirando el mar, pero que nuestra mente no nos lleve a donde ella quiere, porque el cerebro nos va a llevar siempre a lo negativo.
1: Sí, sí. Y dejar como, que como los órganos... pensamientos pasen y no agarrarse a ellos.
0: Exacto.
1: Y luego volver. Nuestra respiración. Y luego volver, exacto.
0: Y es una práctica diaria. Uh-huh. Todos los días intentar practicar. Y una vez que consigamos eso, también estamos ayudando a nuestro sistema nervioso. Recuerden que los dolores físicos se agravan también por los niveles de cortisol.
1: Sí,
0: cuando nosotros regulamos el sistema nervioso, utilizamos la respiración, el movimiento, lo recomiendo también, y el ir yendo a nuestro interior, a nuestro silencio interior, vamos a regular nervio vago, se va a activar, activamos parasimpático, que es el que nos lleva a la calma, cambiamos frecuencia cerebral, o sea, es que la meditación lo es todo, de verdad. A mí es lo que más me ha ayudado.
1: Más el nervio vago es muy importante. Hace algunos programas dediqué uno a hablar del nervio vago y la verdad que es fundamental, es tan desconocido y lo fundamental que es la autorregulación emocional del estrés y demás.
0: Que además lo conseguimos de forma sencilla, mira, lavándonos la cara con agua fría, ponernos un hielo en la nuca, movimiento ocular lateral, de todo eso hablo en el libro, tips.
1: Cantando
0: canciones o cantando mantras, que por eso se utilizan los mantras
1: pero
0: del
1: hombre. Pero que vale canciones, que si tú estás con esa canción que te encanta cantar en la ducha y demás, pues te lo puedes permitir en un rato de estos que te sientas así un poco nerviosa y que tú tengas tu espacio de poder hacer, ponerte tu música y cantar un rato y verás cómo enseguida te cambia el humor. Y no es tanto que la música ayuda, tiene su efecto, pero es simplemente el tema de activar el nervio vago. Sí, en ese programa estuvimos hablando, en concreto fui yo el que diserté sobre el tema. Estuvimos hablando de varias fórmulas que hay para tonificarlo y activarlo.
0: Sí, sí, es maravilloso con cosas cotidianas como podemos relajarnos de inmediato, respiraciones profundas. Yo defiendo mucho la respiración como medicina natural. Yoga, por supuesto, si tienen dolencia física, yo recomiendo el que yo practico y el que enseño, que es el terapéutico restaurativo, porque es bastante amable, se trabaja mucho el sistema nervioso, y sobre todo también defiendo el estar en la naturaleza, creo que es primordial volver al origen. Caminar descalzo, mancharnos con la arena, con la tierra, abrazar un árbol, meternos en el mar, en todo eso ayuda muchísimo a sanar. Porque si tú estás tumbado en un sofá, en una cama, viendo tele, no saliendo de cuatro paredes, difícilmente nos vamos a curar. Y sobre todo en ese rumiar mental de soy un enfermo. Tenemos que quitarnos las etiquetas. Y lo sé porque yo lo viví. Y saber también, que es un capítulo que dedico, desde dónde utilizamos nuestra enfermedad. Tenemos que saber para qué. Y eso duele, ¿eh? Darnos cuenta de que a veces estamos enfermos de verdad. Yo no quiero decir que pero sí, también lo utilizamos para reclamar amor y atención, que eso suele pasar mucho. Sí, y cuando nos damos cuenta, nos es más sencillo salir de ahí.
1: Sí.
0: Y lo digo porque yo lo viví en primera persona. Y duele darse cuenta, pero bueno, no pasa nada. Eso también es reconocernos para poder autoevaluarnos y salir crecer. De ese estado de víctima.
1: Sí, exacto.
0: Claro.
1: ¿Y qué le dirías tú, ya que llegamos a este punto, a alguien que esté escuchándonos y se siente atrapado en el dolor, con poca conexión consigo misma y con incapacidad, como de sintiéndose incapaz de salir de ahí?
0: Que busque un propósito. Yo sé que en un estado totalmente de oscuridad es difícil.
1: Sí, sí.
0: Por lo tanto, lo primero tiene que empezar a mover el cuerpo, de cualquier forma. Mover tu cuerpo, incluso con limitaciones, ¿vale? Yo conozco personas es que siempre cuento el caso de Alex Roca, que me parece impresionante. Es un chico con una incapacidad del 85% en su cuerpo, no puede hablar, aprendió por lengua de signos. Sí, ha corrido maratones, sí, tiene pareja, tiene una mujer, se ha casado, ha sido modelo. O sea, ¿dónde está el límite en tu mente? Y ahí es donde tenemos que empezar a trabajar. Por eso yo recomiendo los trabajos de introspección, un trabajo de parar, de no dejar que la mente que nos boicotea nos dirija la vida.
1: La mente de supervivencia, como decimos muchas veces.
0: Exacto, limpiar el inconsciente, que es el que dirige nuestra vida. Y por eso vuelvo otra vez a la respiración y a la meditación, porque creo que es una herramienta, a mí es lo que me ha curado. Aparte, me ha curado porque a nivel mental empecé a cambiar. Y aparte después el movimiento, es que todo está unido, por eso yo hablé de los cuatro cuerpos. Totalmente. Una vez que tú trabajas tu mente, ya vas a tener ganas de mover tu cuerpo. Y cuando muevas tu cuerpo, ya vas a cambiar tu energía.
1: Y cuando cambias tu energía, vas a tener más ganas de estar en contacto con la naturaleza y demás.
0: Y tienes ganas de tener proyectos. Hay que tener motores en la vida, tener ilusión. No podemos vivir sin ilusión.
1: Claro, todo eso es un círculo virtuoso que hay que estimular con un primer paso, como dices tú. Pero aparte también es importante pedir ayuda cuando... Cuando ya vemos que nosotros no podemos, la cuestión es también saber pedir ayuda. Dentro de nuestras posibilidades y demás, pero pedir ayuda.
0: Claro, porque hay otra cosa que es una enfermedad de esta sociedad actual, que es la coraza. Es horrible.
1: Sí.
0: Como hay personas que no expresan, y eso es terrible.
1: El programa anterior lo dedicamos a hablar del suicidio, porque el suicidio de hombres es mucho mayor, o sea, tres veces más que en el caso de mujeres. Alguien tuvo un comentario afortunado en las redes sociales. Bueno, que una de las principales causas es que no expresan, que los hombres con el rol este de que que le da vergüenza pues expresar que la vulnerabilidad, que tiene pensamientos suicidas, que se siente que no pueden más, etcétera, etcétera. Mientras que en el caso de las mujeres pues tiene facilidad y tiene una red de apoyo en ese sentido, por esa facilidad de comunicarse y romper esa coraza, mientras que los hombres culturalmente afortunadamente eso está cambiando y el paradigma en el sentido de la masculinidad.
0: Yo digo que tienen que trabajar más, esos hombres, no solo la energía femenina, trabajarla más, sino el hemisferio derecho. Las mujeres, hemisferio derecho e izquierdo, lo tenemos conectado, o sea, por eso somos distintos a nivel biológico, hombres y mujeres. Y los hombres que son artistas, tú lo ves que utilizan más el hemisferio derecho, que son más artísticos, enseñadores, son más... En ese aspecto tienen menos problemas en expresar. Y yo recomiendo desde aquí a esos hombres que sienten que tienen una coraza, tiren del arte, estimúlense con el arte. Pintar, cantar, tocar un instrumento, hablar, escribir es muy bueno, es una terapia fabulosa.
1: Fantástico
0: para
1: también la actuación.
0: La actuación.
1: Ponerse en grupos de teatro y demás, porque además trabajan mucho el aspecto de expresar las emociones y sin querer, pues a veces sirve de mucho. De hecho, yo en algún momento para mí ha sido herramienta de trabajo el psicoteatro y demás. O sea que es una herramienta fantástica. Y bueno, estamos llegando ya al final del programa y no queremos irnos sin que nos digas forma de comprar el libro.
0: Vale, pues tienen que ir a la plataforma, o sea, a la web Dash Book, que es D-A-S-H Book en inglés, libro en inglés, dashbook.es. Ahí buscan el título de mi libro, El secreto es amarte, o por mi nombre, Elisa Ruano Vargas, ya les aparece. Y solo hay preventa online. ¿Qué ocurre? Una vez que hacen la reserva, lo pagan, me ayudan a mí a conseguir el objetivo, y si lo consigo, bueno, pues septiembre, octubre, noviembre, no sé cómo van, le llegará el libro a casa, y si no consigo el objetivo, le devuelven el dinero, que espero que no lo devuelvan.
1: Sí, esperemos que no. El libro merece mucho la pena, sí.
0: Bueno, todo lo que hemos hablado aquí y mucho más está en el libro.
1: Sí, por supuesto, exactamente. Ayudar, claro. Y con muchas herramientas y con tu experiencia personal y tu experiencia con cercana a la muerte y demás, y todas estas cosas que a ti te han cambiado también mucho y te han servido para ayudar a mucha gente. Y ojalá que con este libro llegue a mucha gente para que también las ayude. Pues muy bien, en la, de esta forma, buscando el título del libro, también en Google, además si no recuerdan la editorial, seguramente se acaben llevando a la editorial, ¿verdad?
0: Si ponen en Google el libro Elisa Ruano Vargas, les aparece en la primera, en la primera opción.
1: Genial.
0: Y en mis redes sociales, Elisa Ruano Vargas en Instagram, me pueden encontrar, ahí también lo tienen en mi perfil.
1: Lo compartiré también cuando comparta la entrevista y el programa de
0: Muchísimas gracias.
1: Pues muy bien, muchísimas gracias a ti y nada, encantado de tenerte. Y bueno, cuando salga el siguiente libro, también darnos un toque que por aquí estamos.
0: Muchísimas gracias, espero seguir escribiendo y ayudando, que es el único fin. Muchísimas gracias, un abrazo a todos.
1: Muchas gracias, un abrazote grande.
0: Un abrazo.

0: Gracias a la vida.
1: Pues nada, hemos llegado al final de otro programa más. Espero que le hayamos aportado cositas interesantes, que a la vez le haya sido entretenido y por momentos hasta divertido. Y solo me queda desearles que por favor hagan lo posible por ser felices y hacer felices a los suyos. Un fuerte abrazo, hasta la semana que viene.

0: Son las 9 de la noche.
1: Temperatura 18 grados. Humedad 80%.
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0: Son las 9 de la noche y 33 minutos.
1: Temperatura 18 grados. Humedad 80%.
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0: Son las 11 de la noche.
1: Temperatura 18 grados. Humedad 79%.

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Bueno, ya aunque cantamos así, todavía les voy a decir, a pesar que como estamos en mi país, que ya cumplimos un año, y ya se puede decir que así chiquitito nos pusimos pantalones largos, todavía aún así hay gente en mi país que no está ni aquí, ni acá, ni siquiera aquí, no sé dónde está. A esa gente nosotros le decimos ni chicha ni limoná. ¿Cómo decir? Bueno, ¿cómo se podría decir? Esta canción puede dedicarse, porque yo creo que en todas partes, en todas...

supuesto que no es para ustedes. Es una canción que la aprendan para que la dediquen. ¿Ah? Así. No, no se ofendan. Por eso, esto es lo que llamamos nosotros canciones colectivas. Ah.

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0: Son las 11 de la noche y 30 minutos.
1: Temperatura 18 grados. Humedad 79%.
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0: Son las 12 de la noche.
1: Temperatura 18 grados. Humedad 79%.
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4: 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El informativo de Guerra y Paz con Amy Goodman. Las Fuerzas Armadas de Israel continuaron con sus ataques contra el Líbano durante la noche del lunes, lo que causó la muerte de al menos 8 personas, incluso después de que el presidente Trump afirmara que ambas partes habían acordado el cese de todos los disparos. Entre los muertos se encuentra James Karam, un dentista que murió junto con su hija y su hijo cuando un dron israelí bombardeó su automóvil en el sur del Líbano. Otro ataque israelí mató a 2 personas y causó daños en el hospital universitario Jabal Amel de la ciudad de Tiro. El Ministerio de Salud del Líbano informa que los ataques israelíes han matado a más de 3.400 personas desde el 2 de marzo y más de 10.000 han resultado heridas. El medio Axios informa que durante una llamada telefónica cargada de insultos, Trump le dijo al primer ministro israelí Benjamin Netanyahu: «Estás jodidamente loco. Estarías en prisión si no fuera por mí. Te estoy salvando el culo. Todo el mundo te odia ahora. Todo el mundo odia a Israel por esto». Después de la llamada, el presidente Trump afirmó en una publicación en las redes sociales que había mantenido una conversación telefónica productiva con Netanyahu y que no se enviarían tropas a Beirut. El comentario de Trump se produjo después de que Netanyahu y el ministro de Defensa israelí Israel Katz dijeran que habían ordenado ataques aéreos de gran magnitud contra los suburbios del sur de Beirut. En el Congreso de Estados Unidos, la congresista demócrata por el estado de Michigan, Rashida Tlaib, está instando al Congreso a que apruebe esta semana una resolución de poderes de guerra respecto al Líbano. La congresista escribió: «Nuestro país no debería ayudar ni apoyar bombardeos indiscriminados ni desplazamientos forzados en ningún lugar, incluido el Líbano». Mientras tanto, el Consejo de Seguridad de las Naciones Unidas celebró el lunes una reunión de emergencia para debatir sobre la situación en el Líbano. La subsecretaria general de la ONU para África, Marta Poby, afirmó que Israel está violando una resolución del Consejo de Seguridad de la ONU cuyo objetivo era detener la invasión israelí del Líbano hace 2 décadas.
5: La presencia de Israel al norte de la línea azul constituye una clara violación de la soberanía y la integridad territorial del Líbano, así como de la resolución 1701 del Consejo de Seguridad de la ONU. Las Fuerzas Armadas israelíes deben retirarse al sur de la línea azul.
4: Personal diplomático iraní ha suspendido las conversaciones con Estados Unidos después de advertir que los ataques de Israel contra el Líbano y la Franja de Gaza podrían condenar al fracaso las negociaciones en curso con el gobierno de Trump para alcanzar un alto el fuego. El ministro de Relaciones Exteriores de Irán, Abbas Araghchi, afirmó el lunes que Estados Unidos ya había violado su alto el fuego con Irán cuando impuso un bloqueo naval a los puertos iraníes. El funcionario iraní también señaló que los ataques de Israel contra el Líbano constituían una violación del alto el fuego en otro frente. Visite democracynow.org/es para ver nuestra entrevista con el periodista de Associated Press, Karim Shehayev, quien se comunica con nosotros desde Beirut y cuyo artículo más reciente se titula «Trump afirma que Israel y Hezbollah han acordado reducir los combates». En Gaza, al menos 3 palestinos murieron en distintos ataques israelíes en la mañana de este martes, al tiempo que organizaciones de monitoreo palestinas documentaron 11 nuevas violaciones del alto el fuego en las últimas 24 horas. Entre los ataques se encuentra un ataque israelí con drones contra un vehículo civil al este de la ciudad de Deir al-Bala, que hirió a los miembros de varias familias desplazadas que vivían en las inmediaciones en refugios improvisados. Israel ha llevado a cabo ataques durante la mayor parte de los 237 días transcurridos desde que aceptó un alto el fuego en Gaza mediado por Estados Unidos en octubre de 2025. En Nueva York, el ministro de Finanzas israelí de extrema derecha, Bezalel Smotrich, participó en el desfile anual del Día de Israel el domingo, junto con otros ministros y funcionarios de extrema derecha del gabinete israelí. El líder de la minoría demócrata del Senado, Chuck Schumer, la gobernadora de Nueva York, Kathy Hochul, y la fiscal general del estado de Nueva York, Letitia James, se encontraban entre los varios demócratas destacados que participaron en el mismo desfile que Smotrich. El ministro de Finanzas israelí ha sido sancionado por varios países por incitar a la violencia de los colonos contra los palestinos. El principal organizador del desfile declaró al periódico The New York Times que no sabía que Smotrich y otros funcionarios israelíes de extrema derecha tenían previsto participar en el evento. El alcalde de la ciudad de Nueva York, Zoran Mamdani, quien boicoteó el encuentro, afirmó sentirse ofendido por la presencia de funcionarios israelíes en el desfile.
6: You can see in the participation of the far-right Israeli ministers.
7: En la participación del ministro israelí de extrema derecha Smotrich, así como en la de otros ministros, se aprecia una visión de aniquilación, una complicidad en los actos de genocidio y, francamente, una creencia que no valora ni siquiera la sacralidad de los menores en Gaza. Y me siento ofendido, como sé que se sienten muchos neoyorquinos por su participación.
6: Offended, as I know many New Yorkers are by their participation.
4: En Ucrania, una oleada de ataques rusos ha causado la muerte de al menos 18 personas y ha dejado decenas de heridos en las ciudades de Kiev, Dnipro, Zaporilla, Poltava y Kharkov. Durante la noche del lunes, Rusia lanzó 73 misiles y 656 drones contra Ucrania. Estas fueron las palabras expresadas por Alina, cuyo edificio resultó dañado por un ataque ruso.
8: Me levanté de la cama y decidí ir al pasillo. Oí que las explosiones se acercaban cada vez más. Le di la espalda a la ventana para dirigirme a la puerta del apartamento. En ese momento, hubo una explosión que me arrojó contra la puerta, pero ahora estoy bien.
4: El ataque más reciente de Rusia llevó una vez más al presidente de Ucrania, Volodymyr Zelensky, a pedirle al presidente Trump que envíe misiles interceptores Patriot capaces de detener misiles balísticos. Hasta el momento, el presidente Trump ha hecho caso omiso de las peticiones de Zelensky, a pesar de que Ucrania se está quedando sin misiles interceptores. Según se informa, el presidente Trump se está replanteando su idea de crear un fondo reservado de $1,800 millones destinado a compensar a sus partidarios que participaron en la insurrección del 6 de enero de 2021 en el Capitolio de Washington, D.C. Esto se produce al tiempo que el Departamento de Justicia de Estados Unidos también ha anunciado que suspenderá temporalmente el programa para cumplir con una orden judicial al respecto. El fondo reservado se creó como parte de un acuerdo tras la demanda de Trump por $10,000 millones contra el Servicio de Impuestos Internos de Estados Unidos por la filtración de sus declaraciones fiscales. La jueza federal, Caitlin Williams, reabrió el caso la semana pasada después de que un grupo bipartidista de 35 jueces federales la instaran a examinar más detenidamente el acuerdo. Anthropic, la empresa de inteligencia artificial desarrolladora del asistente Claude, presentó el lunes de manera confidencial su solicitud de salida a bolsa, menos de una semana después de recaudar $65,000 millones en financiación, lo que elevó su valoración a $965,000 millones. Los planes de salida a bolsa de Anthropic se producen al tiempo que varios de los principales proveedores de índices bursátiles han modificado recientemente sus normas que excluyen a las empresas no rentables. Estos cambios podrían permitir que SpaceX, la empresa privada de inteligencia artificial y cohetes de Elon Musk, que está a punto de salir a bolsa, se incorpore a los índices mucho antes de lo habitual, lo que significa que millones de estadounidenses que invierten en fondos de jubilación podrían acabar siendo propietarios de una parte de SpaceX, lo quieran o no. Esto se produce al tiempo que el senador independiente por el estado de Vermont, Bernie Sanders, anunciará un nuevo proyecto de ley que crearía un fondo soberano de inversión mediante la imposición de un impuesto único del 50% sobre las acciones de OpenAI, Anthropic y otras empresas de inteligencia artificial. En un artículo de opinión para el periódico The New York Times, el senador Sanders escribió que el fondo otorgaría a la sociedad un papel directo en la determinación del futuro de esta tecnología y garantizaría que los billones de dólares que podría generar la inteligencia artificial se utilicen para mejorar la vida de todos nosotros y no solo para hacer que las personas más ricas del mundo se enriquezcan aún más. Mientras tanto, Florida se convirtió en el primer estado en demandar a la empresa OpenAI y a su director ejecutivo, Sam Altman, alegando que saben que la herramienta de inteligencia artificial ChatGPT no es segura, especialmente para los menores. Estas fueron las palabras expresadas por el fiscal general de Florida.
7: Estamos aquí para anunciar que recientemente presentamos una demanda civil de gran envergadura contra Sam Altman y ChatGPT por poner en peligro a nuestros hijos y engañar a los padres, haciéndoles creer que el uso de esta aplicación es seguro. Está claro que no lo es. La gente resulta dañada, los padres están siendo engañados y ChatGPT y Altman tienen que rendir cuentas por ello.
9: Parents are getting deceived and they need to pay for it.
4: En el estado de Nueva Jersey, el alcalde de la ciudad de Newark, Ras Baraka, anunció este martes que solicitará ante los tribunales el cierre del centro de detención para inmigrantes conocido como Delaney Hall. Dicha cárcel, con fines de lucro, ha sido escenario de manifestaciones masivas en reclamo de justicia para los inmigrantes, quienes iniciaron una huelga de hambre para protestar contra las condiciones inhumanas y la falta de atención médica adecuada que allí enfrentan, al tiempo que exigen su liberación. El lunes, Baraka dijo que el departamento de policía de su ciudad ejercerá un mayor control sobre el perímetro de Delaney Hall después de que agentes federales y la policía estatal de Nueva Jersey atacaran repetidamente a los manifestantes con caballos, porras, gas pimienta y otros elementos que han sido denominados como menos letales. En un comunicado, el alcalde Baraka dijo: "Las tácticas que la policía utilizó durante el último fin de semana fueron excesivamente agresivas, innecesarias y en algunos casos inconstitucionales". Sin embargo, el alcalde dijo que el toque de queda, que se extiende desde las 9 p.m. hasta las 6 a.m., se mantendrá vigente hasta nuevo aviso. En Ghana, organizaciones de defensa de los derechos humanos están advirtiendo que una nueva ley que criminaliza las actividades LGBTQ podría devastar a las comunidades queer del país. La amplia legislación que fue aprobada el viernes convierte en delito el identificarse como persona no binaria, lesbiana, gay, bisexual, queer, trans o intersexual. También impone penas de prisión de hasta 10 años para cualquier persona que promueva actividades LGBTQ. Se espera que el presidente de Ghana, John Mahama, promulgue esta legislación. Esto se produce luego de que otros países africanos, incluidos Senegal y Burkina Faso, aprobaran legislaciones similares. En 2023, Uganda aprobó una ley que tipifica como delito el identificarse como queer al tiempo que declara que todas las relaciones entre personas del mismo sexo son no consentidas e incluso permite la condena de pena de muerte en ciertos casos. Los críticos han calificado dicha legislación como un proyecto de ley para matar a los gays. Estas fueron las palabras expresadas por el ugandés Hans Senfuma, un activista en favor de los derechos de la comunidad LGBTQ.
10: At first it was Uganda with the harshest...
7: Al principio, Uganda tenía el proyecto de ley para matar a los gays, más severo del mundo, que incluye la cadena perpetua y la pena de muerte. Aparentemente estamos viendo cómo Ghana se suma a esta tendencia y todos los líderes africanos se quedan callados ante lo que sea que esté sucediendo.
10: Quiet in whatever is happening.
4: El secretario de Defensa de Estados Unidos, Pete Hegseth, ha designado la oficina de prensa del Pentágono como un espacio clasificado, por lo que los periodistas ya no podrán acceder físicamente a un área a la que han tenido libre acceso durante varios gobiernos. En un comunicado, la organización Reporteros Sin Fronteras dijo al respecto: "No importa cuán quisquilloso se vuelva Pete, los periodistas seguirán informando tenazmente y harán que el Pentágono rinda cuentas por el destino de su dinero y las operaciones que realiza, así como por las vidas que se ven afectadas por sus acciones todos los días". Por otra parte, un tribunal federal impidió temporalmente que el Pentágono despidiera a miembros transgénero del personal militar, al tiempo que permitió al gobierno estadounidense seguir prohibiendo que nuevas personas transgénero se unan al ejército. Esto se produce al tiempo que Hegseth también ha eliminado de una lista de ascensos a varios oficiales negros y oficiales mujeres de la Marina de Estados Unidos. En un comunicado reciente, el senador del estado de Rhode Island, Jack Reed, dijo que casi el 60% de los altos oficiales que Hegseth ha despedido son personas negras o mujeres. El veterano corresponsal del programa 60 Minutos de CBS News, Scott Pelley, arremetió abiertamente contra los directivos de la cadena durante una reunión de personal que se celebró el lunes para presentar al recientemente designado productor ejecutivo del programa, Nick Bilton. La jefa de redacción de CBS, Barry Weiss, designó al periodista especializado en tecnología Bilton tras despedir a las dos principales corresponsales de 60 Minutos, Yerina Alfonsi y Cecilia Vega, así como a la productora ejecutiva del programa, Tania Simon. Según se informa, cuando Bilton le dijo al personal de la cadena que Weiss amaba a CBS News y al programa 60 Minutos, Pelley respondió: "Weiss está asesinando al programa 60 Minutos. Ella no ama este lugar. La trajeron para destruirlo y ha estado haciendo precisamente eso". Pelley también dijo que Bilton nunca será bienvenido en el programa. Se han anunciado los ganadores de los premios Emmy de Noticias y Documentales 2026. El documental Incidente Crítico, Muerte en la Frontera, producido por HBO Documentary Films, recibió el premio a Mejor Documental de Investigación de este año. Este documental examina el presunto encubrimiento del asesinato de Anastasio Hernández Rojas, un inmigrante mexicano indocumentado que murió en 2010 mientras estaba bajo custodia del gobierno estadounidense en la frontera entre Estados Unidos y México. Su muerte ocurrió bajo la supervisión de Rodney Scott, actual director de la Oficina de Aduanas y Protección Fronteriza del gobierno de Trump. Esta fueron las palabras expresadas por el director del documental, Rick Rowley, cuando recibió el premio.
7: Durante mucho tiempo, la crueldad y la violencia han estado profundamente arraigadas en la aplicación de las leyes de inmigración de Estados Unidos, y en parte eso se debe a la impunidad y la falta de transparencia que han rodeado a estas agencias. Así que tengo que agradecer a este increíble equipo por correr el velo y exponer a esa agencia.
4: Visite democracynow.org/es para ver la entrevista que mantuvimos con el director de Incidente Crítico, Muerte en la Frontera, Rick Rowley. En Estados Unidos, varios estados celebran este martes elecciones primarias. En el estado de California, un numeroso grupo de candidatos se enfrenta en una contienda para reemplazar al gobernador saliente Gavin Newsom. Según el sistema electoral, conocido como Primarias de la Jungla de California, los dos candidatos que reciban este martes la mayor cantidad de votos avanzarán a las elecciones generales independientemente del partido al que pertenezcan. En la ciudad de Los Ángeles, 13 candidatos buscan derrotar a la actual alcaldesa Karen Bass. Las encuestas muestran que Bass enfrenta una reñida contienda con la concejala Nithya Raman y la personalidad de programas de telerrealidad Spencer Pratt. En el estado de Iowa, el Partido Republicano y el Partido Demócrata están eligiendo este martes sus candidatos para reemplazar a la senadora republicana Joni Ernst, quien está pronta a jubilarse. Los estados de Montana, Nueva Jersey, Nuevo México y Dakota del Sur también celebran este martes elecciones primarias.
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0: Son las 12 de la noche y 32 minutos.
1: Temperatura 18 grados. Humedad 79%.
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0: Es la 1 de la madrugada.
1: Temperatura 18 grados. Humedad 79%.
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